música que bailaba mamá y papá. Obviamente, si me preguntan a mí, mi mamá y mi papá bailaban eso de rockstar, mijo, así, ¿no? Pero si preguntamos a gente que a lo mejor es de Estados Unidos o son de otro género, pues bailaban ese tipo de música. También bailaban lo que es el merengue clásico, el merengue house, como Sandy Papo, algo también de Carolina, bueno, muchos artistas que en ese tiempo, en esa época, fueron muy, pero muy, pero muy, muy, muy, muy conocidos. Así que pido saludo para mi pana JJ

sé qué pasa, si está muy alto. Cambian alguna cosa y otra cosa se daña. Ay, para suerte, Dios mío. Dice, yo conozco una que sabía bailar de Rosy Ward, dice la canción Que te castigue Dios, que te castigue Dios. Que te perdone Dios. A ver qué dice por acá. Saludito, Baba DJ. Está para ver quién era que me mandó un mensaje. Saludo para mi pana Cristian Faicán. ¿Cómo está? Buenas noches. Marquito Quichimbo. Saludo, Baba DJ. Esteban a full sintonía. Dice en las playitas de Vallancela. Dice activados mi pana Marco Quichimbo. David Puma y Pedro Quichimbo. Dice pondráse un poquito de reggaetón romántico. Dice llamada más adelante. Tranquilo, eso también va. Tranquilo, mijo, tranquilo. Guagua DJ, no sé qué tiene tu voz que me gusta, dice atentamente Rosalía. Bueno, ahí aceptable los piropos y todo lo que me digan. Pero una mujercita, eso sí. Saluditos también para mi gran amiga La Lucy. ¿Cómo está? Buenas noches, mi querida Lucy. Nos manda un videito por acá. Escuchemos, está en la línea 26 de la unidad 199. ¿Qué dice? ¡Hijo de esa Lucy! ¡Saque su paso prohibido, Lucy! ¡Es, hijo! ¡Es lo que se quiere, Lucy! ¡Qué linda Lucy! ¡Dios le pague, Lucy! ¿Y acabó la ruta o qué? ¿Qué ha pasado? ¿O paró por ahí para refrescarse? Dice, por acá dice el bus que si no le gusta... Que si no le gusta el trabajo que dejó haciendo, dice que... ¿Qué haces vos? Dice. Sí, eso yo mismo tengo que hacer, mi cocina. No hay cómo. Ahí es un abrazo y un saludo para mi pana Cristian Uche también. Un abrazo, mi ñaño, un abrazo.

del Víctor, risa para el Fercho. Ale, bien, saluditos. Uy. Ahí está, saludito para todos mis amigos chofercitos, mis amigas chofercitas carreteras. Vaya con cuidado, mis amigos que están manejando los taxis, a mis amigas también que están manejando el transporte.

Por favor, no serás malito. Ya hoy día no quiero recaer. Ayer ya me dijo que esta es la última vez que te hago pasar. ¿Ves, hijo? No. Ay, no sea así. Pero qué culpa tengo yo. Ayer estuvimos con música latinoamericana y qué bestia la gente, cómo se reportó, Dios mío. Gracias, gracias por el cariño. Esa es la muchacho, como dice la Berito. Saluditos también para Evelyn Cabrera, también a la gente acá del Ricaurte. ¿Cómo están? Buenas noches. Y saluditos para Joanita. ¿Cómo están, Joanita? Buenas noches. Ese milagro, Dios mío. Estoy viendo a personas que hace años se reportaban. ¿Qué ha pasado? ¿Todo bien en casa? Sí, se peleó con el marido. Sí, se peleó con alguien. Ese es medio raro ya. O diría mi abuelita, ¿qué está queriendo ya? ¿Y a qué estará queriendo?

0: Para dar buen provecho, saludos para las veces de las hamburguesas, los guachos. Hay quienes están comiéndose unas alitas, el guagua tenía ganas de alitas. ¿Será ya que no, hoy comemos unas alitas?
1: No, no hay cariño.
0: Ya vamos a ver si es que hay que. No, no, ya después a las 8:30 que vengan a dejar.
1: 2:50, mijo, también. No puedo, ya para la cola.
0: Ya vamos a hacer un pedido a Family Wings. Ya vamos, sí, Barbarita, yeah. Otras alitas. Ya vamos, yeah, a ver. Pero bueno, señores, quiero mandar un saludo para la gente que también está de cumpleaños, para quienes están de onomástico un día como hoy. Gracias por estar también, pues, siempre enganchados con nosotros. A la gente de Estados Unidos, a quienes están ya retornando a casita y quienes todavía tienen su jornada que se van de velada, pues bueno, ya.

0: ahí escucha que se vienen nuevas pandemias, pero bueno, nosotros hay que ser positivos en el sentido de no pensar en ese tipo de cosas. Así que
1: ¿que se viene? Estamos. ¿Quién dice?
0: Dice que nuevamente va a haber un virus por ahí.
1: Ya, eso ya, todos siempre dicen lo mismo.
0: ¿Sabe cuál es el único virus?
1: El único virus que tienes que tener en tu cuerpo, Alegría y Macarena, es 961, mijo, nada más. Es el único virus, mijo, que jamás tienes que sacártelo. Ya. Es todo, señor Esteban Barrera. Oye, saludito para toda la gente que sigue reportando sintonía. De hecho, señor Esteban Barrera, ya arreglé la pantalla, mijo. Ya arreglé, por fin, mijo, ya.
0: Dejan dañando.
1: Sí, dejan dañando. Chuta, mi pana. Por fin. Pero por bueno, fin. Ahí estamos, señores. De esa manera nosotros continuamos.
0: Vamos, señores, continuamos. Sigan dejando su reporte a través de WhatsApp de la Suprema Estación 19 con 28 minutitos.

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0: Y ahí estamos nosotros, continuamos con más de la buena música aquí a través de la Suprema Estación. Un abrazo para todos ustedes. Guagua DJ, me duele la cara, dice. Y no por guapo, dice. No, porque mi mujer me pegó. ¿Qué pasa? ¿Qué pasa con las mujercitas? Mano dura por ahí, hay mucha mano dura de las mujercitas. Hable bien, no, hable bien, no. Pobre mi pana. Dice por acá, en el bus no vas a estar hablando. No, de mi pana jamás, no, nada. Es más, ni lo pensé, la verdad, de mi pana. Ahorita, pensándolo bien, puede ser, no puede ser, uno nunca sabe. Dice por acá, la gente se va reportando, tenemos audio, buenas noches.
1: Guagua, ¿será que sí? A mí me duele la cara de ser tan guapo. A mi vecina le dolía el perrazo. Qué guapo ese perrazo también.
0: Hijo, perrazo, dice.
2: Perrazo.
0: La vecina tiene un perrazo, dice. Ahí
2: un
0: sí,
2: perro que ladra pero no muerde. Usted es el que lanza el anzuelo y sí, no quiere pescar.
0: Pues, ¿por qué la mujer les pega? Entonces, ¿por qué no les dejan salir de la casa, mijo? Tenemos mensaje por acá, saludito para Waltercito Shai, buenas noches. Aquí reportando sintonía, Fernandito también, que dice, guagua DJ, aquí estamos activados en Música Manía, mi pana Fercho en el 380, saludos en la línea 14, rumbo para el Valle. Qué chévere, saludos para mi pana Fercho. ¿Qué tal, mis panas de Música Manía? Por favor, una bachata de... No estábamos con bachata, pero mi pana. Alvarito Monje, ¿cómo está? Un abrazo, saludos desde Boston, Massachusetts. Guagua DJ, ponte Infieles de Aventura, dice él. ¿Desde cuándo? ¿Yo cuándo estaba con bachata, amigo?
2: Lo que pasa es que ya la gente como que se va poniendo ya sí. En modo...
0: Yo creo que mi hijo
2: en modo feriado.
0: Les mal enseñamos, loco.
2: Usted mismo, sí,
0: yo creo que les mal enseñamos.
2: Lunes y martes ya. Por eso sí. Yo la semana anterior ya también, miércoles, fui nomás a pecar.
0: Así no, nadie aguanta mi dosis. Uy,
2: su dosis es muy poderosa, dice.
0: No, nada. Solo va a DJ, ponga rocola, dice él, hijo. El hijo de Nando, creo que se apellida Nando mismo. Nando, nombre mi Nando. Nando Arias, ahí es un abrazo inmenso. ¿Qué dice por acá? Guagua DJ, a colite a mezclar este hormigón, dice.
2: ¿Qué quiere que le mezcle?
0: Ya nos tenemos un video. A ver qué dice por ahí. Sí. Maestro.
2: Está haciendo mala mezcla que me he preparado.
0: Mijo, por favor, dele un hito a mi nombre, mijo. Ya esto solo está haciendo frío, pues, señor Esteban Barrera. Ya. Solo para el maestro y solo para nuestros amigos de. A ver, dice por acá, de Construction. Condados, ahí están nuestros amigos de Construyo Condados.

0: dice, vamos al cambio, mi hermano.
1: Vamos, hermanito, vamos al cambio. Bueno, vayan pidiendo qué es lo que quieren escuchar después de las 20 horas, ¿sí? Así que ya saben que acá le ponemos de todo un poquito. Mientras tanto, vaya dejando su reporte, qué planes tiene para este feriado.

0: despiertas, es feriado, gente. Los ya. que pueden, pueden. Y los que no, pues ya también.
1: Pórtense bien, si no, no va a haber feriado. Ya.
0: Sí, arran pronto, pronto las mezclas.
1: Pronto, pronto. Nada que mi.
0: Se me fue la luz.
1: No, nada que mi cuerpo está acabando de parir. No, no, nada, nada. Cuchi, no, nada, nada. Nada. Nada que lo que pasa que mi carro se dañó. No, no, nada.
0: Y ahora estoy tojiendo clases.

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0: Guagua DJ de Bonito Chichita, ¿qué es para un deber? Dice. Dependo de ustedes para mí. Cristian. Guagua DJ Chico Cumbia, una canción de Fito Páez, dice. Mariposa. Y también una. Unos pistoleras, dice, como el viernes, dice. ¿Ves? Dijo, en alto, solo los viernes, mi pana Juan Chávez, son la chichita pistoleras. Solo los jueves, solo los viernes, mi pana. Solo los viernes, chicha pistolera, mijo. Ese todo. Tenemos acá un videito de mi pana Roberto. Buenas noches.
1: Piénsense bien, si no, no va a haber feriado.
0: Ahí está, qué chévere, está lloviendo por allá por la Florida, Estados Unidos. Confirme, ¿cuándo ya empieza esto del invierno? Que empieza a ver ya Navidad, que el Santa Claus llegó. Confirme.

0: Tenemos audio, buenas noches.
1: Muy buenas noches, amigos. Muy buenas noches, Bobo DJ.
0: Ya.
1: Muy Bobo DJ, ¿cómo le ha ido?
0: Todo bien.
1: Chico Cumbia, ¿cómo le ha ido? Aquí reportando si tienes el recorte de la hacienda San Diego. San Diego. Para pedir una música, ponga la canción La Sandra Mora. Para besar a toda la gente que hay paz en la hacienda San Diego. Que los buses bajen nomás. Sea nomás Chico Cumbia. Te avisando que si hay paz en la hacienda San Diego.
0: Ya, vea, que no lo escuché bien el último, déjeme ver.
1: Para pedir una música, ponga la canción La Sandra Mora. Para avisar a toda la gente que hay paz en la hacienda San Diego. Que los buses bajen nomás. Sea nomás Chico Cumbia. Te avisando que si hay paz en la hacienda San Diego.
0: Ah, ya. Y hay paso en San Diego, dice. Sí, pues. Saludo para mi pana Juan Carlos Matute. Dice, guava, se acabó el partido de Messi, estamos llorando. Ay, el que llora por Messi. Bueno, ay, sí, mijo, ya no. Ay, ya. Como sabes decir, ya en gusto y sabores no opinamos los locutores, mijo. Ahí sí, ya. Pero bueno. Un abrazo para todos ustedes. Nosotros seguimos, vamos a una pequeña pausa comercial y ya regresamos con más de Música Manía. Ya venimos con la transmisión en vivo también. Así que pila, muchachos, ya regresamos.

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0: Estamos de regreso a 21:05. Gracias por estar enlazados a través de la señal 96.1, a través de las aplicaciones. Gracias por estar también con nosotros. A la gente que nos escucha en otras provincias, en las parroquias, en las comunidades. Siempre es un honor compartir con ustedes la jornada de este, bueno, todas las noches prácticamente, ¿eh? De 18:30 a 22 horas. Así que, señores, vamos ya nosotros ahora sí a invitarlos a que se vayan conectando también con nosotros a través de la cuenta de TikTok del señor Wilmer Pintado y también a través de mi cuenta que soy ya por conectarme, ¿eh? Así que, pila, señor Wilmer Pintado, ¿qué es lo que tiene para ahora, señor?
1: Tenemos de todo, un abrazo inmenso para toda la gente que está ahí conectado. A la gente que está en la transmisión, ¿cómo están? Buenas noches. A mi pana, el Super Pato. Un abrazo también para Domenic, un abrazo también para Evelyn, un abrazo también para Jennifer y también saludito para Fernanda. Ahí están saluditos también para la Dome. ¿Cómo está Dome? Pilas a toda la gente que va arribando ya en la transmisión en vivo. Bienvenidos y bienvenidas. Vamos a compartir, vamos a darle mucho amor, muchos corazones, mucho... A ver, déjame ver, de repente vaya.
2: ¿Qué va a darle?
1: Así que pira, muchachos. Vamos ahí, señores, de la manera nosotros empezamos.
0: Arrancamos, señores, así que vayan por ahí enlazándose con nosotros también. Acá estamos ya listos para compartir lo que resta de esta horita de programación.
1: Hoy es martes con MD. Mi amor, hoy voy a llegar tarde. Pilas.

0: Guagua DJ, ya tengo la colada morada, solo me faltas tú, dice. Ay, cálmate.
1: Solo le faltas tú y solamente tú y tú y tú.
0: Cálmense, por favor.
1: Y nadie más que tú.
0: Saludos para la familia Chillo Gallo y también buenas noches.
1: ¿En qué sector?

0: es mi psicóloga favorita. Saludo para usted, mi amor. No diré nada, pero doy señales.
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0: Consejitos antes de casarse. Si usted, señor Esteban Brera, si yo me estuviera yendo a casa, ¿qué consejo me daría usted?
1: Si yo le digo, hermano, piénsalo. Si yo te veo que estás así medio dudoso, te digo, hermano, piénsalo dos veces.
0: Ya, chuta, mi pana.
1: Pero si yo te veo que estás feliz, yo te digo,
0: ya, pues,
1: te deseo lo mejor.
0: Es el pase.
1: Hay altos y bajos, pero.
0: De eso, aprende,
1: eso
0: sí, ¿no? Eso
1: pero
0: sí.
1: Pero si tú estás con miedo a casarte, todo va a fracasar. Pero si tú te casas con toda la buena actitud, créeme que todo te va a ir súper bien. Y obviamente,
0: claro,
1: hay que reconocer que usted tiene que ir alimentando su amor todos los días, porque el amor hay que alimentarlo todos los días.
0: Hay que alimentar entonces.
1: Claro, sí, hay que darle mucho amor.
0: ¡Pilas ahí!
1: Algunos ya tienen su amor por costumbre también.
0: Si ustedes, oyentes, les invitara, o no sé, si ustedes llegan a saber que yo me voy a casar, ¿qué consejo me darían?
1: Ven para comerte antes de
0: decir. Uy, no, dice. Terminemos lo que empezamos, dice, ves, hijo, no.
1: ¿Cómo que te vas a casar y yo qué soy?

0: Guavadich, hoy día sí dormiste bien, y estás pensando medio raro hoy día. No, nada. Saludito para toda la gente, saludos también para Mari Pucci, dice, ve.
1: Pucci de aquí.
0: Ay, no, yo le diría a Guava que mejor se compre ropa, dice. ¿Pero por qué? Confirmen, ¿por qué no quieren? ¿Cómo se puede decir? ¿Por qué no quieren que uno se ponga la soga al cuello? A ver, confirmen para confirmar. Tan mal es el matrimonio que no sé, lo veo así, ¿no? Porque hay personas que dicen que no, que mejor cómprese ropa. Pienso yo, no sé. No le eché. A ver qué dice por acá. La gente se sigue reportando. Saludito para mi pana, Super Pato. Gracias por compartir. Saludito para Mati. Pilas a toda la gente que sigue compartiendo la transmisión. Buenas noches.

0: Mira los consejos que me dan mis panas, señor Esteban Varela. Dice que...
1: ¿Qué consejo le dan, eh? Entre ellos.
0: Solo, sí, dice mi pana DJ Animal. Saludos, guagua DJ. Un consejo sería que primero se vaya a los tanques, dice. Y las tías les hacen olvidar nomás de casarse. Sí. No sabía eso. Esos panas se necesitan en la vida. A ver, ¿qué dice por acá? Saludos. Hola, Milis, ¿cómo está? Buenas noches. A ver, saludito para toda la gente que se va conectando. Aquí tenemos otro audio por acá, la gente del WhatsApp. A ver, ¿qué dice por acá? Buenas noches.
2: Guaguita DJ, si se casa, pero casi se conviene separado, porque si no... Jodido, jodido.
0: Chuta, mi pana. Oye, así dejando de joder. ¿Qué está tan jodido está esto de estar con alguien? No sé, ¿no? Confirme para confirmar, solo gente seria. Solo gente con barba. ¿Sí? Solo gente, solo gente con vestidos. No, oye, no sea así, oye. Saludito para toda la gente. Guagua DJ, cásate nomás.
1: Cásate conmigo, dice.
0: No puedes ser feliz toda la vida, dice. Hijo.
1: No puedes estar soltero toda la vida. Saludos para la Zuka.
0: Oye, dice, saludo para mi pana Juan Pablo.

0: Guerrero también. ¿Ves, hijo? Nueva DJ ya de una, dice yo, para poner el chancho. Dice, ¿ves? Ya ve, mijo.
1: Yo para poner la orquesta.
0: Ya, ¿sí? Mijo, ya.
1: Yo para poner el grupo Sabor, siga sonando la música.
0: ¡Vamos ahí!
1: Así dice, papás. Vamos, señores, continuamos con más musiquita aquí en Música Manía.

0: Guagua DJ, ya te mando una foto, dice, para que veas cómo es ahí arriba. Dice, ya está bien. Yo no conozco, la verdad. Ahí sí les debo. Les debo, muchachos.
1: Ya, ya, mijo. ¿Y usted se cree eso? Dice por acá. ¿Sabes, Franco?
0: Ay, ay. Es en serio, ay.

0: señor Esteban Barrera, tenemos la voz de la experiencia que ahora mismo lo van a escuchar.
1: Ok. Vamos a escucharlos.
0: Escúchenle, escúchenle. Ahí viene la voz de la experiencia. A ver qué dice. Mamita Luz.
2: Wow, DJ, buenas noches. Qué bonitas sus músicas. Pero verá, en cabeza fría se piensa 100 veces antes que 2 veces. 100 veces pienso para casar. Usted sabe, ponerse la soga al pescuezo. Ya nunca va a volver a ser soltero. Toda la vida vivirá amarrado. Y si así se ponga a divorciar, ya no será lo mismo. Gracias, guagua DJ. Piense bien en cabeza fría.
1: Ya ve.
0: Ya, ahí está, mijo. Ahí está.
1: Usted que está queriendo casarse.
0: Mamita Luz es de la voz de la experiencia, mijo. Yo no digo nada, mijo.
1: Y hablando de experiencias, también quiero mandar un saludo para la futura psicóloga. Saludos, señorita Connie. Un abrazo para usted.
0: ¿Para quién dice?
1: Una amiguita que se llama Connie.

0: A ver, ¿qué dice por acá? No hagas eso porque dice, voy a cambiar de radio porque no me saluda. Digo, es que ya le dije saludo para la futura psicóloga, pero usted no me escuchó.
1: Ah, psicóloga.
0: Para que vea, claro.
1: Ah, está bien, está bien, está bien. Está
0: así
1: bien.
0: Que pilas.
1: Oye.
0: Saludo para usted. Llegó la experiencia, ve, por acá.
1: A ver.
0: Acá, Tachel, si nos manda un audio, usted que es la voz de la experiencia, usted que es una persona ya unida, me imaginaría yo, porque la gente de la costa casi no se compromete hacia lo serio. Solamente tenemos unión de hecho.
1: Ay, mira, yo te voy a mostrar una cosa por acá, lo que me mandaron. Ve, solo tú ve a la pantalla de atrás nada más. Mira, lo que me mandan por acá, loco. Dice, eso es lo que hay, dice mi hijo. No hay más, dice.
0: No se pase, Alexander.
1: Mira lo que mandan, muestras, muchachos. Dice, yo tengo una foto del Esteban cuando era pequeño, dice. Mira, ya te vamos. Verás lo que me mandan. Mira.
0: Jorjito.
1: Ahí está.
0: Pero yo no tengo cara ni de mono, mijo. Ni siquiera soy de ese color.
1: Ahí están, saluditos para toda la gente. Oye, son el colo, muchachos.
0: Dice que no te cases, en verdad, que compres ropa también, dicen por acá.
1: No, yo solo digo, a ver, no es nada. A lo mejor me callo. Dice, buena música, Don Juan DJ. Algo de Luis Mateus, por favor, el tema amor. Me puede poner una musiquita para una persona ya, pero qué música, mi pana. Saludos por aquí. Dice, a full sintonía, dice en este live. Saluditos a Aurelio también. ¿Cómo está Aurelio Castillo? Bueno, Carrillo, así dijo. Oye, mijo, ya no veo bien, loco. Ya
0: mijo,
1: no
0: van
1: veo
0: a hacer unos lentes sí, en sí. Óptica Power Vision.
1: Yo creo que, mijo, tengo que irme de ley, loco. Ya no aguanto, loco. ¡Vamos ahí! Esto dice...

0: Saludito para toda la gente, señores. Esteban Barrera, la gente se sigue reportando. Ya se pasó 20 los mensajes. Ah, bueno, amigo, ¿dónde me quedé? Dice por acá, buenas noches, musicota, saludos, hueva DJ, siga adelante, dice, hueva DJ, yo le voy a decir un consejo de pana, dice, quiere casarse bien, dice, no haga caso a los mamás, ya está bien, no va a ser caso. Así dice, mijo, así dice la gente, dice, saludito para José Chinín, saluditos para mi pana, el flaco Víctor, también, saludos para Jimen, Steven, qué mentiroso, así es el Steven, bien mentiroso. El único, a ver, live donde ponen buena música, dice, güey, se ríe todavía hoy, tu pana de Steven.
1: Ah, no sé, no lo conozco.
0: No le conoce, ¿ves?
1: No sé de quién está hablando.
0: Mamita Luz sabe, dice, ¿a dónde más? Nada, es voz de la experiencia, amigo. Dice por acá, pregúntele al abogado Fernando Gallegos Arbe, no sé, bueno, sí, bueno, no. Creo que el abogado.

0: sería una buena opción también de preguntarle. Sí, bueno, uno ya casarse, pues, mijo, ya uno también se, ya pasa los años. Ya uno se va haciendo un poquito ya más de edad. No viejo, pero sí. Más de edad.
1: Ya.
0: Pila, muchachos. Ya va con los mensajes, miras.

0: muchas gracias por estar con nosotros a través del TikTok, también a través del dial. A la gente que ha ayudado a compartir, muchas gracias. Esteban, saludos, saludos para Liv también. Un abrazo para los amigos amarillitos, para nuestros amigos que están haciendo Uber, la gente que está en Nueva York. Saludito para ustedes, gracias por estar con nosotros. Acá dice, laborando en Chicago. Chévere, chicos, esa es la actitud.
1: Así es, saluditos, guauito, Esteban, buenas, buenas. De Marino, por favor, el tema, señora de otros. Ser, debe ser, Sergio, dice aquí. A ver, ¿qué dice por acá, guagua? No te cases, si no luego vas a estar pidiendo a la Suprema que te den, poniendo... No, esa es la canción de mi panel. Ahí está, saluditos. Guagua DJ, ¿para qué te vas a poner a cadena si así estás bien? Dice, saluditos. Consejo nomás, dice, ve. No, está bien, cuando son consejos así medio chéveres. Lo acepto, pero hay algunos que van ya a la grosería, mijo, ya. Me da hasta miedo. ¿Qué dice por acá? ¿Qué tal, mi pana guagua DJ? Si usted está seguro de casarse, adelante, mi pana. ¿Ya? Muchos tenemos la... Dice, no, muchos tenemos la... A ver, ¿cómo se podría decir esta palabra? Para no sonar grosero. La mala suerte de tener un matrimonio mal pagado. Dice, ves, hijo de mi hija. Oye, sí, no, hay de todo. Yo creo que hay el lado bueno y el lado malo, mijo, de las cosas.
2: Pero bueno. Todo en la vida tiene un porqué, ¿eh? De esas cosas se aprende también.
0: Saludos para usted que anda haciendo guardias anoche.

0: Solo que dice por acá mi pana, don Amadeo, bueno.
1: ¿Qué es lo que dice?
0: Dice, oye, ¿qué estás hablando? Dice mi hijo, si ¿sí estás comiendo bien en la casa? No, todo bien, todo bien. Saludo para mi pan el Amadeo. Amadeo good. Amadeo bueno, ¿cómo está mi pana? A ver qué dice por acá, buenas noches.
2: Epa, ¿cómo están, señores de Música Manía? Señor Esteban Barrera, señor Guagua DJ. Con respecto a la pregunta, yo pienso que usted no debe casarse. Manténgase ahí. Dicen que cuando uno se une comienzan a haber problemas, así que mejor coma por fuera, porque mejor así. Bueno, por lo general la gente, como dice Esteban de la Costa, no suele casarse. Yo desde muy pelado dije, jamás me voy a casar, y hasta el día de hoy no me he casado. Por favor, ya que están con vallenatos, complazcan con alguito del señor Morales, Sirena Encantada. Gracias.
0: Escucha solo esto.
2: A todos, complazcan con pelado, dije, jamás me voy a casar, y hasta el día de hoy no me he casado.
0: Dayel, ¿qué es que? ¿Qué pues qué pasa?
2: No me he casado.
0: Mejor. No, solo para Dayel Mosquera. Buenas noches, Guava DJ. Hoy tenemos la bola de mensaje por acá. Guava DJ, esas no, porque recuerdo a mi ex. Dice, saludo para mi pana Lituma. Saludo para la Jiménez, Dios mío. Saludo para Henry, a mis amigos de Moros Beautiful también. Un abrazo. Saludo para No te casarás, Guava. Dice, no te cases. Ay, ya cálmate. Saluditos. Para James, ahí está, de esas no, Guava DJ. Ya, ¿qué dice por acá? Bendiciones, Guava DJ. Yo creo que usted le pensaría bien. Saluditos para mi querida amiga Blanca. Un abrazo, linda música. Saludos, bendiciones. Saludos para DJ Animal. ¿Qué dice? Una canción de Otto Sergio, dice. Ahí está el corrector.
1: Ah, está, ok. Saludito para Berito también, que se va sumando a la transmisión.
0: Berito.
1: Sí, y quiero mandar un saludo para mi querida Barbarita, la gente de Family Wings. Gracias, ¿eh? Muy rica las papitas, las alitas. Gracias, Barbarita.
0: Oh, sí, rico. Por ahí.
1: Mandó bien puestito. Sí, de hecho nos llenamos, le cuento, Barbarita. Ha mandado papas, pero como para comer.
0: Yes. Sí, sí, sí. Mi hijo ya dijo, ya son muertos de hambre. Mi hijo, ya mandarles bien puestos.
1: Sí, pero bueno.
0: Gracias, tenemos otro audio.
1: Vamos con más audios. Buenas noches.
3: Buenas noches, Música Manía, Chico Cumbia, Guagua DJ. No te cases, loco, no te cases. Porfa, el vallenato, mi diosa humana. Thank you, bro.

0: Saludos para mi pana Chris Xera también. Saluditos, guagua DJ. Más barato te sale comprarte otro carro y al menos ellos no te van a celar, dice. ¿Ves, hijo? Bueno, eso sí, tienes toda la razón, mi pana. Saludos para Chris Xera. Saluditos también por acá, dice guagua DJ. Algo tiene colágeno por ahí, dice. ¿Ves, hijo? Yo colágeno siempre, mi pana. A ver qué dice por acá, guagua, ponte. Ya, saludito para mi pana Chris. Un abrazo, ¿qué dice por acá? Saludos, éxitos, muchachos. Excelente programa, todo el show. Dice, no, tranquilo.
1: Oiga, por acá me dice una usuaria de las redes.
0: ¿Ya qué
1: pasa? Dice, Estevitan puede darme preguntando al guagua por qué me dice mentirosa. Se llama Jime. 23-6, osita de peluche 25, ¿no?
0: Osita de peluche.
1: No, eso no dice. Pero aquí dice Jime.
0: No, o sea, porque yo nunca le he dicho mentirosa, ¿no? Ya ni me acuerdo, la verdad.
1: ¿Por qué me dice mentirosa? Capaz que usted le dice, miente, Pinocho,
0: miente. ¡Ey! Es otra cosa, dije. ¡Ey, sí, es otra cosa! ¿Qué hizo por acá, flaquito? Saluditos también. Ayer y hoy, por favor, la canción para mi pana. ¿Cómo se llama? Se me fue el nombre. Pero bueno, saludito, buenas noches, guagua DJ. ¿Me puede poner la canción? Ya tengo quien me quiera. Dice, full trabajo aquí en el Parque Industrial. Saludo para Joseph. Saludito. Ah, para Franquicia DJ. Saludito, mi pana. Guagua DJ. No te cases, ¿no? Dice, ya, piensa bien, loco, piensa con cabeza fría. Ya, mi hijo, ya. Saludito para la Zambita, guagua, buenas noches. No se case porque si soltero no saluda, casado no ha de pagar bola, dice.
1: Ahora también escribe a las 6 de la mañana, a las 12, una. Yo por eso mejor la borré de mis contactos.
0: Oye, tengo otro audio por acá.
1: ¿Qué haces, el desentendido? Dice.
2: Amigos de Música Manía, muy buenas noches. Guaguita, no te cases, solo sigue dándole bala, bala, bala.
0: Dios te escuche, mi pan.
1: Dime. Desentendido, te dice.

0: Saluditos para la gente de Lali Detalles. Un abrazo para Sammy.
1: Hola,
0: bonita,
1: amigos.
0: Muchas gracias.
1: Qué lindo.
0: Dice, por favor, el vallenato, no regresarás.
1: Ya, eso. Dice, ¿sabes lo que dice por acá? Vea, compa, no se case. Los 5 primeros años es muy bonito y toda la cosa. Después de un tiempo, ¿sí? Es pelea y pelea y pelea. Dice, no dañe la cédula, no sabe yo cuánto daría por volver a estar soltero. Dice, ves, hijo de mi hijo. A ver qué dice por acá. Buenas noches para mi pana Vini.
2: Guagua, recién es martes, mi hijo, esos vallenatos no. Ay, ay, ay, qué churros, ponte mi ropita vieja, porfa. Acá Marco desde las Américas. Saludos, saludos, muchachos. Buena música.
1: Dices, la Evelyn dice, saluditos para mi cuy Arisco, dice, Bessie. Ahora me, cuy, me dicen, la otra vez, me, ayer, contra, sí, ellos no, me dijeron Chihuahua. Ahora me dicen cuy, me dijo, ya, Dios.
0: Preferí Lance que le digan chulo, chula.
1: Ah, sí, sí.
0: Bueno, vamos con musiquita, señores. Ya estamos en los últimos minutos de la programación acá en la Superestación.
1: Ay, cálmate, ve.

0: Saludo para mi pan Alfredo, también cásate nomás para que sepas cómo es vivir con el demonio, dice Bessie. Yo nada, digo, porque dice, tenemos audios, buenas noches. Hola, hijo Shep.
1: Guaguita, por coma, por libras, no se haga cargo de la vaca entera. No se case, amigo, piénselo bien. Guaguita, mejor coma por libras, no se haga cargo de la vaca entera. No se case, amigo, piénselo bien. O está mal de la cabeza, amigo.
0: Qué falta de respeto, loco. A ver, tenemos otro audio por acá. Escuchemos, la gente se sigue reportando. Buenas noches, saludo para Luchín Lozano.
2: Hola, hola, hola, ¿qué tal, mis amigos? ¿Cómo les va? Esperando que estén muy bien, queridos amigos de La Suprema. Chico Cumbia, Guagua DJ, ¿qué dice que se va a casar? Oiga, bueno, de mi parte, deseándole que le vaya todo muy, muy bonito en su matrimonio. O sea, claro que hay altos y bajos en toda relación, pero siempre hay la comprensión, siempre hay el diálogo para llegar a algún acuerdo, a un acuerdo entre las dos partes. Que le vaya todo bonito en su matrimonio, en caso que sea verdad. Y siempre poniendo a Dios en primer plano, sí. Que Dios me los bendiga siempre a ustedes dos. Que tenga una excelente noche, hasta luego. Bendiciones.
0: Mijo, ese es el mensaje que uno espera de los panas, loco.

0: Ese es el mensaje que uno espera de los panos. No, que uno que no sé qué, que como por libras, no sé cuánto, Dios mío. ¿Qué dice por acá? Saludo para mi pana Franquicio, buenas noches.
1: No case, vea. Ya no quiero tener más mozas.
0: Ahí está, saludito, guagua DJ. Saludo para mi pana DLS, dice. ¿Ves, hijo?
2: ¿Ya ves?
0: Vamos ahí.
2: Haz eso, estaban, señores. No se case, no se case. Ni siquiera tienen la propuesta, ni el anillo. Solo entregó nomás.
0: ¡Ay, cálmate!
2: Bueno, nada. Todo es parte del show. Señores, vamos ya en los últimos minutos de la recta final. Felicidades a usted que está de cumpleaños. Happy birthday to you.

0: 21 horas con 54 minutos. No, mentira nomás. Ahí está, saluditos para Candy Sam. A ver, saludito para Karina. Hola chicos, ¿cómo están? Saluditos para Belén, dice, si me van a invitar a, si me van a invitar a la boda, dice, pregunta seria, dice. Ella va a estar de dama de amor. No, aunque no, la dama de amor sería la Antuca, ¿no? Ella de Levy. Si no, ella me hace la, la pelea. Dice,
1: yo no voy a... Ah, Antuca no. Le el mensaje.
0: Saluditos a Nayeli y también Oli, bebé Oli. A ver qué dice por acá. Saludos para nuestros amigos, los legendarios del Ecuador. Dice, ves, sí, juez.
2: Saludos a los legendarios.
0: Ahí está, saluditos. El Guagua DJ. Wow, mi pana Juanfer. Saluditos para la Lucy también. Saludito para Jonathan. Saludito para la Jime. Saludos para Milton Tenecela. Desde New York. Ahí está el mejor DJ, dice, de Cuenca. Gracias. Dice, ay, cualquier cosita. Esteban dice por acá. Saludos, guagua DJ, escuchándole en el amarillito en el disco 47, Los Ángeles. ¿Ves? Hijo de mi hijo. Javier, full sintonía, guagua DJ, ya sabe. A full camello, dice, desde el Parque Industrial. Qué chévere, gracias, mi ñaño. Saludito para Paola Peralta también. Dice, recomendación, no se case, dice. No te cases, guagua, dice Juanfer. Dice, ¿y ahora con quién tomo? Dice este. Hasta el, ¿cómo es mi pana? El Javi ya vino, ya triste. Dice, wow, no te cases. Yo, no, tranquilo, mijo. No tengo ni con quién va a ser casado. Es una pregunta.
2: ¿Para qué va a casarse?
3: Padres, por favor, escúchame.

0: ¡Javi!
1: ¡Saludos, señores! ¡Saludos!
0: ¡Javi!
1: ¡Qué triste es vivir la vida sin ti!
0: ¡Juntago, mi
1: pana de confianza!

0: Y así esa canción creo que ya puse. Ya no le den, mijo, ya no le den. Tenemos otros audios por acá. Buenas noches, se me acaba la voz.
1: Eso que el guagua se va a casar, eso es mentira. Ni novia tiene, va a estarse casando. Hable en serio.
0: Oye, ven, cálmate. Oye. Dice, si el loco Shata se casó. Dice, no, el loco Shata todavía no está casado. Golpeado, sí. No sabemos si es por la vida o por la ñora, pero Shata todavía no está casado. Golpeado, sí. No sabemos si es por la vida o por la ñora, pero algo debe ser. Así dicen, mijo, la gente.

0: Lalis Detalles, saludos.
1: La del pelo suelto y la falda cortita. Ella en el colegio.
2: Gracias por reportar.
1: El jean descadrado que te pones linda.
0: Pero para Leslie, ¿ves? ¿Qué la Leslie?
2: Hola, Leslie. ¿Cuál es?
0: Todos conocemos una Leslie.
2: Todos tenemos una Leslie en nuestras vidas. Yo tengo, de hecho, una hijada que se llama Leslie.
0: Señores, hemos llegado ya a la recta final. Muchísimas gracias. Vamos con los audios,
3: Bobita, señor. Estevita, buenas noches. El Arqui Yoba camino a casa. Hoy me hice noche. Y seriamente, si se casa, se descasa, Bobita. Bueno, ¿quién es para dar sus consejos? Casado más de 10 años y descasado como 8 años. Entonces, ya vea, Bobita, usted. Y al fin y al cabo, usted sufrirá o usted vivirá bonito. Saludos, guagua. Dele, dele. Experimente todo.
4: Primera se casa la Antuca con el Spaceman, que a casarse el guau.
2: Se casa la Antuca con el Spaceman, dice. Cálmate, Felcho, ya haz el cierre de caja mejor.
0: Oye, guagua, señor. Dice, no sé si tomaste agua de la llave o agua del pozo, estás pensando, hueva.
2: Oye, déjame hacer.
0: Nos vamos, muchas gracias. Que pasen. Nos vamos para vernos. Un abrazo y beso para todos ustedes. Nos vemos el día de mañana a partir de las 6:30. Chau.
2: Cuídense, señora, hasta mañana.
0: Chau. Era bromita nomás, no era serio, tío.

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2: Buenas noches. Buenas noches. Buenas noches, buenas noches, buenas noches, buenas noches, buenas noches. Familia Suprema, maniáticos y maniáticas, muy buenas noches. Estamos listos. Estamos preparados, aterrizamos en la cabina Fabián Merchán. Una noche más, listos, prestos y dispuestos para compartir con todos ustedes lo mejor de la buena música. Diversión total en esta noche de martes 6 de octubre.
3: ¡Aplaudan,
2: dando
3: carajo!
2: Las 22 horas con 10 minutitos, estamos más que listos. En ese momento recibimos a nuestro compañero de labores en la mezcla suprema, en el control master, el señor Javi DJ.
4: Hola, hola, muy buenas noches, bienvenidos una noche más a Los Maniáticos, a La Suprema, así que ya sabes, pilas para acompañarte con buena musiquita hasta la una de la mañana.
2: Sí, señor, ahí estamos, en este momento habilitamos el WhatsApp de la radio 0999-961-961, por favor. Vamos a reportar sintonía, vamos a decir presente. ¿Quién anda por ahí? Por favor, diga presente. En este momento tomamos lista y sin nada más que decir, en este momento arrancamos Los Maniáticos de La Suprema.

22 horas con 20 minutitos, 22 horas con 20 y estamos en el arranque de programación. Claro que sí, claro que es. Reportando sintonía, las personas están ya en este momento. Saludos a mi pana Danielito Brito, buen día, Yacuchanta, Javi DJ. Ya activado al pie del cañón, dice, con los maniáticos de la Suprema. Saludos, dice, muchas gracias, Danielito Brito. Saludos para nuestro pana Franquicio DJ. Dice buenas noches, justamente acaba de sonar esa canción, ya sabe que acá estamos listos con toda la actitud para complacerle en cualquier cancioncita que usted quiera escuchar, así que pendiente con eso, ¿sí? 0999-961-961, vamos a reportar sintonía, por favor, diga presente, ¿quién anda por ahí? ¿Qué andan haciendo en esta noche de martes? Oiga, esta semana es cortita, ¿sí? Esta semana es cortita, ¿por qué? Porque se viene ya el feriado de 9 de octubre, así que aproveche trabajando rapidito, para que usted también pueda disfrutar de esas vacaciones, bueno, de esas pequeñas vacaciones, ¿sí? De ese feriado a gusto, ¿sí? Así que pendiente con eso. Bueno, la gente sigue reportando sintonía, 0999-961-961, saludos a la gente que nos escucha en Ricaurte presente con nosotros como todas las noches, muchas gracias, saludos maniáticos de la Suprema, reportando sintonía desde el sector de Lazareto, Dios le pague. ¿Quién más? A Vulco, la Suprema Estación. Saludos, muchachos, desde Totora Cocha. Dice, buena musiquita, ahí estamos, perfecto. ¿Quién más va por ahí? ¿Quién más está reportando sintonía? Ya sabes, 0999-961-961, ¿ok? Saludos, muchachos, reportado sintonía desde Gualaceo presente también con nosotros. Dios le pague, buenas noches. 0999-961-961, sí, señores. A ver, en la ciudad de Condal, dice, el lunes 12 de octubre es festivo, dice, ya ve. También están, con feriado, supongo, ¿no? Por allá. Chévere, bacano. Muchas gracias. 0999-961-961. ¿Quién más anda por acá? Saludos, muchachos. Reportamos sintonía desde el terminal terrestre, como todas las noches. A Fulgo, en la Suprema Estación, dice. Acá andamos haciendo las carreritas. Nuestro panel de los amarillitos. Dios le pague. ¿Quién más? Bueno, totalmente habilitado, ¿sí? Totalmente habilitado el WhatsApp de la radio. Vamos a reportar sintonía. 0999-961-961. ¿Quién anda por ahí? ¿Qué andan haciendo? Confirme. En ese momento recibimos también audios, ¿sí? Audios. Queremos escuchar a los maniáticos y las maniáticas que están en sintonía con la Suprema Estación y con estos par de mijines. Sí, señora, así que pendiente con eso. Bueno, seguimos reportando sintonía. Ya venimos con los saluditos. Mientras tanto, seguimos con más de la buena música junto

0: bachatita de la buena. Son de la Suprema Estación, 22 horas con 48 minutos. Marca el reloj en este momento. Muchas gracias, sí, muchas gracias. Ahí estamos. La gente sigue reportando sintonía. Saludos para mi lady. Saludos por acá para Isabel, también está con nosotros. Muchas gracias. Saludos para Eri. Dios le pague. Emily también está con nosotros. Gracias. 0999-961-961. Van llegando los mensajitos, van llegando los reportes de sintonía y también llegan ya esas peticiones musicales. Sí, señor. Ya sabes que aquí estamos con toda la actitud para ponerle y para complacerle en sus peticiones. Claro que ya. Saludos para Byron. Saludos, amigos de la Suprema. Buen programa aquí también en España. Es feriado el lunes por el Día de la Hispanidad. Dice, caramba, vea. Ahí está, perfecto. Saludos, dice, ¿qué tal mi panelita loco Shanta? Dice, una bachata, ayer la pedí, dice. Y nada, dice, reportando sintonía desde las interestatales de la USA, dirigiéndome, dice, para Virginia. Saludos, muchachos, buena programación. Ahí está, muy bien, ya, y nos deja también su petición. ¿Ya le puso Javi? Confirme.
1: Sí, ya sonó. Bacano. Justamente sonó ya.
0: Bacano, muchas gracias. Saludos para Gregory, también reportando sintonía, muchas gracias. Tenemos audio en este momento. ¿Qué nos dice? Adelante, audio, buenas.
2: Buenas noches, María.

0: Buenas.
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0: Buena canción, de una. 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

sintonía. Muchas gracias, Tatiana. Buenas noches, buenas noches. Bueno, 0999-961-961 en la línea en la que usted tiene que reportar sintonía. Mientras tanto, seguimos con más de la buena música. Recuerde, rumbo hasta la 1 de la mañana, somos los maniáticos de la Suprema.

0: dos minutitos. Oiga, así disfrutamos la buena musiquita en esta noche de martes con toda la buena vibra. Claro que yes, claro que yes. 23 horas con 32 minutitos. Ya nos vamos acercando. Ya en pocos minutos, sí, tendremos el segmento de los martes, sí, el del páramo al chongo. Así que pendiente con eso, ¿sí? Ya se viene, así que usted vaya preparando esa cancioncita que quiere escuchar, esa cancioncita que le hace recordar a la que ya sabemos. Ahí, ¿sí? Prepare nomás, se viene ya mismo este gran segmento, ¿sí? Como lo es, del páramo al chongo. Tenemos mensajito de audio, un saludo para mi pana Javier Cepeda, que nos dice adelante audio.
1: Confirme, maniáticos, loco Javi, Shanta, topen para dos que tres.
0: ¡Pero de una! Caiga ahorita mismo, ñaño, ahorita mismo, pero ya, que la el guarguero está se canse. ¿Sí? Venga nomás. Sí, señor. ¿Qué más está por acá con nosotros? Saludos cordiales a la gente que nos escucha por Narancay Alto. También está reportado sintonía, muchas gracias. Saludos por acá, dice buenas noches, saludos desde la Florida. Escuchándoles mientras hacemos Uber, ahí está mi pana Roberto, muchas gracias. Ahí también está Carlitos, también con nosotros, muchas gracias. ¿Quién más? ¿Quién más va reportado sintonía? Saludos por acá para Melanie, también está con nosotros, Dios le pague. En Totora Cocha, reportado sintonía. Saludos para Melanie, para Verito.

Car a full con la Suprema Estación. Mira, diferentes partes de la ciudad de Cuenca y de afuera también nos están reportando. Así que muchísimas gracias a las personas que se toman el tiempito de reportar sintonía, pero que siempre están en sintonía de la Suprema Estación. Sí, señor, ahí está. Ya, Danielito también. Pero ya le saludamos, pues, Danielito. Hable serio. Hable serio. Barcelona presente. Dice, muchas gracias. Listo. Muy bien, sigo reportando sintonía 0999-961-961. Nos acercamos ya al segmento del Paramal Chungo. Mientras tanto, mi pana DJ Javi.

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1: 0 horas en punto. 0 horas en punto en este momento, sí señor. Oiga, arrancamos ya el segmento de los días martes. Bueno, que esta noche empezamos un poquito tarde. Empezamos un poquito tarde el segmento, pero estamos ya con Del Páramo

0: al chungo. Sí, señor. Tenemos audio que nos dice. Adelante, audio, díganos más. Audio.
1: Para el segmento de Para Más Chungo Maniáticos, porfa, la canción Frío.
0: ¿Frío? ¿Frío o fría? Confirme. Frío, has de tener el... Ok. Vamos a reportar sintonía 0999-961-961. Y déjenos su petición musical, ¿ok? Esa cancioncita que quiere escuchar, diga nomás que con gusto nosotros le estamos complaciendo en este segmento del Para Más Chungo, ¿sí? Así que diga nomás, por ejemplo, supongo yo que quiso decir fría, mi pana Winda. ¿Ok? Vamos con eso. ¡Cargas!

canción Aléjate. Una cancioncito que, por cierto, Antología recién estuvo por acá. En estas tierritas. Recencito nomás, el fin de semana estuvieron por acá. Excelente concierto también. Sí, señor. Saludos para... Dice por acá, finalizando, mis amores. Dice, buena música. ¡Uy! Gracias. Aunque quisiera que ese mensaje venga de una damita, ¿no? Bueno, gracias, Eric. Muy bien. Buenos días, señores. Saludos desde España, Pamplona. Saluditos para mi gente del Control Sur. Ahí está, presente también. Muchas gracias. Para Winter, sí, lo escuché yo también. Y eso digo, es un poquito más pop esa canción. Muero de frío, ¿sí? Es un poquito más pop que el latinoamericano. O sea, obviamente tiene estos instrumentos, como son las zampoñas, las quenas, ¿sí? Pero no termina siendo así como tal latinoamericano. Señores, buenas noches. En el segmento del Páramo al Chuco, porfa, la canción Volver a Amar.

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1: Y nos vamos, nos retiramos, familia suprema, maniáticos y maniáticas. Cuídense mucho, pórtense bien, que nada le cuesta. Si se porta mal, invite. Si no me invitan, por lo menos piensen uno. Hagan el amor y no la guerra. Si Taita Dios nos lo permite, estaremos aquí más luego compartiendo con todos ustedes lo mejor de la buena música, diversión total en la noche. Dios le pague. La despedida en el control más en la mezcla suprema, el señor Javi DJ.
2: Así es, Dios solo pague, ¿no? Ya un poquito de semana. Así que pilas, como dijo mi compañero, ¿no? Nos vemos más lueguito. Cuídense mucho. Les mando un beso, un abrazo, un estrechón de manos a cada uno de ustedes. Ya saben, de mi parte. Nos vemos más lueguito. Chau, chau.
1: Muchas gracias, mi pana Javi. Cuídense mucho. Ya saben, la recomendación de siempre. Vamos a ser felices. Viva la vida, lo loco, porque la vida dura poco. Ese consejo le doy porque loco Shanta soy. Nos fuimos. Esto fue Los Maniáticos de la Suprema.
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0: váyase levantando, vaya sacudiendo las pulgas, que arrancamos con toda la buena energía para decirle buenos días.
1: Bienvenidos, bienvenidos, señor Daniel Mosquera.
2: Epa, ¿cómo vamos? Buenos días, señoras y señores. Bienvenidos a pasar 2 horas y media cargada de diversión, entretenimiento, lo mejor de la música nacional ecuatoriana, acá por el dial que lo tiene todo, 96.1, y al aire el mañanero. Así que, por favor, levántese con nosotros.
1: Arrancamos la programación de hoy con mucho movimiento.

0: Hoy es miércoles de feria, miércoles de comercio, ajá, miércoles de danza, miércoles de floreras, miércoles de bomba también. 5 con 12.
1: Póngase las pilas, por favor, ya deje de estar bosteza y bosteza. Es momento de que usted se levante y por favor, toda la pereza déjela en la cama ahora que ya se está parando, ahora que se va a pegar, ajá, su primer traguito de café. Quédese en compañía de la 961. ¡Óigame! Buenos días a también

0: a los amigos en los Europas, vea. En la misma, ¿cómo se llama esto? En la Antártida, hay ecuatorianos en Antártida. No sé qué carajos andan haciendo por allá, pero por allá andan.
1: ¿En Antártida?
0: Claro, no sé qué sea, no aguantan ni el frío de acá de Ecuador y van a querer ir por allá. Pero bueno, cada quien, señoras y señores, esta terapia bonita, esta alarma musical llamada El Mañanero, hasta las 7:30, 5 de la mañana, con 13 minutos ya. El turno es suyo, mi rey. ¡Dele con todo!

0: saludo aquí en la placita del arte, como siempre, escuchando ya la programación. Saludos también para nuestros amigos allá en la terminal terrestre. Dice ya cumpliendo nuestras actividades acá, como siempre, en los interiores de la terminal terrestre. Venta de morochito con pan, cae bien a esta mañana, 5:15.
1: Mis amigas celosas, buenos días. Mis amigos mocero, excelente mañana. Digo, a cada uno, claro, sí, es que todos tienen de a poquito.
0: Sí,
1: sí
0: digo presente, casi digo.
1: Claro,
0: presente.
1: Sí, tiene que escuchar bien para que luego no se vaya a equivocar, luego le vayan a aceptar en la casa. Bien. Saluditos desde ya a toda la gente maravillosa en Chaucha, ahí está también, se levanta bonita la gente del valle, amanece con frío, ¿sabe dónde?
0: ¿Dónde?
1: Allá en Sayauzí, harto, chachay, vea. Tiene que abrigarse bien la gente en Pacha, en Nulti, buenos días en Tarqui, Cumbe, Quingeo, los amigos en Yacao. Qué bonito este programa. ¿Y cómo se llama este programa?
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0: Póngale esta mesa.
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0: Ya, me callo mejor.

0: información.
1: ¡Ey, patrón! Es 5:18, confirme. Si es que ya cantó el gallo por su zona, por su sector, si es que ya está ladrando el perro, si es que el vecino ya está haciendo bulla, el vecino ya encendió la luz, el vecino ya encendió la radio, la suprema estación, eso significa de que ya son más de las 5 de la mañana, ¿sí? Son 5:19, 5:19 minutos. Aquí estamos, amigos, en este

0: levántese por favor con actitud, levántese con ganas, levántese con cariño, levántese con todos los poderes que Dios le bendice el día de hoy.
1: No importa dónde vayamos, si el camino está rodeado de hombres, ahí es. Ahí es mi reina, así que por favor levántese, mis comadres. ¿Y dónde están también las mujeres de esas que dicen yo soy padre y madre a la vez? Por favor, mi mamita luchona, también levántese con todo, que hay que trabajar. Y recién estamos miércoles, vea. Y del miércoles para arriba es cuando la cosa se pone buena, sabrosa. ¿Sí?

0: en su cumpleaños el día de hoy. Felicitaciones, Dana Guamán. Hoy está de Happy Birthday to You. Felicitaciones, 11 añitos. Y que viva la cumpleañera.
1: Que viva y que se pase la tosta, mandará así sea un pedacito para compartir los tres acá en la radio. Claro, mi señor. Oiga, yo te decía también ya reportando sintonía. Buenos días. Para el Dieguito Alvera también, quienes se levantan a esta hora, hombre y mujer luchona, porque hay que ser

día, mi reina, donde te encuentres, buenos días. Cuida de ti, tome agüita, haga lo que tenga que hacer para ser feliz.

361. La Suprema, un bendecido día para todos, toditos, todos. A ver, ¿qué nos dice? Oh, qué lindo. Nos envía la fotografía Lourdes de su hija. ¿Qué? Vea.

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1: ¡Ey! A 5 de la mañana con 33 minutos. Llevamos recorrido en este primer tiempo.
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1: Oiga, muchachos, ¿qué tal? ¿Cómo les va? Buenos días. Ya nos encontramos acá en la feria más grande de Cuenca. Nos dice, somos del norte del país el día de hoy. Ya saben, cualquier cosita. Si gustan, vendrán nomás por el puesto 137, dice, al ladito del parqueadero de Lemov. Ahí estamos, dice, con la venta de ropa del norte. Tenemos camisetas, pantalones, casacas, pantalones

0: también, vea, vea, ya, ya, listo.
1: Hay, de todo y para todos. Bueno.
0: 2x5.
1: Ajá. 2x5.
0: Para niños, pero. 2x5 para niños.
1: Para adultos para, solo paga, paga 10 y lleva uno.
0: 5, dice, 5 para los adulteros. 5, 5, entonces, ¿nos vamos o no nos vamos, muchachos?
1: Váyase, sí, váyase, usted nomás, yo tengo sueño.
0: Gracias por esa respuesta. 5:34, señor. Aquí estamos hasta que el cuerpo aguante. Oiga, vaya dejando su nota de audio. No se olviden, amigos, que más adelante estaremos también saludando a los grupos de danza, floreras, maceteras, pendoneras, platilleras y también los grupos de comparsa.
1: Así es, mi rey.

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0: Oigan, como diría la canción, ahora ya no somos nada, ya no somos nada entre tú y yo. ¡Hola, muchachos! ¿Cómo estamos, amigos del Mañanero? ¿Qué tal? Good morning, chicuelos, ¿cómo les va? ¿Todo bien? Ya sabe, aquí todo bien. Trabajando, trabajando, dale que dale hasta que el cuerpo aguante. Señor Daniel Terán, confirme. ¿Hay alguien ahí con vida? Buenos días. Buenos días, patrón. ¿Hay alguien ahí con vida? ¡Hello! ¿Hola? ¿Quién está por ahí?
1: Lo digo, Terán. No será tía, no te escuches ya.
2: Good morning, mañaneros preciosos. Espero que estén súper bien. Bendecido miércoles, que todos les vaya súper bonito y que se la pasen bien. Saludos, Rodriguito, Rosita María y el más complaciente, DJ Daniel Terán. Por favor, saludos a mi cuchurulín precioso. Besitos, guapo, contando las horas. Y también, por favor, este miércoles de bomba, les voy a poner sabor a miel de Whittington. Un abrecito fuerte para todos, sus mejores energías y que les vaya súper bien. Ya saben, desde los corazones, reportándome Julia, los besitos.
0: Ahí está la Yuli desde los mismísimos Charasoles. ¿Cómo está? Muy buenos días. La ultimita de sonando otro señor Daniel Terán. Ahí cayó. Discúlpeme, yo fallé. Vamos ahí,
3: buenos días, mis amigos de la Superestación, a 96.1 FM. La carita feliz. Hoy miércoles de danza. Quiero pedir una cancioncita, si fueran tan amables de complacerme con el transporte. Y un saludito muy especial para el amor de mi vida, Rosy Naranca, y otro saludito para el tío Pueblo de la radio. Y un saludo para toda la audiencia de nuestra Suprema Estación 96.1 FM, la carita feliz, la mejor emisora de Cuenca.
0: Ya, mi amor. Ya.
4: ¿Quién más? A ver, vamos, señor, por favor, su comunicado al 0999-619-961, por acá me dicen, buenos días, mi querido Jonathan Almeida, desde el Valle, presente, Rosita María, este es un servicio social, dice, al parecer me levanté hoy muy temprano, dice, y la Rosita María no estaba en mi cama, dice.
0: No, pues ya tuve que salir a trabajar temprano el día.
4: Claro, ¿quién será, pues, también ese que estaba en la cama de él, dice?
0: ¿Usted no se acuerda?
4: No, yo no me acuerdo, y si no me acuerdo, no pasó. Dieguito Barahona, Yanquito, mi rey, buenos días a esa gente maravillosa que está desde la carita de Dios. Susanita Quinte desde Baña también se levanta tempranito a hacer la tortillita, el desayunito para empezar bonito este miércoles. Rafael Chingre dice allá, la Javier Loyola, buenos días allá.

calle con los ánimos al 100%. Momento también para que usted se reporte y diga: aquí estoy presente, estoy escuchando la radio, yo me pego el mañanero con ustedes. Ya se viene el miércoles de danza, así que ya nos estamos preparando también por acá con toda la música que usted necesita para bailar y refrescar esta mañana bonita. Así que por favor, señor Daniel Terán, el turno es suyo. Ahora sí, suéltele,

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1: Señor Daniel Terán, antes de irnos al corte, buenos días, Rodriguitos, Rodriguito Paita, señor, joven Daniel y Rosita María, saludos, bendiciones, amor. Reportando sintonía desde la Feria Libre, su bien oyente, ahí está la Terrenau, que dice mi Tere, buenos días, un abrazo chévere para usted, Luis Sari, también buenos días aquí, al equipo del Mañanero, al equipo ganador, Luchito Sari allá. En panadería, el relámpago de la Sangurima. Y hermano Miguel, por ahí está escuchando la programación. En panadería, el relámpago, Luchito Sari. También saludos para nuestra buena amiga, para Celia, escuchando la programación. Prepárense, amigos, que ya se viene el miércoles de danza.
2: Miércoles de danza y de bomba. Por acá dice, buenos días, estamos acá desde Pindal, Loja. Ahí está Rocío, vea qué bonito, la gente maravillosa que nos escucha desde cada parte, norte, sur, ese y oeste. Mauricio Pisco, buenos días, señor Rodriguito Paida. Mi ex maestro dice, aquellos años, dice, ¿cómo recordar al Rodriguito Paida? Vea, ahí está. Un marido maestro, suyo,
1: de ser. No, un maestro de la copa.
2: Ah, eso ha de ser. Cintia Sicusañay, bueno. Buenos días, excelente mañana, acá levantándome como siempre desde el Control Sur, a full con ustedes, dice, qué bonito despertarse. Gladys Morocho, ya desde la unidad en el amarillito, como siempre, y a todos los patitos amarillos que están reportando sintonía, a los amigos también allá en el Cantón Gualaceo, los amigos que están cerca del terminal, los amigos que conforman Servitaxi, ahí están como siempre, el Richard Hualpa también, saluditos, buenos días.
1: Señor, con esto nos vamos al corte, Daniel Terán.
3: Ya, mi amor, ya.

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1: Esclarece la aurora el bello cielo. Otro día de vida, oh Dios, nos das. Gracias a vos, creador del universo, oh Padre nuestro que en el cielo estás. Nuestras voces unimos al concierto que el universo eleva en vuestro honor. De la tierra, el cielo, el mar profundo, oh tierno Padre, magnífico Hacedor, conservad nuestras almas sin pecado. A nuestro cuerpo da fuerza y salud, a nuestra mente iluminad piadoso un rayo benéfico de luz. Por nuestro Ecuador lo suplicamos, por la Iglesia elevamos oración, por nuestros caros padres y familias, porque dichosos los hagáis, Señor. A nuestros gobernantes, dales tolerancia, que entiendan a nuestro pueblo sediento de justicia. En vuestro santo nombre comenzamos este día de vida que nos das. Haced que lo acabemos santamente, oh Padre nuestro, que en el cielo estás.
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13 minutos. Señoras y señores, damas y caballeros, ahora sí vamos a saludar en este momento al sector folclórico, ¿sí? A los grupos de danza, a los grupos de comparsa, a las pendoneras, maceteras, platilleras, a los que siempre están en las festividades. Así que, por favor, el espacio es suyo, completamente suyo, el 0999-961-961.

Hermosa Virgen de la Merced, ahí en Sicay, del señor Bolito, vea, de don Bolito, ahí está ese grupo de danza, creo que es de él, ¿eh? Propio de él mismo. Así que ya lo sabe usted, por favor, vaya dejando su notita de voz, mensaje de texto. A esa hora tenemos recomendaciones importantes. 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
1: Vamos, señor. 6:17, 6:17.

Saludos también para el grupo de floreras Virgen de la Asunción. Allá en Yacao, escuchando la programación 6:19. Oiga, también nos dicen, hola, hola Rodrigo, por favor, si fuera posible.

0: la canción El Tus Tus Tas, si fuera posible, gracias.
1: Sí, obvio.
0: Buenos días, Rodriguito. Un saludo para el grupo de Floreras Virgen de la Asunción. Vea, grupo de Floreras también. Grupo de Floreras Virgen de la Asunción, allá en Ricaurte, por favor, la canción. La canción del grupo Zavara, para las Floreras, dice, por favor, la canción. Gracias.
2: Sí, mi amor.
0: Saludos también para Celia. Buenos días, mamita Luz también. Ya nos deja su reporte de audio. Ya mismo le vamos a sonar.
1: Sí, odiadores, ya levántense. No entiendo por qué la gente nos odian a nosotros los locos, ¿eh? Si nosotros no hacemos nada.
0: Como dicen, yo no sé por qué sufrimos los lindos.
1: ¿Usted sufre?
0: Sí, yo sufro.
1: ¿Usted está sufriendo?
2: Sí, ay, el lindo.
1: ¿Cómo le llamo ahora? El copetudo. Copetudo le voy a llamar.

0: arriba. Saludos. La gente de Talay, buenos días. Al grupo de Florera, San Andrés de Talay, ¿cómo vamos?
1: Ya, mi amor, ya.

6:24, mientras los niños van saliendo ya, los niños van saliendo a la escuela, al colegio, a la universidad, también los niños quienes ya están desayunando, buen provecho para ustedes en este miércoles de danza. Rodrigo

0: Terán, por favor, repasando el saludo acá en Nazón. Pertenece al cantón Lilian. Por favor, saludos para el grupo de comparsa Reina del Cisne. Aquí estamos escuchando la programación. Terán. ¿Quién habla, Daniel Terán, por favor?
1: Bien, por favor, ¿cómo se levanta Cuenca? Buenos días.
2: Buen día, buen día, buen día. Good morning. Amigos de la Suprema Station.
0: Hola.
2: Rodriguito Paida.
3: ¿Cómo?
2: Rosemary, DJ Terian. Saludos.
3: ¿Cómo?
2: Dios me los bendiga, como
0: Amén.
2: Siempre. Con mucha salud y vida.
0: Qué lindo.
2: Saludos de los mismísimos New York. Saludos allá en Chabela City, que tú sabes. Juan Juanca. Estoy poniendo una ahí de... Byron Caicedo. Buen día.
4: Gracias. Buenos días.
0: Hello.
4: Buenos días, mis supremos.
0: ¿Cómo vamos?
4: Profe Rodrigo. Rosita María.
1: Buenos días.
4: Danielito Terán. El más complaciente del Austria ecuatoriano.
0: Así dice.
4: Danielito, ¿no? A ver si me pone unita de.
0: ¿Cuál?
4: Falcones Junior. Arriba las manos, arriba la fiesta, vivan los que bailan. Saluditos y supremos.
0: Qué lindo.
5: Buenos días, como amanecido, dándole gracias, papito Dios, que Dios nos bendiga. Un saludito para el grupo de comparsa de Don Jacinto Inga de Sayaucín, que el día domingo 18 nos toca bailar. Un saludito para el grupo de danza H. Guambracuna desde San Joaquín. Que Dios les bendiga a todos los grupos. Que sigamos en adelante y al grupo de Floreras María Auxiliadora de San Joaquín. Que Dios les bendiga a una mosquita Adita Tostadas. Que Dios les bendiga a todos los de la 91.
6: Amigos de Mañanero, un saludo muy especial para mi esposa Daniela Chimbo, que se quedó en casita. Yo estoy bajando con mis hijos rumbo a sus escuelitas. Un lindo y bendecido día. Saludos.
0: Qué lindo, gracias.
7: ¿Qué dice Rodriguito? ¿Qué dice? Buenos días, Rosita María, señor Luis y Dani Terán. Aquí reportándose el mástil del urbano.
0: Víctor Gómez.
7: Como siempre, Víctor Gómez desde la unidad 421. Esta semana en la línea 3, Rodriguito.
0: Deseándoles
7: lo mejor, ya saben, ahí.
0: Ya, mi amor.
7: Acordarse bien. Saludos. Un saludo para mi pana 380, el mil amores. Al golpeado, la bien García. A la mujer barbona del 470. Al chamo del 411. Gracias, Rodriguito. Gracias, saludos.
0: Gracias, Víctor.
8: Buen día. 961, muy buenos días. Aquí, unidad 427 al reporte. De aquí de la Kennedy, línea 3, mi pana. De saludando a esas panitas del 449, del 444, del 413, del 407, al del 457 y a todos esos coleguitas del urbano. Saludos cordiales, mi pana. Saludos.
0: Gracias.
4: Licenciado Rodrigo Paida, Rosita María, DJ Terian, los mejores de la 961, gracias Amén. Por alegrar la mañana de todos en el trabajo. Dios les bendiga y un excelente día. Gracias por la buena música.
0: Qué lindo.
9: Buenos días, muchachos, buenos días. Saludos de acá desde Ohio. Una canción, por favor, el Tucumán.
0: Tucumán, a ver, qué buena canción. Son las 6 de la mañana con 29 minutos, Rosita María.
1: Así es, vamos a darle con todo en este miércoles de danza y de bomba.
10: Perdón, ¿por qué sale el rabo ya?
11: Amarren el perro. Saludos a la linda gente de TikTok. Muchísimas gracias por estar a través de la Suprema Estación. Gracias. Ave Fénix dice muy buenos días. Muy buenos días tu gatita también. Crisan dice muy buenos días mañaneros. Éxitos y bendiciones. Este miércoles saludos desde La Tacunga. Muchísimas gracias. A la

0: 8:35, señor, definitivamente qué manera impresionante de compartir la programación en esta mañana de miércoles. Hoy es un miércoles con mucho movimiento. Tengo algunos saludos pendientes ya. Me voy desde aquí.
1: Mi amor,
0: uy, Dios mío, tantos mensajes. Hola, Rodrigo Paira, ¿cómo vamos? Rosita María, señor Daniel Terán, estamos escuchando la radio acá en el Mercado 12 de Abril. Nuestro buen amigo Huguito Yibisaca, ¿cómo vamos? Buenos días. Saludos también allá en Pan Rico, siempre en la sintonía de la radio. Mañaneros, bendiciones. Un saludo para la florera, la más linda, para Rocío, de parte de Javier, con mucho amor. Yeah. Ahí están las floreras. Oiga, y nunca puso la canción. Mentira. Hola, Clever, hola Clever, buenos días. Saludos mis amigos del Mañanero, buena música, felicitaciones. A ver si me pueden pasar el número del DJ al más complaciente, a ver si me complace con una rocola en mi baile, dice.
2: Sí, le

0: Woman. Ya le vamos a sonar su audio.
1: Venga, la Jennifer Juan Olisa dice: Rosita María, no se olvide de mencionar que todo hombre que camina con los pies es porque tiene otra mujer.
0: No.
1: Ella es tóxica,
0: ya no, acaban de decir. Ni modo que va a volar con las manos.
1: Claro, mi modo que vaya a volar. Venga, saluditos, buenos días también. Para nada más y nada menos que mi querido Rafael Chinche. Ahí está como siempre escuchando la radio. Esa gente maravillosa, ¿ya ve dónde? En el Arenal, en el puesto de cárnicos. Ahí está mi Manuelito Calle. En el puesto de cárnicos y mariscos. Ahí está la gente bailando y disfrutando este lindo programa. Saludos, buenos días, mi Rosita María, Rodriguito Paida, Daniel Terán. Acá está el Daniel Martínez desde Cotacachi, dice, escuchando la radio. Vea qué lindo. La gente de allá de Imbabura, bueno. Días.
0: Vamos ahí. Para empezar.
1: Mercado 9 de octubre, doña Ángela, buenos días.
0: Presente.

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0: salió el sol, ya salió el sol, señor. Son las 6 de la mañana con 55 minutos.
1: Oiga, así como usted lo menciona, salió el sol y para muchos ecuatorianos cada vez que hay sol, ¿qué dice? Pues vamos a tomar sopita.
0: Claro.
1: Pleno calor y vamos a tomar sopita porque un buen almuerzo debe de ley claro. Estar acompañado de un buen caldito, alguna sopita.
0: Ayer estaba haciendo un solazo y no digo, pero un
1: caldito de mocho.
0: No fui yo. Entonces ya en el almuerzo dice, oiga señora, deme una agüita, pero así tibia, caliente. Oye, está tremendo sol. Y ¿cuál es tu problema? Yo quiero tomar la
1: por abrir la boca, ¿sí?
0: Claro.
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1: Señor

0: tipos de avance. No, la programación ha sido miércoles.
1: Gracias, mamita.
2: ¡Guambras! ¡Guambras! Ya me perdí por escucharles. ¡Jóvenes! ¡Me perdí por escucharles, jóvenes! ¡Jóvenes! ¡Me perdí por escucharles!
3: ¿Dónde
2: en los
3: están?
2: Bosques, acá cerca, en
3: kilómetro.

0: Buenos días.
1: ¿Cómo están ustedes? Me perdí, Wambras.
2: Aquí bien.
1: GPS no funciona por acá.
2: GPS. Oye, Néstor Sanango, un coleguita de radio también allá en los Estados Unidos. Y pues, estaba yendo al trabajo, pero por ahí la dirección, por escuchar la programación, se fue por otra dirección y nos envía una gráfica, dice... el trabajo está por acá y él está por otro lado.
3: Oigan, esos bosques se parecen como cuando hay esas películas de terror.
2: Sí, oiga, sí. Vea, parece estaray, oiga.
4: Eso la misma va a salir, la llorona va a estar gritando. Sí, oiga, la gente maravillosa, por favor, estamos en el TikTok, @elmañanero961, así usted nos puede seguir, tranquilo, que nosotros también le vamos a seguir acá, así que ya lo sabe, @961elmañanero.
2: Saludos, muchachos, pilas aquí en el Amarillo Días 4, buenos días, hello.
4: Esas canciones, Rodriguito.
2: Ganas, ¿no? ¿Para mal así nomás?
4: Creo que sí, oiga.
2: Un cafecito caliente a veces.
4: Alguito a veces. ¿Ah? Clever, buenos días.

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0: Y en la Suprema Estación, los mercados de Cuenca, ¿qué tal? ¿Cómo vamos? Buenos días en casa, ¿cómo está? Luego de que los chicos ya salieron a clase, se fueron ya a la escuela, luego de que el chico mayor también ya se fue al trabajo, que le vaya muy bien a usted, ama de casa. Y le toca seguir escuchando la Suprema Estación, porque ya mismo se viene la voz de la ciudad.
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0: Muy bien, son las 7:19, señor. Oye, los mensajes también. Hola, muchachos, ¿qué tal? ¿Cómo están? Buenos días. Rosita María, señor Daniel Terán, Rodrigo Paida, aquí estamos, dice. Atentamente, el bro, el Byron Delgado, ¿qué dice Byron Delgado? Escuchando la radio, Denis Bastante también, allí en España. Para Fernando Pilgo, el Fercho del Urbano, buenos días. 7:20.
2: ¡Vamos con todo, mi rey! Eso, dele, dele, dele, dele. ¡Lindo, vea! ¡No! Vaya pronto.

0: Ya. Ya nos vamos. Y es hora.
1: Ya no. Toca irse. Oiga, que usted no tiene que hacer. ¿Qué pasa?
0: A mí me dieron permiso hasta las 8 de la mañana que llegue a la casa. Todavía tengo tiempo.
1: Ah, pues ahí vayas a pegarse un morochito donde el Clever Ortega y en el mercado 12 de abril. No pasa nada, mi rey.
0: Nos vamos, amigos. Se me cuida muchísimo. Un abrazo para todos ustedes. Saludos también para mi gran amigo. Ahí está el Suquito Vázquez. ¿Cómo vamos? Buenos días, Suquito Vázquez. Escuchando la radio desde el sector de la Ordóñez Lazo. Bendiciones, amigo, de la vida.
1: Recuerda que tu muerte es más segura que tu boda. Así que en vez de buscar el amor de tu vida, empieza a vivir con amor tu vida, mi rey. Nos vemos. Chao.
0: Qué lindo. Ahí estuvo nuestra hermana Rosita María Sócrates. Son las 7:22. Mi nombre es Rodrigo Paita. Gracias, señor Daniel Terán.

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0: 7 de la mañana con 33 minutos, 7:33. Bienvenidos mis cracks, familia suprema, mamachos y mamachas. Bienvenidos todos a La Voz de la Ciudad. Licenciada González, buenos días, bienvenida.
1: Buenos días.
0: Abogado, bienvenido, buenos días.
2: Muy buenos días.
3: Ponga ronca nuestra.
0: Gus Durán en los controles, arrancamos esta emisión informativa. Licenciada González, mientras la gente se va conectando a la transmisión del YouTube, a la transmisión del Facebook, empieza a sonar ya la cuestión política, pues el 29 de noviembre hay nueva jornada electoral. Y bueno, si usted me pregunta, licenciada González, ¿qué es lo que creo de la política del país? Y siempre lo he dicho, empiezan unas bellezas, ¿no? Y lo digo ahora porque a conocimiento de causa, abogado, se ha logrado hacer varias entrevistas justamente para conocer a los candidatos. Y claro, hay perfiles muy interesantes y dices, no, este vale, este no vale. Pero la cuestión es que todos llegan al poder, licenciada González, bien, buenitos, tranquilitos.
1: Relativamente bien.
0: Exacto. Ya, exacto, relativamente bien. Ya llegan debiendo favores, pero exacto. Pero digamos, llegan bien, ya llegan, por lo menos con buenas intenciones.
1: Sí.
0: Aprenden cómo funciona la pendejada un año y después, licenciada González, se creen inmaculados, se creen intocables y creen que pueden hacer lo que les da la gana. El problema es que no sucede solo la figura del prefecto o la figura del alcalde o la figura del viceprefecto. Todo lo que viene debajo de alcalde o prefecto, licenciada González.

0: González,
1: pero se creen ya, pero ya, intocables, inmaculados, que friegan la vida al uno, que friegan la vida al otro, que por aquí dan un trabajo al uno porque le ha dado un favor, que de aquí ha dado un trabajo al otro porque ha dado un favor. Y empiezan a torcerse de una manera terrible. Y ya cuando acaban, llega otro a destapar, porque no son de la misma línea, o simplemente tiene culillo de que vaya preso. Destapa abogado, ya sabido, y destapa una guasha. Unos conflictos de un nido de ratas.
2: Yo lo que veo que esta política, la misma de siempre. Ahora veo a los nuevos candidatos, hasta el día de hoy nadie ha hecho nada, ellos llegan a salvar. Ahora sí nosotros venimos acá a salvar, nadie ha hecho nada.
1: Y le digo algo.
2: Durante años, nadie.
1: Y le digo algo,
2: abogado.
1: Y por
2: fin llegaron los salvadores.
1: Y yo no sé, creo, y no creo, estoy seguro, que aquí en esta ciudad y en esta provincia se manejan los mejores perfiles a nivel nacional. Si usted compara con otras provincias y con otras ciudades del país, hay unos candidatos que en verdad son terribles, licenciada González. Puedo decir, y me atrevo a decir, que en esta ciudad y en esta provincia la vara está un poquito más arriba.
2: Sí, verdad es.
1: Está un poquito más arriba.
2: Imagínese cómo estarán en otra, cómo serán esos candidatos de las otras ciudades, de las otras provincias. Si aquí estamos viendo, digamos, del lado oscuro de estos candidatos, aquí donde son los mejores, digamos, ¿no?
1: En teoría.
2: Tenemos
1: en
2: a
1: teoría,
2: los mejores.
3: En teoría. Hay buenas opciones,
1: sí.
3: Claro, como dice.
1: Hay buenos perfiles. Hay buenos perfiles.
3: Ahorita, pues, sin saber cómo funciona todo este tema, están tranquilos y tienen buenas intenciones. Pero ya llegan, escucha. Y nadie te puede asegurar que no vayan a pasar las cosas.
1: Y las decepciones
3: están pasando.
1: Las decepciones, abogados, salen sí. Todos los días. Uno nunca termina de decepcionarse lo suficiente.
2: Yo me decepciono hasta de los perfiles, porque yo ya he visto al menos dos que lo tengo tan presente. Me acuerdo, no siempre, digamos, una persona esté bien preparada, que tenga muchísimos conocimientos, no siempre es del mejor perfil.
1: No es una garantía.
2: Imagínese,
1: es un buen perfil,
2: el
1: pero no es una garantía.
2: Rodrigo Borja, una persona tan preparada cuando fue presidente, no hizo nada. Lo que se resalta de él es que no robó, nadie le encontró algo trucho, nada. Pero igual no hizo nada. Yo conozco otra persona con tremendo perfil, con diplomados, con especialidades en derecho, en aquello. No hizo nada durante 2 años que estuvo acá en el poder. Luego abandonó, pero no dejó algún recuerdo para decir esto hizo este señor. Nada.
1: Esa fue una gran decepción, por ejemplo.
2: Y es una persona muy preparada, eso nadie lo discute, señores. Muy preparada en el mundo del derecho, es un escritor, pero...
1: Dejo ahí.
2: Para mí fue una decepción, una de las más grandes.
1: Para muchos. Y las decepciones se repiten
2: entonces,
1: a diario.
2: Entonces, buenos perfiles, vea, y no es garantía.
1: 7:38, 7:38, y por eso la intención de los programas como Vista de Ojos, del noticiero, es que usted conozca a su candidato, que vote por el que quiera, eso es su problema, y usted sabrá. Pero por lo menos, infórmese bien, conózcalo bien. 7:38, licenciada González, tenemos noticias.
3: Así es sobre, pues justamente lo que estamos hablando, les contamos que la secretaria de Integridad, Doménica Bajaña, confirmó, escucha en una entrevista, que el suspendido alcalde de Cuenca, Cristian Zamora, está metido en actos chuecos irregulares con fondos públicos. Lo dijo así, vamos a escuchar sus palabras.
4: Nosotros como Secretaría de Integridad Pública recibimos la alerta, articulamos, cooperamos en la recuperación de información y presentamos la denuncia. Sin embargo, la palabra final la tiene la Fiscalía General del Estado y el Poder Judicial. De la investigación que realizan estos entes se puede determinar otro delito. Por ejemplo, él ya está siendo investigado por enriquecimiento ilícito. Lo único cierto aquí es que las compañías de sus familiares se vieron beneficiadas en procesos de contratación pública y eso es corrupción.
1: Y eso tendrán que demostrarlo, licenciada González, y si esto es verdad, una decepción enorme y tremenda. No solo para un grupo, para muchísimos. 7:40, continuamos.
3: Así tenemos más información, escarcha, y en las últimas horas cámaras de seguridad registraron el asalto a una mujer que realizaba deporte en el Parque La Cordillera en Totoracocha, al norte de Cuenca. Si usted identifica al sujeto, comuníquese con la Policía Nacional, se guardará absoluta reserva. Ahora mismo estamos viendo las imágenes, sería exactamente a las 5:13 de la madrugada.
1: Licenciada González de forcejea al punto de llevarla hasta el suelo y en el suelo armado el hombre la amenaza.
3: Exactamente.
1: Pero una violencia terrible, licenciada González, la violencia que vemos en las cámaras, en verdad que es terrible. De esta manera asaltaron a una señora. Infeliz, puerco y asqueroso delincuente. Entonces las declaraciones del gobernador pierden sentido cuando tienes este tipo de robos. Y claro, unos me dirán, es un caso aislado. Pues no es un caso aislado. Hay muchísimos robos en la ciudad y yo entiendo que el gobernador pues quiera que la provincia esté bien y evidentemente las noticias de que no hay robos y todo. Y lo entiendo, doctor Bermúdez. Pero doctor, es imposible taparse los ojos. Es imposible tapar el mar con una muralla. Es imposible, abogado. Mire nada más la violencia de este infeliz, de este nauseabundo, licenciada González y abogado, con que roba a la señora. ¿Dónde sucedió esto, licenciada?
3: Escarcha, es en el Parque de la Cordillera, en Totoracocha.
2: ¿Y aquí en Cuenca?
3: Sí, de manera bastante violenta, abogado. No se sabe el estado de salud de esta mujer, escarcha, pero forcejean por un momento, la lleva hasta el piso incluso. Y pues terrible la situación, ¿no? Esto en un parque a las 5:14 de la madrugada, escarcha, cuando todavía está oscuro.
1: Y el infeliz abogado primero la tira al suelo, ¿no? La bota al suelo. En el suelo ya la amenaza, en el suelo la forcejea, en el suelo la golpea. Y después la mujer se logra levantar, sigue forcejeando por sus cositas, por sus pertenencias. Y el infeliz no se cansa, y el infeliz no se cansa. Y con la violencia que la trata. Y en verdad, licenciada González, que eso pudo haber terminado en una noticia terrible. Sí. Cuando vengan estos infelices, déles todo. No arriesgue su vida, no lo haga, por favor. Y vea la cara de este infeliz. No se la puede reconocer completamente, pero algo se puede ver.
2: Pero si es que hay la voluntad, no sé, de la policía, de la autoridad, si le hacen un barrido de cámaras, ahí sí lo van a localizar, a identificar y si quieren lo van a atrapar.
3: Así es, y sobre ese mismo tema, abogado, la Policía Nacional activó un operativo por este robo en el Parque de la Cordillera. Como les contamos, este hecho habría ocurrido este lunes a las 5 de la madrugada, escarcha, en esta semana, aunque no fue reportado al EQ 911. Al conocer...
1: Y ahí le interrumpo dos segundos, licenciada González, porque ahí está la clave. Porque claro, el gobernador se basa según las estadísticas reportadas al EQ 911. Pero aquí hay algo muy importante, abogado.
2: No hay confianza.
1: Muchísima gente ya no llama y dice, ¿para qué voy a llamar si no van a llegar?
2: Más bien, digamos una palabra más común, no hay esperanza.
1: Y qué feo.
2: ¿Qué esperanza tengo yo? Suelen decir.
1: Y qué feo.
2: Que hagan algo, que investiguen algo.
3: Pero más bien hacer el llamado a la gente. Qué pena en realidad que no lleguen estos elementos de auxilio, escarcha, a tiempo. Sin embargo, pues tener todos estos reportes hace pues que se den cuenta justamente las autoridades que hay muchísimos casos de estos que no, que usted está reportando, por supuesto que ellos no lo atienden también y que vean pues que las cifras son diferentes. Entonces solamente pues hacerles el llamado a toda la gente a que pueda hacer este tipo de reportes para que justamente ellos tengan los números reales de lo que está sucediendo. Y sobre ello justamente tendremos las palabras pues de la Policía Nacional, escarcha, porque ahora mismo se están analizando los videos de las cámaras del EQ 911 y del Consejo de Seguridad Ciudadana para identificar al sospechoso. Pues la policía activó este operativo por este robo que reiteramos no fue reportado al EQ 911. Escuchemos aquí las palabras de la policía.
0: El día de hoy, por llamados del chat comunitario, estamos dando presencia policial en el Parque de la Cordillera. Policía Nacional, a través del circuito Totoracocha, el distrito Cuenca Norte, realiza patrullajes preventivos durante 24 horas durante el día y la noche. Es así que estamos en el Parque de la Cordillera, el circuito Totoracocha.
1: Siete con 44 minutos, entonces, para entender muchísimo esta situación. En teoría han bajado los índices de robos, licenciada González. Yo no lo creo en la vida real. Lo que ha pasado es que la gente ya no llama porque la gente ya no quiere denunciar. La gente ya no reporta. Entonces, señores y personas del ECU 911, a trabajar mucho, porque eso significa que la gente... A ver, si hay robos y se ven y las estadísticas registradas han bajado, significa que la gente no confía. Y ustedes tienen que hacer el trabajo para que la gente vuelva a confiar. Eso es difícil, eso es muy, pero muy complicado. Eso es muy difícil porque la gente tampoco confía en el sistema de justicia y por eso estos robos no terminan en denuncia. Terminan en, yo no, ¿para qué? No voy a hacer nada. Ya cuando le coja al infeliz, cuando le coja el maldito. Ya más, ¿para qué si nunca van a llegar?

0: Y eso, señores, no es de gratis y eso no es culpa de la gente. Eso es culpa de las personas que no han realizado bien su trabajo. Eso es culpa de las llamadas, por ejemplo, cuando contestan y te dicen: ya enviamos, no tenemos disponibles las unidades, no podemos hacer nada al respecto, ya les enviamos, ya vamos, llegan en 5 minutos y nunca llegan. Es por eso.
1: Y creo que se tapiña también la información. Yo le cuento, y lo voy a decir con nombres de ciudades. En el Cantón Playas, un medio digital se dio, el trabajo de contabilizar las muertes en un mes. En un mes habían 13 muertos en un mes. ¿Y sabe cuántos asomó en las estadísticas?
0: ¿Cuántos, abogados?
1: Dos.
0: Claro.
1: Dos.
0: Claro.
1: Dos, imagínese. Y no es pues una muerte, se puede tapar con un dedo. Se sabía todo.
0: ¿Qué es lo que pasaba?
1: De 13 muertes, pero en las estadísticas del gobierno salieron 2 muertes en el Cantón Playas.
0: Y yo entiendo que las estadísicas...
1: Muertes para violentas, a eso me refiero.
0: Asesinatos. Vinculados a
1: sicariato,
0: a la inseguridad.
1: Extorsión y todo eso.
0: Lo entendemos bien.
1: Ajustes de cuentas.
0: Lo entendemos bien. Licenciada González, sí, ¿qué pasó aquí?
2: Tenemos
0: ¿qué?
2: Un mensaje, Cacha, dice, de Oscar Pineda, para que tú mismo lo leas y pues podamos explicar a la
0: gente. Y ahí aparecen radios como la tuya para corrupción en los eventos. Ok, mi loco, ok, Oscar Pineda. Sí, loco, a mí es la culpa de que roben, mía mismo es la culpa de que las estadísticas fallen. Yo manejo la Policía Nacional, yo manejo el EQ911, yo manejo la gobernación. Aquí en estas cabinas de radio, licenciada González, decidimos el futuro del país, de lo que va a pasar. Sí, mijo, es mi culpa. Así es mi culpa, loco. Oscar Pineda, te mando un abrazo grande. Sin embargo, mi loco, no pasa nada. Es que es así, ¿no? Empieza a acusar al que no tiene nada que ver. No tiene absolutamente
2: Pero
0: uno nada que ver.
2: Supongo que también están refiriéndose a este tema del güey Nacapaso, ¿no? Que supuestamente que lo que la gente piensa es...
0: Yo le invito a loco.
1: Creo que Oscar Pineda es una persona totalmente ignorante en el asunto de eso. No sabe nada de nada.
0: De nada. Si Oscar Pineda fuera DJ.
3: Oscar Pineda. DJ, el amo de la mezcla.
1: Puede ser que sepa algo, pero no, respecto al tema, no le entiendo que dices algo totalmente incoherente. Yo creo que, no sé, creo que recién se levanta, porque yo creo que hasta un niño se da cuenta las veces que se ha explicado acá y toda esa situación.
0: Pero sabe que, expliquemos una vez más, no pasa nada. Y la gente que no crea, porque está bien que usted no crea, no es una obligación que le crea a nadie, desconfíe de todos, dude de todos, investiguelo. Vaya e investigue todos los huaynacapazos, todos los que usted quiera. Y muestre el momento en el que recibimos un centavo, loco, que a propósito, y lo digo de frente y no tengo problema, deberían pagar a la persona que organice este evento, sea una radio, sea una persona natural, yo no sé.
1: Una empresa, un empresario.
0: Porque no se le regala el trabajo a nadie, loco. Y lamentablemente las radios de esta ciudad se han acostumbrado y nos hemos acostumbrado a coger el evento y a poner todo el capital humano que corra por nuestras partes. Y no solo el capital humano, en muchísimas ocasiones, en el propio Huaynacapaso, la radio, la Suprema Estación, que de hecho creo que es la única mediana empresa, cuando me refiero a radios, que puede pagar, por ejemplo, artistas, y cuando me refiero a artistas me refiero a la presentación, a los viáticos, a la gente que viene con ellos, que puede pagar toda la publicidad, que puede pagar todos los animadores, que puede pagar toda la transmisión, que puede pagar a la gente que está detrás de las transmisiones, que puede pagar a los camarógrafos. Somos los únicos, loco, le hemos metido tanta plata al Huaynacapaso, y lo hemos hecho tantas veces gratis, que yo soy de las primeras personas que cuando aquí se manejó la posibilidad de hacerlo gratis, no gracias, eso no tiene nada de malo. Se está cobrando la organización de un evento, señores, se está cobrando el trabajo de la gente, de los animadores, de por ejemplo el Gus Durán, el Andrés Pérez, el Freddy Guamaní. Oye, loco, esa gente tiene mucho camello en las fiestas de Cuenca y sin embargo se han puesto la camiseta porque aman la ciudad, porque aman a esta empresa, porque aman a su público y no lo quieren decepcionar. Pero no debería funcionar de esa manera. Así que, mi brother Pineda, loco, no pasa nada. Si quiere, vaya e investigue y venga acá con los documentos de que yo, esta empresa, ha recibido $100,000.
1: No, yo creo que no vale, no va a entender el común de los mortales, porque usted sabe, es igual que si a mí me vinieran a explicar algo de aviación. Por más que me expliquen, no voy a entender. Igual el amigo, tal vez esto nos entiende un empresario, Fabián Vallejo, Jorge Gallegos, nos entienden esta situación, cómo funciona. La radio ha invertido entre 15 y 20 mil dólares anuales.
0: Anuales, siempre.
1: Cuando hacemos el Huaynacapaso. Y con esto terminemos, Juan Andrés. Este año no estamos...

0: La ciudad. Vamos a explicar aquí sus palabras, pues el día de ayer estuvo el bloque de seguridad liderado por el presidente Daniel Noboa y el ministro John Reinberg y se reunieron en el ECU 911 para analizar la seguridad en el Azuay. En ello, pues, dio sus palabras el gobernador. Escuchamos.
1: Bloque de seguridad, el señor presidente de la República, la señora ministra de Gobierno, ministro del Interior, ministro de Defensa Nacional, el señor secretario de la Administración Pública, y el señor presidente comandando, los generales de la policía y el ejército, se han dado cita el día de hoy para hablar de seguridad de la provincia de Azuay y del Cantón Cuenca también. Los índices están a la baja, los robos han bajado, nosotros tenemos los homicidios también en la tasa más baja que tiene la provincia en relación con el resto del país. Entonces se ha visto también en esta situación algunos patrullajes, algunas situaciones de operatividad tanto del Ejército Nacional como de la policía, y eso es lo que queremos. Queremos que el presidente de la República comande estas circunstancias, estos operativos, y obviamente ha dado
2: porque la semana pasada se fugaron.
1: Sí, se ha dado directrices claras de eso. Nosotros lo que queremos es que la seguridad en Cuenca se siga manteniendo como se está manteniendo. Una cosa es la percepción de seguridad, otra cosa son los índices y lo que nosotros como números manejamos en la Policía Nacional, reiterando también algunas circunstancias que en la Policía Nacional retira libadores, que eso nos está quitando tiempo, algunas condiciones y coordinaciones con todos los GATS municipales, no solamente con Cuenca, también tenemos que hacer las mesas de seguridad cantonal con los 15 cantones que tiene la
2: SOAI. Se te dijo Julio José Neira respecto a la denuncia que se presentaron contra el alcalde suspendido de Cuenca.
1: Lamentable las acciones que el ex alcalde de Cuenca ha hecho. El señor secretario de la Administración Pública, José Julio Neira, ha sido muy claro, tan claro ha sido que hasta ha subido las pruebas de esta supuesta vinculación que existe. Entonces, créanme que esto para la ciudad es muy lamentable, vergonzoso, ¿sí?, lo que acaba de pasar.
3: 7:53, ya lo explicamos anteriormente, no hay problema, lo explicamos de nuevo. Los índices han bajado, pero los robos en la calle no. Y entonces ahí hay un problema grande. Ahí hay un problema grande que investigar, ahí hay un problema grande que mejorar. Lo que yo llego, licenciada González, a la conclusión rápida y que se puede observar directamente: la gente ya no cree. Porque si suben los domicilios, si suben los robos en las calles de esta ciudad, en los domicilios, y las estadísticas bajan, es fácil. La gente ya no llama, la gente no confía, entonces no es un buen panorama. Trabajen para que la gente volvamos a confiar. 7:54, continuamos.
0: Y hablando de seguridad y de la policía, Escarcha, ayer pues a un grupo de agentes de la policía se les quedaron las llaves del carro dentro del vehículo. Esto en la ciudad de Cuenca, ¿no? En el sector de la Universidad de
3: San Carlos. A cualquiera le puede pasar, licenciada González, a cualquiera. Cinco policías
0: intentando abrir la patrulla, Escarcha. Y a propósito, este video se volvió viral en TikTok. Lo vi, justamente tenía muchísima interacción porque causa risa esta situación, Escarcha.
3: Un poli, licenciada González, parado ahí en la puerta, parece que quiere meter una ganzúa, un alambre galvanizado, no sé. Y cinco polis ahí observando, entre cinco polis tratando de sacar las llaves, que se quedaron dentro de un patrullero y se quedaron con la sirena prendida. ¿Qué pasó, mi sub? ¿Qué pasó? Me ha dado loco, mi sub.
0: Claro.
3: Un Diego Cigarra también ahí, una sola, Sherek. Ya, ¿cuánto le debo, Diego?
4: Ya pague $5, pues ya.
0: Por acá también dice Luz, un chorito de San Roque, ¿no? También.
3: Sí, ¿para qué irse tan lejos, no? ¿Para qué irse por acá al lado? Mejor ya un chorito de San Roque, están esos medio borrachitos.
4: ¿Qué pasó, jefe? Yo le abro.
3: 7:55. Por favor, licenciada González, hágalos pasar a nuestros invitados de la mañana de hoy. Muchísimas gracias al magister Edison Romero, presidente de la cooperativa YEP. El tema será la posición de la nueva directiva. Justamente, pues, se viene esta posición de la nueva directiva. Bienvenido, muchísimas gracias, magister. Está en su casa, bienvenido. Cuéntenos, ¿qué ha pasado?
5: Bueno, primeramente por agradecerles este espacio, muy amables por recibirme. Bueno, yo estoy aquí para transparentar la situación que está sucediendo dentro de la cooperativa YEP. Me presento, mi nombre es Edison Romero, soy el presidente de la cooperativa YEP, pero no me permiten posicionarme la directiva anterior, que ya lleva casi 10 años

0: dentro de la cooperativa YEP y no pretenden salir.
1: ¿Qué dicen ellos? ¿Qué argumentan?
0: Bueno, ellos argumentan que se merecen estar ahí y no permiten la posesión de la nueva directiva. Se han confabulado con la Superintendencia de Economía Popular y Solidaria, que a pesar de existir una sentencia favorable hacia mi persona, ya una acción de protección, una medida cautelar también, aún así no permiten el registro inmediato de la directiva de mis compañeros y yo. Y se dan varias irregularidades, a pesar de que la cooperativa YEP es una entidad solvente, estable, sólida, un pilar económico dentro de el país, ¿no? Y por supuesto, una de las empresas más representativas de la ciudad de Cuenca a nivel de todo el Ecuador. Sin embargo, existen irregularidades en cuanto a la administración, que se está sirviendo de los socios en temas de cenas de lujo, hoteles de lujo, viajes, precisamente como el que realizaron el 10 y 11 de septiembre a Manta, y el que realizaron hace pocos días, el 28 y 29 de septiembre, a Cartagena, catalogándolos como capacitaciones, y lo cual no es así. Entonces, sí quiero solicitarle más bien a la superintendencia, a través de su espacio, que por favor cumpla la orden del juez, de varios jueces, ¿sí?, tanto de las medidas cautelares como de la sentencia constitucional, y por favor nos ayude con el registro en lugar de estar impidiendo que las nuevas autoridades se posesionen, por favor.
1: 7:57, como lo dijo anteriormente, ustedes ya tenían una sentencia, de hecho tienen una sentencia constitucional, legal, y por eso están esperando, nada más están esperando para hacer el cambio.
0: Sí, bueno, en realidad toda la ciudadanía, quiero comentarles que nosotros hemos agotado todas las vías administrativas, hemos agotado el diálogo con las autoridades salientes, con periodos y funciones fenecidas, que no permiten esta posesión. ¿Cómo funciona esto para que la ciudadanía conozca un poco? La normativa de la SEPS y la normativa interna, la SEPS es la Superintendencia de Economía Popular y Solidaria, estipula que la directiva anterior, conjuntamente con la gerencia general, debe enviar el registro de posesión de los nuevos directivos. Pero, ¿qué sucede si es que yo, como presidente actual, no envío la posesión? No hay quien les obligue, porque no existe dentro de la normativa una norma específica que tenga algún tipo de sanción más allá de una sanción económica, que es realmente pagada con los recursos de la misma institución. Y estamos hablando de la institución más grande en la historia del país, de miles de millones. Entonces, los directivos actuales no tienen reparo en pagar las onerosas multas que está colocando la superintendencia, que ya ha colocado una multa cuantiosa de 6 cifras, y no tienen problema porque no es dinero de ellos. Entonces, ¿cómo es posible que la superintendencia, después de haber agotado, insisto, todas las instancias administrativas, estamos ya en instancias legales, una acción de protección favorable hacia mi persona, 2 medidas cautelares, una que ya dimos de baja en contra de una supuesta socia, que increíblemente se hizo socia el mismo día que colocó la acción de protección, perdón, la medida cautelar en contra. Todo esto valiéndose de la vulneración de derechos, pero sobre todo de la gratuidad del derecho, y ya dimos de baja esto, y aún así la superintendencia no cumple. Es más, el día de ayer, y tengo la documentación aquí que les voy a hacer llegar a ustedes, el día de ayer uno de los intendentes confabulados, sí, el señor Michel Ángel Arévalo, remitió una respuesta a la cooperativa YEP diciendo que tan solo faltan 3 requisitos realmente de carácter de forma, y los tengo aquí para que ustedes lo puedan ver, que son 3 requisitos de carácter de forma, y en esos 3 requisitos hace un mes nos solicitaron que la información que sea remitida a la superintendencia sea actualizada. Hoy, en estos requisitos de aquí, nos dice que hay un formulario demasiado actualizado, que hay un formulario de 2026 que teníamos que...
1: Ahí sí ya no se entiende, ¿no?
0: Totalmente, o sea, lo que pasa es que son tecnicismos, e insisto, le solicito a la superintendencia que por favor conmine a la cooperativa YEP a enviar la documentación que falta. Son 3 requisitos. ¿Cuáles son esos requisitos? El formulario.

0: horario demasiado actualizado que tiene que ahora ser 2024, nos están solicitando. Perfecto. ¿Cuál es el otro requisito? Tenemos un problema de gobernabilidad muy grave y es que la presidenta, la señora Nancy Carolina Quito Salinas, con nombre y apellido lo digo para que conozca la ciudadanía, está dentro de la cooperativa amenazando y amedrentando al personal. Esto nos limita y no ha permitido que la secretaria, la señora Silvia Patricia Godos Rosales, no ha permitido certificar la documentación, por lo cual se envía la documentación, pero sin el registro de la secretaria. ¿Qué dice la CEPS? No puedo registrar porque la secretaria
1: no envía
0: la certificación.
1: 8:01. Muchísimas gracias por visitarnos, Magister. Lamentablemente el tiempo es nuestro enemigo. Por aquí dice, Magister, si usted llega a la presidencia, no sea malo, díganles de esos manes que llaman a cobrar a nosotros los morosos, que tengan un poquito más de paciencia nada más.
0: Con muchísimo gusto, más bien agradecerles el espacio y agradecer a toda la ciudadanía para que comente todo esto, por favor, y que sepa también. Muchas gracias.
1: Muchísimas gracias. 8:02. Con ustedes el Magister Edison Romero, pues el nuevo presidente de la JEP. Así sale. Lo dice la legalidad.
0: Sí, de hecho, desde el 5 de octubre, estamos hoy 7 de octubre, ya más de un año, y no permiten posesionarnos.
1: 8:02. Nosotros continuamos, licenciada.
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1: Hagámoslo pasar, por favor, licenciada González. Yo creo que tenemos que irnos después del corte comercial. Ya si ustedes hacen esas cuestiones, ya qué más. 8:05. Bienvenido, muchísimas gracias por visitarnos. 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Bienvenido, muchísimas gracias por visitarnos.
3: Andrés, un gusto a toda la ciudadanía que nos escucha. Sí, muy buenos días. Presentes aquí de la Universidad Técnica Particular de Loja.
1: 8:05. La gente quiere trabajar, pero la gente también quiere superarse. ¿Es posible en la UTPL?
3: Claro, efectivamente nosotros como institución de educación superior ponemos a disposición nuestra modalidad de estudios en línea, antes conocida como distancia, y dentro de los beneficios al estudiante le permite organizar su tiempo personal, su tiempo laboral e incorporar sus estudios. Es decir, si yo no puedo asistir precisamente, esto para los jovencitos, puedo optar por lo que es la educación en línea, o los que trabajamos, sí, o adultos mayores, o madres que están con sus hijos de manera independiente, o sea, pueden optar con nosotros, con la UTPL.
1: Y por aquí también nos preguntaban si se pueden aplicar también a maestrías en línea. ¿Posible
3: sí.
1: también?
3: Sí, dentro de nuestros productos que como institución tenemos, disponemos

0: de tecnologías, bueno, que son carreras cortas que duran 2 años, las licenciaturas o ingenierías que duran 4 años, 4 años y medio, y dentro de nuestros programas de posgrado está las especialidades que duran 5 meses y las maestrías que tienen una duración de 10 meses académicos. Y a esto sumamos un doctorado en química que estamos ofertando que tiene una duración de 4 años.
1: Por aquí tenía un mensaje también de Mari. Mari nos dice, a ver, empezó ya el periodo. ¿Yo puedo matricularme después de un mes? ¿Es posible o tengo que esperar 6 meses?
0: A ver, nosotros dentro de nuestras opciones tenemos distintas fechas de matrícula. Es decir, si desea una tecnología, la matrícula es continua. Es decir, durante todo el año puede optar por una de nuestras 6 opciones dentro de lo que es tecnologías. Si es que es pregrado, es decir, licenciaturas, ingenierías o dentro de posgrados de especialidades o maestrías, por ahora tiene 2 opciones en el año para poderse matricular. Y una de esas opciones es ahora, es decir, ahora en el mes de octubre, estos primeros días, estamos cerrando ya nuestro periodo de admisión para que puedan tomar esa decisión y optar por una de nuestras titulaciones. Digo por ahora porque a partir del próximo año vamos a tener también matrícula continua, es decir, durante todo el año van a poderse matricular, dado de que la universidad está innovando, está sacando nuevas carreras. Es más, ahora estamos con 2 titulaciones nuevitas, negocios internacionales y lo que es una ingeniería en energía y sostenibilidad. Entonces, son carreras nuevas que está adaptada a las nuevas necesidades de la sociedad y que la UTP le está innovando en ese campo.
1: Y por aquí también teníamos un mensaje. Escarcha, yo soy una lumbrera, en verdad soy bueno, fui abanderado en el colegio. ¿Es posible aplicar a una beca?
0: Claro, es más, con nosotros tiene una beca para toda la carrera, son becas abanderados que nosotros ofertamos, es un apoyo desde el primer ciclo que ingresa hasta el momento de titularse y que está dentro de las opciones de becas que tiene la universidad. Nosotros tenemos más de 10 opciones, abanderados, excelencia académica, excelencia deportiva, deportistas de alto rendimiento optan por nosotros, y la beca a nivel de ingresos, que es la mayor parte de nuestra población estudiantil que opta por este apoyo económico. Es decir, quiero estudiar, quiero superarme, pero la situación complicada del país a veces no me permite, gastos en la familia, mis hijos, ¿cuál es la prioridad? De ahí es donde ingresa el tema de la universidad, porque somos una universidad católica, tenemos la visión del humanismo de Cristo y a través de nuestra área de misiones damos y ofertamos estas becas para que puedan superarse.
1: ¿A dónde podemos llamar o dónde podemos ingresar para ver las ofertas y para poder ponernos en contacto con la UTPL?
0: Ya, nosotros tenemos una cobertura nacional, estamos presentes a nivel de todo el país, son más de 90 centros en todo el territorio nacional, estamos en Quito, Guayaquil, aquí en la ciudad de Cuenca, Galápagos, tenemos 3 centros internacionales, Nueva York, Madrid y Roma, para toda nuestra comunidad migrante. Aquí en la ciudad de Cuenca tenemos 2 puntos de información, la sede, que es en la Gran Colombia y Unidad Nacional, sector de la Zona Rosa, y tenemos un punto de información en el sector de Monay, que estamos en la calle Guadalajara y avenida 24 de Mayo. Además de eso, también nos pueden buscar en redes sociales, estamos en Facebook, Instagram, TikTok, LinkedIn, X, también nos pueden visitar a través de nuestra web, utpl.edu.es, y buscar la información que requieran. Sin embargo, a veces queremos de que nos absorban todas las inquietudes. Pueden visitarnos en nuestros centros, aquí en la ciudad de Cuenca, como le comentaba, son 2, estamos con horario de atención continua, desde las 8 de la mañana hasta las 7 de la noche. Es decir, para los que trabajamos desde temprano, sin ningún problema al mediodía o al finalizar el día, podemos llegar y dar respuesta a la inquietud que tengamos.
1: Así que si usted quiere superarse, pero necesita seguir trabajando, pues la UTPL es una excelente opción que le brinda varias carreras, dispone de varias carreras para que usted elija la que más crea, la que más le guste. Muchísimas gracias por visitarnos.
0: Gracias a ustedes y invitados a que tomen esa decisión y desean ser más.
1: Siempre bienvenidos. 8:10, no nos vamos al corte. Nos quedamos y tenemos noticias para ustedes.
2: Más información, y cayó alias del Parce, cabecilla de una organización delictiva. Después de 12 meses de investigación, la Policía Nacional ejecutó el operativo Gran Fénix Horizonte, en el que ejecutó 15 allanamientos simultáneos y 11 detenciones de una facción de los Lobos que operaba en Pichincha, Cotopaxi, Tungurahua y Santa Elena, logrando la captura de Jonathan Obed Cepeda Reza, alias del Parce, considerado un objetivo de interés penal relevante y señalado como cabecilla de la estructura. También fue detenida su hermana, vinculada con abastecedores del norte del país. Según investigaciones, este sujeto dirigía una operación económica y blanqueo de capitales que movió más de $2 millones mediante transferencias y depósitos bancarios. La estructura se dedicaba a robo de personas, extorsión y tráfico de sustancias catalogadas a fiscalización, con presencia en sectores en Quito, Escarcha, también en cantones de Salcedo, Ambato y Salinas.
1: Alias del Parce ha sido un diablo completo.
3: De otro país, debe ser este Parce.
1: El Parce.
3: ¿Sí o no?
1: El Parce.

0: parcero.
1: 8:11, abogado. Continuamos.
2: Tenemos acá una denuncia grave, señores, grave, mire
1: ¿qué
2: esto.
1: ¿Qué ha pasado?
2: Yo no sé cómo las autoridades no miden la gravedad
1: ¿qué ha pasado?
2: De este asunto. Ahí tenemos el video, mi estimado Gus, dice, miren, señores, abandonados totalmente por la prefectura de la Azuay. Esto es en Pijilí, dice que pertenece al cantón Santa Isabel. Allí está, pues, se fue el puente, nadie ha hecho nada. Los moradores, los del por su cuenta, hicieron esos cuatro palitos verdes, como pueden ver, señores. Por ahí pasan unas señoras gateando. Imagínense, y ve el río como
0: está.
2: Taita
0: Dios, taita Dios.
2: Yo me pregunto si se resbalan o caen al río. Chao, no hay vuelta que dar.
3: No,
2: señores, para quienes ven, es un río totalmente correntoso. Obviamente creo que ha llovido, ¿no? Ahí solo quedan las bases del puente. Sobre esas bases han puesto contados cuatro cañas de guadúa, creo que se llama, ¿no?
3: Sí.
1: Cuatro, sí, sí, en verdad.
2: Cuatro palos de caña guadúa. Por ahí están pasando, gateando un señor, me parece, y una señora.
3: Sí.
2: Y con ese riesgo terrible, señores.
3: Esto,
2: qué terrible riesgo.
3: Esto es...
2: En Pijilí dice que pertenece a Santa Isabel o
3: bueno,
2: a Ponce Enríquez.
3: Tenemos exactamente la información. Dice Ponce Enríquez, abogado, pero sí, claro, en Carmen de Pijilí sucede esta situación terrible. Escucha, vamos a hacer llegar este mensaje.
1: Y licenciada González, al que le toque. Al que le toque la cuestión, eso ya no depende de uno.
3: Si prefectura, ¿tú crees?
1: En este caso, prefectura, licenciada González, nosotros aquí lo pasamos para que vean, a todos por igual.
3: En este caso de infraestructura, escarches que no es tan rápida la situación, ¿no? Ellos tienen que hacer algunos estudios y cosas que toman pues algún tiempo. Pero en este caso deberían pues ya apurar la situación porque es grave y pues bastante peligroso para toda la gente que tiene que cruzar por ese lugar.
1: 8:13, licenciada González. Sí, nuevamente para la gente que nos escucha por el FM, el abogado lo explicó, pero perfecto. Sin embargo, nuevamente, el río, pero hecho un demonio, y la gente tuvo que acomodar cuatro de estos maderos, cuatro cañas de guadúas, como dice el abogado, creo que es el término ideal para poder cruzar y para poder cruzar al estilo yacaré, al estilo licenciada González, lagarto, al estilo pecho tierra, reptando. Esa es la palabra, ese es el término.
3: Y por debajo el río bravísimo, escarcha crecido también, parece que hubieron lluvias. Y pues imposible sobrevivir si alguien llega a caer en el río. Así es que...
1: 8:13.
2: Al estilo comando lo conocen eso, en ese gateo en el ejército. Al
1: pecho
2: estilo,
1: tierra, comando.
2: Sí, al estilo comando. Comando. Están pasando esos
4: comando,
2: señores.
4: Comando, papá, o sea.
1: 8:14, licenciada González. Y a propósito del robo, a la señora que lo observamos hace algunos minutos atrás. Un brother dice, loco, yo te juro. ¿Quieres que llegue la policía? Llámales diciendo que van a quemar un short. Pero ahí sí llegan, pero no le quemen, no le hagan nada. Y señores de la Policía Nacional, estamos de acuerdo en que hay gente que trabaja bien en todas las instituciones, hay gente que trabaja muy mal también en las instituciones públicas. Imposible generalizar, pero nuevamente, vuelvo y repito, hay una imagen por levantar. Porque muchísima gente cree lo que les estoy diciendo. Señores de la justicia ecuatoriana, la propia persona me dijo, y recuerda que cuando lleven al sinvergüenza, al monstruo, al asqueroso delincuente, lo van a llevar a los tribunales de la justicia y le dejarán libre en pocas horas porque, pobre chicho.
2: Así es, y otro mensaje también dice que, ¿dónde están los derechos humanos de la señora? No, amigo,
1: no,
2: es que
1: eso no hay.
2: Es que no le hicieron nada al presunto delincuente, digamos así, aunque vimos que con la alevosía, a la señora, pues, se le doblegó, ¿no? Completamente, pero no le cogieron, no le hicieron nada, pero si le hubieran cogido, le daba un cariñito, ahí sí, enseguida. Los derechos de ese humano, entre comillas.
1: Los derechos inhumanos, ¿qué digo yo, abogado?
3: Sí.
1: Lo escuchamos.
5: Amigos de la 961, les saluda Fabián Moral. Realmente es impresionante el tema de la delincuencia. Pero aquí hay dos cosas, y rápido les digo. La primera, las leyes no sirven para nada. A ese señor, si le cogen preso, si no es hoy día mismo, mañana ya le están sacando libre, una. Y dos, ¿dónde están los derechos humanos de todos nosotros? ¿Dónde están los señores de los derechos humanos que cuando es con los delincuentes, ahí sí están atrás de ellos? Y cuando nos pasa a nosotros, a los cristianos normales, ahí no asoman los derechos humanos. Yo no sé realmente cómo funciona esta ley y estos señores de los derechos humanos. Un gusto, amigos. Un lindo día, ¿no? Hasta luego.
1: 8:16.
2: Concuerdo completamente con el amigo.
1: Y nadie sabe.
2: ¿Y sabe dónde están los derechos humanos?
1: ¿Dónde, abogado?
2: Anteayer hubo en alguna cárcel del Ecuador que se sublevaron unos PPLs, estaban ahí lanzando piedras, insultando, y ingresó el ejército y por ahí medio que le empujaron para poner en
1: toparon
2: orden.
1: A un hito,
2: y enseguida ya pusieron los derechos humanos la denuncia por maltrato.
1: Le toparon a un hito.
2: Sí, dimos esa noticia, ¿no? Que acá en la cárcel, no me acuerdo en qué cárcel del Ecuador, fue anteayer, que estaban pues ahí haciendo alboroto y entró los señores militares y al siguiente día, creo que ayer, ya los derechos humanos ya puso la denuncia por maltrato, por abuso de autoridad.
1: Yo solo tengo una pregunta: de todos los robos y asesinatos que cometen estos infelices, le hago una pregunta. Usted, si ha sido víctima o familiar suyo, ¿ha llamado alguna vez para ver qué pasó los derechos humanos? No. Entonces ahí usted entiende que esta gente lo único que quiere es que le vean. Porque probablemente después de unos meses ya les vea metidos en la política, les vea candidatos de alguna pendejada. Lo digo porque pasa, no, claro, me invento, sí, lo digo porque lo veo.
2: Así es.
1: No, y quisiera verlo.
2: Así es, y todo bien.
1: Y todo bien, todo bien. Hola.
2: Todo bien, don.
3: De nuevo, ya, tranquilo. Vallas, ya no sé a qué se refieren, pero...
1: Todo bien.
0: Todo bien, loco.
1: 8:17 minutos, licenciada, continuamos.
3: Tenemos más información, así es, y operativos interinstitucionales refuerzan el orden público en el Arenal con el objetivo de garantizar el libre tránsito y el orden en la ciudad. Desde las 4 de la madrugada se llevó a cabo un operativo interinstitucional en el sector del Arenal y sus áreas aledañas. La intervención fue ejecutada de manera conjunta por la Guardia Ciudadana, el MVP, la Dirección de Mercados y Control Urbano. Durante la jornada se priorizó la recuperación del espacio público, procediendo a la notificación de personas que ocupan de forma irregular las aceras con sus productos, especialmente a lo largo de la calle Amazonas. Para sostener estos resultados y evitar nuevas ocupaciones no permitidas, se dispuso la presencia permanente de personal municipal en todos los exteriores de la Feria Libre. Estas acciones reafirman el compromiso de las autoridades con el orden, control y seguridad en beneficio de toda la ciudad.
1: Por ejemplo, bien por Guardia Ciudadana, bien por LEMO, bien por las entidades municipales, pero ¿dónde está la policía y las Fuerzas Armadas? Lo digo porque estas operaciones, yo sé, y evidentemente lo que quieren hacer pues es desalojar a los comerciantes y mucha cuestión, pero esas operaciones sí deberían ser respaldadas por la Policía Nacional y las Fuerzas Armadas, sobre todo en estos lugares. Entonces ahí que entiendo yo que están bravos pues entre ellos, licenciada González, que el municipio y los unos y los otros están bravos, y no, yo con ellos no hablo, porque ni siquiera, señores, ya déjense de cosas, dejen el partidismo y la política a un lado. Lo que necesitamos es integración de los servicios, si no los delincuentes se les hace un toque. Delincuentes sí. Se les van, pero gozando toda la vida, abogado. Si no se unen las instituciones, los delincuentes sí se unen, bajo cualquier concepto, pero se unen. Y saben cómo hacerlas de las suyas, hacer las que quieren. 8:19, abogado.
2: ¿Qué pasó, Escarcha, dice, con los semáforos de conteo regresivo en el parque industrial? Había uno bastante grande sobre la Avenida de las Américas, en el puente Fabián Alarcón. Ahí retiraron, ahora los carros se cruzan, se quedan en media vía y se genera tremendo tráfico innecesario. Lo mismo en la Primero de Mayo, puente de Quinta Lucrecia, ya no hay esos semáforos de conteo regresivo. ¿Qué pasó? Porque sí ayudaban, dice, al tráfico.
3: Justamente, abogados, se retiraron y eso quisiéramos saber, porque como dice el señor, pues usted ya sabe que le quedan pocos segundos, ya probablemente frena, escarcha o pues acelera un poquito más para poder pasar y no causar ningún accidente. Así es que vamos a consultar esta situación. En realidad parece que solo han desactivado, ¿no? Porque no es que han cambiado un semáforo, sino solo han quitado esa opción, que me parece buena también para el resto de la ciudad incluso.
1: Nos conviene a todos. 8:20, licenciada González. Continuamos, tenemos noticias.
3: Y escucha, tenemos algunos videos que se han hecho virales pues en redes sociales sobre este tema de los vigilantes seguros. Escucha, siguen dando de qué hablar estas personas porque pues sus declaraciones son bastante controversiales. Les preguntan en una entrevista a Escucha y les dicen, o sea, si usted está a cargo de mi carro y le pasa algo a mi carro, usted va a ser la responsable porque es el vigilante seguro, claro que sí. Y pues ahí en ese caso, claro, no se hacen responsables. Y también hay gente, escarcha, que no está de acuerdo con que se les entregue, por ejemplo, 25 centavos por cuidar 2 horas. Entonces también eso causa pues bastante malestar en toda la ciudadanía escarcha y al

0: ellos querer, no sé, formalizar de alguna manera esta actividad, pues ya se ve que realmente no va a ser posible. Vamos a escuchar algunas de las declaraciones que dan estos vigilantes. No decimos que todos estén de acuerdo, Escarcha, pero sí son bastante pues molestas para ciertas personas, porque ellos no sé entonces para qué va a servir esta vigilancia si es que realmente no van a hacer nada si es que su carro está siendo pues asaltado. Escúchanos.
1: Oiga, algunos dan 25 centavos, oiga, y quieren que le cuidemos solo el carro de él, imagínese.
2: Por esa misma razón le vuelvo a consultar. Le consulto otra vez. Ya, le consulto otra vez. ¿Qué es lo que pasa? ¿Qué es lo que pasa si una persona en este caso sabe muy bien que es solamente la voluntad lo que les puede dar? Y si ocurre un acto delictivo, usted es la persona responsable de eso. Ahora usted dice que solo por 25 yo no le voy a cuidar el carro, ¿o me equivoco?
1: Es que sería algo injusto. ¿Cómo va a ser que vengan? O sea, conscientemente, la mayoría sí, donde cuidamos los carros, oiga, dicen sí, gracias por darme cuidando, siempre nos colaboran, siempre nos confían, hasta las llaves nos han confiado muchas de las veces, algunos, oiga, pero imagínese, hay gente de más inconsciente y tacaña, tan demasiado, oiga, que no puede tener un dólar, decir, tome señora, dárame chequeando bien, hablando, no, conscientemente, pero hay, oiga, algunos señores que ni el saludo no dan, nos ignoran, nos tratan como que si
2: fuera. Si de repente en sus manos ocurre un acto delictivo y usted es la responsable de esa zona, ¿usted va a pagar los daños?
3: Sería uno de los acuerdos.
2: No,
3: respuesta es directa.
2: ¿Usted paga los daños?
3: Sí, en mi sector. Uh-huh. Le roban a alguien y yo estoy en ese sector.
2: Sí, ¿usted paga los daños?
3: Me
4: ocultar algo.
2: Respóndame, señora. ¿Usted paga los daños? ¿Usted se hace responsable?
3: Ya.
4: Ella es comerciante.
2: Vuelvo a insistirle.
3: Ya.
2: Usted me dice en este caso de que también puede ejercer y que está haciendo esta actividad. Si llega a suceder un acto delictivo en sus manos, ¿usted paga los daños como tal? ¿Paga o no paga?
3: Para prevenir, sí. ¿Pero cómo voy a pagar algo?
2: Para prevenir, no. El daño ya está hecho. ¿Paga o no paga los platos rotos de usted?
5: 8:23, excelente entrevista del licenciado Gabriel Chique. A propósito, le mandamos un abrazo grande. Le mandamos un abrazo grande, licenciada González, al licenciado. Es el problema de los vigilantes seguros, abogado, y es que eso va a suceder, y es que eso va a pasar. Nadie, si le roban dentro de su competencia, le va a pagar lo que le robaron. Eso no va a suceder. Y yo creo, pues, que la ciudadanía causa mucho rechazo a los vigilantes seguros. Yo no tengo nada contra nadie, en verdad creo que la gente tiene todo el derecho a trabajar y eso, pues, es una bendición.
6: Pero es que esa no es una actividad, digamos, con el perdón de, yo sé que hay muchísimas personas, pero esa no es una actividad, eso es mendigar, señores.
5: El problema, abogado, es que a veces en algunos se convierte casos, en una extorsión.
6: Exacto, eso iba a decir, problema. En algunos casos es mendigar, en otros casos es extorsión, porque ya le exigen tanto y a las bravas.
5: Ahora,
6: eso ya es de extorsión.
5: Digamos que en verdad los señores pues lo hacen bien, se agrimen de la manera correcta, hay una cuestión legal de fondo y todo lo que ustedes quieran. La pregunta del millón es, ¿usted estaría de acuerdo en pagar ya el CERT? Y aparte de eso, pagarle $1, porque lo que se ve es que 25 centavos no, ¿para qué? $1 sí, $1 más. Es decir, cada vez que tú dejas tu vehículo, te costará $2.50 dejarlo en algún lugar. Esa es la pregunta del millón. ¿Estamos listos para eso? Yo creo que no. 8:24, abogado.
6: Hay un pana que está bravísimo con nosotros.
0: ¿Por qué?
5: Siempre son bravos.
6: Escuchamos.
5: Ya,
6: está bien. Vamos ahí.
7: Pues aquí saludándoles Freddy Andrade desde Cuenca. Mi número de cédula 01058-46726. Para el Andrés. Quiero decirle pues que cuando no le pagan, ahí sí hay que dejar al lado el partidismo, ¿verdad? Antes eran chéveres, ahora son una basura. Saludos.
6: ¿A qué se refiere? No entiendo. ¿Quién no nos ha pagado? ¿Qué?
5: No entiendo, no lo sé.
6: Tampoco lo entiendo.
0: Está bien que lance su hate, Escarcha, aquí como siempre decimos, que descargue todo.
5: O sea, la nota es que, loco, yo no sé, loco, pero la
6: hasta
5: gente...
6: Hasta para eso estamos.
5: Sí, está bien.
6: Aguantamos ahí.
5: Es mejor que nos hable a nosotros, que vaya con la ñora y se porte majadero, con las guaguas y se porte atrevido. Mejor nosotros, lo que hay es cargue gate. Pero si se refiere siempre, eso siempre lleva a una cuestión, ¿no? Correa es bello. Ya, cuando dices Correa es bello, entonces ahí sí ya no eres pautado, entonces también eres lindo. Ya, es bello.
6: Y para que no digas somos

0: Correístas, digamos que
1: Novoa,
0: el también cartón es bello, también ya. Es bello.
1: Así somos nosotros.
0: Y a propósito, está aquí ya. Su cartón.
2: Otro día más.
0: Otro sí, día más. Sí, pernoctó aquí en Cuenca.
1: Además
0: está tráfico, aquí en Cuenca.
2: Hace, ¿no? Sí, hace tráfico.
3: Lo que pasa es que lo hemos dicho y hemos hablado con todos los sectores. Vamos a trabajar en recomponer esa vía. Esa vía que está mal. Para los ecuatorianos y ecuatorianas.
1: 8:26, licenciada González. 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
4: ya
1: tu mejor amigo.
4: Ya me beso, ya.
1: Ya, ya, man. Ok. 829, al diablo le mandamos un abrazo grande al Carlitos. Al diablo, dice Escarcha, te sale bien la voz del cartón.
3: Entonces ve a la gente de Lloret con banderas protestando por el agua. Cuando fue Lloret, el que también dio la concesión a Quinsacocha fue Lloret.
1: Y es ahí, ¿no? Y es con la ceja de la roca, ¿no?
2: Sí.
1: 8:29, muchachos. ¡Que viva la gente!
5: Muchachos, ¡que viva la santa!
6: ¡Que viva!
0: Los santos de hoy, el Marco, Papa, fue Papa, Marco.
1: ¡Papa Marco!
0: San, sí, San Sergio y San Baco.
1: San Baco, el Baco. Dios del chupe, ¿no?
0: Debe ser.
1: Dios del chupe, licenciada González, sí, Baco.
0: Baco.
1: Baco, San Marco, Papa, y sí, también Sergio. Está bien.
7: Aquí tienes tu santo del 7 de octubre, San Augusto. Augusto es conocido por...
1: Augusto. 8:29, nos vamos, licenciada.
2: Ahí nos escarcha, ¿todo bien?
1: Todo bien, así a pesar de todo, todo bien. 8:30, licenciada González Gus, póngale si hay chance esa de la... ¿Cómo es? La mujer amante. De la rata blanca, 8:30. Metal argentino, licenciada González. Metal latino para ustedes. Y después vienen los coscos de la mañana. Los comandos, los más guapos, los más tucos, los más sexys, los más inteligentes. Nos vamos, nos retiramos. Muchísimas gracias, familia suprema. Nos vemos en horas de la tarde. Y nos dejamos con Adrián Barilari.
0: Todo bien, todo bien.
1: Todo bien.

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0: un camello para los amarillitos.
1: Épale, ¿sí o no?
0: Y hoy es solo facturar y facturar.
1: Facturar y facturar. Ya. No se moleste, no se moleste.
0: Después por eso te mando.
2: buen día. Oiga, hola, por suerte no digo que coja un Uber y se vaya.
0: Por suerte no digo, coja un Uber.
1: No. Ya no me voy a meter con ellos. Solamente dije eso, ¿no?
0: Ya, no seas malo, che. Verás que te van a pasar el taxi por eso.
1: Que... No sé si le ha pasado alguna vez que...
0: Diga.
1: Bueno, yo también he trabajado, pero hay gente que es bien amargada cuando viaja, loco.
0: Cuando
1: a
0: viaja.
1: Ellos, sí. Cuando uno va llevando un pasajero, no le gusta nada de bulla, que no sé cuánto que es. Que lo... Yo también he sido taxista, por eso digo eso.
0: Para
1: ¿no?
0: que no pase eso, ¿qué tiene que hacer?
1: Compre su carro.
0: Uber.
1: Sí, no. Compre su carro y vaya ahí escuchando la música que quiere, ¿no?

0: se arrancamos con buena música. ¡Que viva el miércoles! 8:55, estamos listos para revisar el 0999-961-961. Arriba, arriba, arriba, arriba, arriba. Arriba los ánimos, estamos listos. Para pasarla bien, señores, vamos ahí.
1: Arriba la mano, arriba la mano. Habilitamos el WhatsApp de radio, por favor, es momento de reportarse. Solamente comenta, mencha, ¿qué están haciendo? Sí, sí, hoy que tocó, hoy que tocó. Algunos, según el día, ¿no? Cambian la actividad.
0: Claro,
1: o cambian el destino, o cambian a lo mejor alguna cosita, ¿no? Por favor, el WhatsApp es completamente tuyo, así que...
0: Así es que...
2: Camelladores.
0: ¡Al aire!
3: ¡Camella!
1: Che, dijo la clienta que te... Saludos cordiales, dice por acá... Ay, Chesito, ya.
0: ¿Qué pasó? ¿Qué pasó?
1: Mi hijo,
0: pasó.
1: Ya, mi hijo, que dice que...
0: ¿Qué pasó, mijo?
1: ¿Que cuánto estás pautando con Uber? Es lo peor que nada, mijo.
0: Pero es que si yo no he dicho nada, Dios, ¿por qué interpreta mal? Yo jamás dije Uber.
1: Saludos supremos. Aquí dice, asando unos cuisitos.
0: Vea eso, ¿no?
1: Para llevarme a la Johnny, dice, último día en mi bello...

0: San Cristóbal.
1: San Cristóbal, qué lindo.
0: Lindo. Está, va a llevar unos cari largos.
1: Sí, unos 20 ha de ser. Mucha familia por allá.
2: Claro,
1: unos
2: 30,
1: 20.
0: Nomás.
1: Claro,
0: lleve nomás. Saludos para Ron Wall. Dice, ¿qué estoy haciendo? Pues aquí rumbo a Times Square.
1: Épale.
0: Ahí está, en el tráfico está Ron Wall. Ahora escucha solazo también allá, mira.
1: Claro, también está por allá.
0: O cielo despejado más bien. Saludos para Ron Wall, que está en pleno New York. Un abrazo cordial. Hola, hermoso, buenos días. Y qué más, Gus. Aquí estoy de pulida. Un fuerte abrazo. Happy Hump Day.
1: Épale.
0: O sea, feliz media semana. Está como pupito de
1: sí,
0: semana.
1: Sí,
0: como...
1: qué lindo, ¿no?
0: Claro.
1: Lo mejor para ti también, ¿ah? ¿Eh? Un abrazo, loquito.
0: Sí, señor. Por acá, saludos cordiales. Dice, buenos días, mis dos alberjitas y mi poroto bola. Dice, andamos laborando en el amarillito. Disculpa, che, dice.
1: ¿Qué pasó?
0: No hay más, dice.
1: Ya no hay más, ¿no? Saludos. ¿Qué están haciendo aquí las guaguitas de pan también? Dice, listo, loco. Un abrazo, Rodis. Camellando full camello también. Saludos para el chamo también que camella ahí, ¿ah?
2: ¿Eh? Tu clavo.
1: ¡Chamo!
0: Las guaguitas de pan. Saludos para Retoque Publicidad de mi pana de Yeyita García. Saludos, brochas, desde Ricaurte City. Escuchándoles desde la oficina, laborando. Dice, todo el personal está laborando. Ahí en Retoque Publicidad. Un abrazo a todos. Dice la Lucy de Trabajación. Estoy en la línea 26. Abusida.
1: ¡Oh!
0: Abusida la línea
1: 26. ¡Híjole! Ahorita ya a las 8:58. La gente no está rumbo al camello de pronto. Algunos. No. Ya no, todos.
0: Ya guambras en la escuela.
1: Sí, ¿no?
0: Gente en el camello y ahorita la Lucy está andando así.
1: Un callazo solito, ¿no? Para ella.
0: Con dirección a Checa, dice que
1: sí,
0: está.
1: Sí, vea.
0: Muy bien, en el 199, en la línea 26, un abrazo a quienes viajan rumbo a Checa. Tendrán el pasaporte a la mano, por favor.
1: Ya vieron subiendo pasaportes.
0: Vaya a subir laices. Hola, mis chicuelos, ya saben, aquí andamos al 100 con ustedes en la Trabaja Sound. Le mandamos un abrazo a la Jennifer. Ella nos lleva ahí en el carrito. También un abrazo cordial, que todo le vaya bonito, que todo le vaya súper. Hola, mis chiquis sabrosos, hoy estamos de Blacks esperando el feriado. Qué lindo. Este
1: ya están esperando feriado. Algunos con ansias, ¿no?
0: Viernes feriadito, claro, feriadito. Claro. Sí, señor. Amigos de Comando, buenos días. Aquí la Trabajación. Buen día, un abrazo para todos los de la Carita Feliz. Ahí nos envía un saludo a nuestro querido amigo Fausto.
1: Fausto, no es Fausto Miño, no es Fausto.
0: Sí, no, es amigo, pero no, él no ha reportado.
1: Ay.
0: Sí. Nuestro querido amigo Fausto ahí está en la confección, mira. Pura máquina tan chiqui.
1: Sí. Ya vamos a coser. Saludos para todos los que trabajan en la máquina,
0: ¿no? Es una cadena, ¿no?
1: Claro.
0: El uno corta, el otro cose, el otro cierre, el otro acabados, terminados.
1: También trabajé en eso, loco.
0: Sí, también.
1: Sí, también.
0: Coste y confección.
1: Claro, ¿qué tiempo? Un mes creo que aguanté ahí, loco. No me gustó, dije, para vernos.
0: ¿En serio?
1: Mi respeto para toda la gente que trabaja en eso, ¿no?
0: ¿Qué no le gustó?
1: De repente voy a cogerme los dedos, dije.
0: Ah, ¿te daba miedo?
1: Sí, las agujas. Eran dos, una máquina, tres, la otra. No. Mi respeto para ellos. Saludo para todos los que trabajan en este momento en las máquinas de coser. Están... ¿Cómo es?
0: Pero así sonaba la de mi abuela. No sé cómo sonarán estas. Son modernas.
1: Claro, ahorita
0: ya ni suenan, creo.
1: Claro, venía como con un volante, algo
0: abajo,
1: así, ¿no?
0: Venía
1: sí,
0: con
1: sí.
0: Volante, era Singer. O Singer.
1: No, ya cambió todo eso, creo.
0: O Singa, no sé. Buen día, mis dos vaquitas y mi guacra, dice, ¿cómo vamos? Buen día. Che, dice, cuando te veas hoy en el taxi, así, dice, te estés muriendo, no te voy a parar bola, dice.
1: Oye, yo qué dije a los taxis, nada, dije yo. Papá Oso, buenos días. Si está
3: hola, conmigo. Muchachos.
1: Dije algo yo, tenga la bondad a los taxistas.
3: No dije nada.
1: Yo dije los pasajeros
3: dije,
1: amargados.
3: Por suerte, no dijo, cojan Uber. Dije. No,
1: pero ya veo. Yo no sé por qué arman la discordia algunos.
0: Hola, panas. Chicos. Aquí mi tiendita ya terminando con la limpieza y ahora tomando un cafecito con un tamalito. La Rose nos escucha todos los días allá en el Valle. En la tiendita, mira, ya acabó la limpieza, ya está brillando ese piso, esas vitrinas,
1: ya para que
0: productos.
1: Entren los clientes, ¿no?
0: Claro,
1: ya venga
0: ahora
1: nomás.
0: Dice que se está pegando un tamalito.
1: Exacto, ya más luego, a vender.

0: ¿Qué más? Mis dos chunitas y mi mariquita, dice, ¿cómo va? Ya soy la mariquita, ya. Dice, che, dice, ¿no te está doliendo después de tu cumple? Dice.
1: ¿Qué me va a estar doliendo, boludo?
0: No sé, no comiste mucho la barriguita, eso.
1: De pronto, poquito nomás. Estoy a dieta.
0: Algo de eso sucedió. Hola, mis chocolatotes, dice, ya en la trabajación en los lejanos Chauyayacus, casi me deja la buceta, dice. Pero Marce, salga a tiempo, Marce, claro, por Marce, favor.
1: Madrugue un poquito más.
0: Por favor. Saludos, muchachos, comanditos. ¿Qué más? Dice 1.1.0, o sea, Che Guzzi, Papa Oso. Dice.
1: No era
0: 2.1.0. Aquí en el Uber dice Cuenquita City, en Uber Black dice, saludos cordiales. Comando, buenos días.
1: Buenos días.
0: ¿Qué están haciendo aquí? Dice, haciendo pancito, che.
1: ¿Cómo está?
0: Buen consejo para esa gente amargada.
1: Ya veo,
0: pero solo te ganaste 3.500 taxistas enemigos. Dice.
1: Oye, no, ellos no son amargados. Ellos son amables.
0: Saludos, comando, aquí a Full Camello desde San Fernando. Excelente día, dice. Uy. Amigo, también mira que está en esta. ¿Cómo se llama esta cosa? Esta máquina.
1: Retroexcavadora.
0: Sí.
1: Y están camellando, ¿no? Ya me imagino con su radiecito pequeño ahí. Escuchando 961. Un abrazo para usted, lindo.
0: Buenos días, mis dos palomitas y mi gavilán, dice, trabajando por el camión repartiendo Nestlé por toda la ciudad. Saludos cordiales, saludos muchachos en Millennium Plaza. Mi precioso, buenos días, aquí full trabajo. Mari Jadán dice, ¿y ustedes qué están haciendo?
1: Nosotros ladrando, ladrando y ladrando, ¿no?
0: Buen día, mis velitas de cumpleaños y mi Sirio Pascual, dice, aquí camellando full camello. Empacando el producto final, ahí está, ven, en paquería, está el mijín.
1: Uy, qué lindo,
0: en paquería,
1: qué lindo.
0: Saludos.
1: Se va el producto.
0: Habla serio, che, dice.
1: ¿Qué pasa?
0: Saludos, buenos días, amiguitos. Yo estoy pelando camarón para el almuerzo, dice, mi trabajo. Saludos, ¿y ustedes qué están haciendo?
1: Ay, pelando camarón, sabroso. Pero
0: bueno, ese almuerzo,
1: sí, bueno,
0: ese almuerzo. No sé nada, ir a almorzar, mijo.
1: Sí, de una, vamos, de invite.
0: Buen día, jóvenes, aquí saliendo a dejarle una entreguita, dice, de Papi Leo, o sea, del Salserín, dice.
1: Salserín, con mucho swing. Amigo, esa camioneta.
0: Cemento, varilla, todo está, pero listito ya, porque va.
1: Oiga, maestro, ya va a venir.
0: Hola, mis comandos, aquí haciendo la trabajación en la sección aparado, en el taller de calzado, dice.
1: Aparado.
0: ¿Qué será el aparado?
1: El aparado, no será la terminación, no sé, algo.
0: El aparato,
1: algo.
0: Será.
1: Aparato.
0: O el armado, será. Yo creo que es el armado. O yo creo que
1: se le ha parado.
0: No sabemos. Pero qué bonito, trabajando en calzado, dice por acá nuestra querida amiga oyente. Dice, saludos, dice, buenos días, comandos guapos, Gusche y Papá Lochop. Acá mi día de descanso, pero en casa, haciendo la limpieza, acompañado de ustedes, la número uno, dice Lavero, por el Valle.
1: Hola, Lavero.
0: Día de descanso, Lavero, miércoles.
1: De pronto trabaja en alguna.
0: Algunos negreros, no, por favor, ¿quién dijo eso?
1: Algún hospital, no sé, alguna. Algo, ¿no?
0: Tiene turno.
1: Sí.
0: Y hoy le tocó en casita.
1: Exacto.
0: Bueno, ¿no? está bien, Berito, allá en el Valle. Buenos días, Guche y Donoso. Gracias por el programa, panitas. Acolitan al laburo todos los días. Gracias a usted por estar ahí siempre en sintonía.
1: Siempre.
0: Muchachos, aburrido. Ya estoy en Checayor, no hay nada. Solo frío. Mijines, buenos días.
1: Buenos días.
0: Diego Chicáis aquí cocinando el morochillo. Buen
1: ya día, ese Dieguito, Dieguito, ya está. Dale y dale. Bien. Un abrazo
0: más
1: para Dieguito,
0: ¿no? Morocho. Soplando,
1: amigo, tomando ahí, ¿no? Bien. Dieguito, un abrazo.
0: Toma.
1: Bueno,
0: toma.
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2: Siempre.
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0: Sí,
1: vamos,
0: señor.
1: Al corte.
0: Saludos en el taller para el Brian, y está con el pana más pilas de todo, el Oscar. En el taller, ahí está con el más pilas.
1: Oye, no, saludo para todos los pilas que nos acompañan. Ya volvemos.
0: Se venimos.

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0: Se ha sido. Lamentablemente, Gus Durán.
1: Yo no dije nada.
0: Usted no podrá probar.
1: Yo no dije nada. En un lado, tal vez.
0: Así nos llevamos, Gus Durán.
1: Estamos molestándonos.
2: No, no, con todo el respeto.
0: Está bien, Gus Durán.
1: Con todo el respeto.
0: Pero bueno, sea como sea, rico, mijo.
1: Ah, sí.
2: Sí, sí. Pero bacán que te digan papacito, qué rico.
0: Papacito, ¿no? Dice.
2: Ah, bueno, sea usted, pero a nosotros, digo.
0: En hornado, en morcilla, en lo que sea, pero rico, mijo. ¿Sí o no?
2: Yo creo que al señor Gus Durán siempre le dicen eso.
0: ¿Tú sabes, mijín, que rico es rico?
2: Ay, qué rico.
0: No le dicen gusanito.
2: No crea. Yo digo que sí, loco. Tienes muchas fans. Fans en
0: amor. No se comprometa.
2: O sea, yo digo, ¿no?
1: Sí, está bien. Si no digo, no me han dedicado así esa canción.
2: No le han dedicado, sino le han dicho así, papacito. Papacito, pues.
1: Ay, papi, qué rico.
2: Ya ve, ahí está, sí, señor. Señoras y señores, nos vamos con el segmento. Con todo respeto.
1: Con todo respeto.
2: Sí, con todo respeto.
0: Váyanse a la.
1: Siempre digo yo que cuando alguien dice ya con todo respeto es porque te va a faltar el respeto hasta adentro. Hasta adentro, mi hermano.
2: Sin respeto. Bueno, con todo respeto, en este momento, 0999-961-961 le quiere dedicar a alguien de pronto. Ahí está habilitado en este instante. Con todo respeto, nos vamos con este segmento. Pero antes de eso, un abrazo para la gente de los mercados que nos acompañan. Escuchan 961 y Comando Show. Para ustedes, un abrazo. En el mercado a full parlante.
0: Saludos a la gente del mercado 9 de octubre. ¡Epa! Ayer nos pegamos un rompenucas ahí.
2: Sabroso. Así estuvo.
1: ¿A qué hora se fue?
0: ¿Ah?
1: ¿A qué hora se fue, Osito?
0: En la tarde, 4 y...
1: Justo la hora que yo me estaba pasando el huevo ahí en la Rotary.
2: ¡Ah, te estaba pasando el huevo, boludo!
0: Entonces estaba más abajito.
1: Éramos topado ahí, Osito.
0: Sí, hay un rompenuca sabroso, 4:15, 4:30, estuve por ahí.
1: Bueno. El rato que estaba en la fila yo de Mama Zucca.
2: Ah, no jodas.
0: Ahora, pero dentro del mercado también se debe curar el espanto, el aire y todo.
1: Sí,
0: dentro
1: creo que atrás de las frutas creo que es.
0: Sí.
2: Ajá, eso. Ya se huele nomás de eso a lejos.
0: Sí, porque yo voy pasando.

0: Justo por ahí estaban limpiando ahí a unas personas.
1: Y el martes dice que es el día perfecto.
0: Que me den
2: con
0: huevisa.
2: Todo respeto, pero...
1: ¿Qué pasó? Con todo el respeto, ¿qué?
2: Los ojos.
0: Pero es que ahí se va el demonio.
2: Pues, y hijo, y chuta, y yo que estaba elevado, peor.
1: O sea, ¿qué está queriendo decir? Que mi padre el gusto anda con el demonio.
0: No, no, no, no.
1: Ah, tenga cuidado, tenga la bondad.
0: Hubo un tiempo en que...
2: anda conmigo, pero yo no soy ningún demonio.
0: Pero luego de pandemia, ¿qué hicieron? Compraron los chisguetes. No son chisguetes, ¿cómo se llaman?
2: Claro, esos chichis.
0: Los chichis.
1: ¿Cómo?
0: No sé cómo se llama, ¿no? Para... Y con eso no es el chiste.
1: No es cierto.
0: La cosa es de la boca a la cara, mi.
1: Abre la boca.
0: Claro, pues, mi hijo. Sí, que hasta unas babotas te quedan. Ese es el secreto para que se te vaya el demonio.
1: Unas babotas, dice tú.
0: Unas babotas te quedaban.
1: Aquí quedaba señalado.
0: Así era.
1: Sí. Y te pegaban duro, ¿no? En ese momento. Claro. Quisha. Pam. No, y como 10 minutos de limpieza. Va todas las
0: impurezas. Ahora, mijo, ya es business. Ya, ahora ya 2 minutos fuera. Ya sí, no demoran ni mucho.
1: Pa, ya.
0: Antes ponían ese negrito en el pupo, en la espalda, en la frente.
1: Sí, ahora ya ni ponen, ni ven el pupo ya.
3: No, este sí,
0: pupote.
1: Así, una cruzota
0: es
1: que ahí.
0: Oiga, pero sí es bueno hacerse esas limpias. Sí, es bueno. Claro. Es muy bueno. Sí.
3: Sí, uno
1: de vez en cuando,
3: delicioso.
1: ¿No?
0: Con todo el respeto, háganse una limpia a veces. Es
1: sí,
0: bueno.
1: Sí.
3: Todo el respeto, vayan, pásense el huevito.
1: ¿Y cuáles son los síntomas ya que cuando usted necesita que le pasen el huevo?
3: Ya cuando sientas pesadez, ya cuando estás así solo, mal genio, así solo, todo te parece mal, todo te apesta.
1: Ah, no jodas.
3: Estás enferma, estás con decaimiento.
1: Te duele el cuerpo, te duele la espalda, te duele la cabeza, te marea la cabeza, que no sé cuál, duele las pies. No, ahí es el momento preciso de ir.
0: Mucho dolor de cabeza también es bueno, a veces mal aire.
1: Mal aire. Para eso que andan diciendo, ay, me duele la cabeza.
3: Más ojeado a veces.
0: Sí, te
1: ojean, che. Oh, no jodas. Yo pensé que solamente a los niños.
0: No, a los grandes.
1: También.
3: Sí, también a los grandes. Chesito.
1: Bueno, el viernes me voy ya.
3: Vaya, Chesito.
1: Vamos. Una vez nos fuimos, ¿no? ¿Se acuerda?
3: Ah, esa vez que nos pasaron ahí en el mercado 3 de noviembre. Uy, sí. Pero el señor ahí nos hizo sacar la camiseta,
1: sí,
3: ¿no?
1: Sí.
3: Yuchito.
1: Sáquese la ropa, güey.
3: Con hostiga. Con la ruda.
0: Pues estaba muy tosca, muy tosca.
3: Mucha, estaba tosquísima.
1: Pero sí creo que sirvió de algo, ¿no?
0: Estaba tosquísima esa mano.
1: Esa mano.
3: Y eso que yo sí les mandé un video de lo que me dijo, que lo deje ver si encuentro antes de irnos al corte. Con todo respeto. Pucha, mijo, a mí me mandó al diablo. La
1: no,
3: como
1: con
3: si
1: todo
3: me
1: el
3: conociera,
1: respeto.
0: Le dio en el clavo.
3: Pero aguante a ver si tengo.
1: Con todo respeto, pero.
3: Todo respeto, señito, pero no.
0: Eso fue en la Semana Santa. ¿Qué día cae? Viernes Santo fue, Gus.
3: Cuando nos fuimos a comer la fanesa.
1: Claro, ahí estuvimos haciendo fila, loco. Estuvimos haciendo fila para que nos peguen una buena.
0: Estuvimos
1: limpiada.
0: Ganando con ese chamán también.
1: Ah, cierto, claro. No, claro. Él no se limpió nada. ¿No? Él mismo se limpia, dijo.
0: Andábamos con nuestro propio chamán.
1: A ver, ¿le encontraste?
3: No, le encuentro.
1: El video,
3: no le encuentro, pero...
1: Le hablo bien, o sea, le...
3: Ocha, me pegó una perreada, mijo.
1: No, jodas. Usted que dijo, ni mi mamá me habla tanto.
3: Aquí está.
1: A ver, escucha.
3: Allá le mando, señor Papalocho.
1: Ahí,
3: la radio.
0: Para escuchar, envíale, ¿qué envíale. Dijo la señora?
1: ¿Qué dijo? Vamos a ver qué dice.
0: Ahí está. Gus Durán le soltó sus verdades. Dice.
1: Oh.
0: Escuchemos.
3: Lo que pasa que con todo respeto, o sea, tienen ese ritual de ir hablando, ¿no? Mientras te castigan. Taiti y mamá fueron a misa, Taiti y mamá ya han de volver. Algo así.
1: Risa.
0: ¿Cómo es que Taiti y mamá ya han de volver?
3: Taiti y mamá ya han de volver. Claro, así van dando.
0: Escuchemos.
3: Ahí, adelántale un poquito, por ahí más o menos es donde...
4: Mira, para acá,
5: mira.
4: Ay.
5: Eso, carajo.
4: Ahora sí, apetito profundo.
3: Bien. Suba.
0: Ahí está.
4: Relájese.
0: Ahí está haciéndole oler.
3: La mata.
0: Ya, ahí va.
3: Ay,
4: no, hombre, papito, Dios, de agua está limpia con esos montecitos que... Que se vaya todo el espanto, el mal aire, la mala energía, que se vaya todas esas envidias.
0: las envidias.
4: Que se vaya, que se vaya.

0: todo lo negativo de esta persona, que se vaya el estrés, la mala energía, rabioso.
1: Se lo está pegando duro.
0: Rabioso, aburrido, cervecero, no cero, guanchaquero.
2: Aguante.
3: Escuche, escuche.
0: Es la mala energía, rabioso, caprichoso, rabioso, aburrido, cervecero, no cero, guanchaquero, pelotero,
1: Y le repite, mocero, ¿verdad?
3: Mocero.
4: Quillagüeyra.
0: Ah, miguero. Yo sí.
1: Ahí está dando, che, vuelta acá. Yo sí.
0: Guayra.
1: Che no le dice nada, este es mandarina, no me dice.
3: Mandarina, cacho.
0: Déjenme
3: moderar. Oye, ¿no?
0: Ay, ya. Sí, ya está bien.
3: Ahí están, vea, las pruebas,
1: ¿no? A mi hijo le describió al Gus Durán.
3: O sea, me confundió con el Jorge Abrigo.
1: Vuelta al Che solo.
3: Mandarina. Es un video, ya voy a subir ese videito para que vean.
5: Oye, no con todo el respeto, pero le dijo toda la verdad. Pero o sea,
3: digo, si sabes algo, cuéntalo.
5: Pero lo que nos está diciendo a mí, pues mandarina y papá. Ay, oso, ahí sí. Sí. Ah. A ver, vamos a participar. 0999.
1: Yo me fui temprano porque estaba en la moto, creo. Claro. Iba a llover, no iba a
5: y para que se moje mismo, dice, ni sabes, che. Claro. En esquina, un aguacero. Sí. Mojadito llegué a la casa.
1: Con todo el respeto, muchachos, la señora creo que ha sido bruja, dice.
3: Claro, es que tiene que tener esa conexión con. Una con Pachamama, sí, dos, no. Con
5: oh, los Che William. Otra con el Che William.
3: Tiene que tener la conexión con nuestros aborígenes.
5: Sí, sí.
3: No, pero bien.
5: Sí. O sea, aparte vayan, de eso, vayan. Te sientes aliviado, tranquilo. Le prometo que este fin de semana yo también me voy. Vale, a ver qué me dice a mí, ya les grabo ya. Grabe. A ver si me dice la verdad a mí también.
3: Pero sí, claro.
5: Para, ahí vamos allá, papá Oso, luego te vas a limpiar a ver qué dice ya.
1: El viernes voy también. Ya.
5: Sí. Quisha, mal ya, genio.
3: Tiene que gustar un bosque de plantas.
1: Con un árbol.
3: Un árbol de eucalipto se cae en el lomo.
6: Qué hijo de.
3: Eso, preparen sí. Una abrazada.
1: Con
3: de.
1: Todo el respeto, ándate.
5: Con una chamisa.
3: Nos vamos al corte y con todo respeto, ustedes por favor participen. Con todo respeto.
5: Sí, ya volvemos. Con todo respeto, permiso.
3: Quisha Guaira.
6: Párame la mano.
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0: 9:55, con todo el respeto, pero saque a bailar a la compañera, al compañero, esa rica salsa.
1: Salsa. Sí, señor, 9:56, igual es su reloj, estamos nosotros ya aproximándonos a la hora 10 de este miércoles. Por favor, tengan cuidado del sol. Los rayos.
0: Sí, está UV. muy fuerte.
1: El sol está feísimo. Sí. Así que, por favor, tengan cuidado porque puede provocar.
0: Pero no me ve a mí.
1: No. Puede provocar daños en su piel.
0: Sí,
1: por
0: sí,
1: favor,
0: sí, sí. O si
1: favor.
0: No, si va a salir, póngase alguna protector.
1: Y después no sé. Toca ponerle leche. Y
0: sí, no. Sábila también saben poner para
1: vitamina
0: los quemas. Claro, no. Tenga la voz. Evite eso, ¿no? Evite.
1: O si no, usted realmente empieza la piel a oscurecer.
0: Ya, prácticamente. Ah, así como negro, nosotros.
2: Nuestros brazos, ¿no?
0: ¿No?
1: Exactamente.
0: Parece traileros nosotros.
1: Si no, después llega negro. ¿Dónde viene?
0: De la calle. Oigan, y sabe una cosa.
1: Está un parasol, pobre hombre.
0: Sí, ya está, pero otro color. Mucho sol está, sí, oigan.
1: Con dice. Todo respeto.
0: Sí, con todo
1: con
0: respeto.
1: Con todo respeto. Con todo respeto, dice a esos MMBs que andan hechos los contratistas. No regalen el camello, pues dice ahí en la Johnny.

0: Camellen con los precios que son, pesos eres, dicen.
1: Gel
0: de
1: Orellana.
0: Dice, son oficiales, 2 semanas después ya contratistas.
1: No manches.
0: Regalando el camello, dice.
1: Parece de Alejo nomás. Están.
0: No sean locos, por favor, no sean locos.
1: Oye, no, no, la plena, no regalen el camello, valoren el camellito. Sí, no sean malos. Van por la mitad de precio y el otro ya se queda al lado. Lo que no hagan eso, no hagan eso.
0: Claro,
1: a ver, con todo favor. Respeto, pero con todo respeto.
0: Sí, con todo respeto, dice. A donde lleguen, entren saludando, dice.
1: Claro, ah, ya, claro.
0: No, entran mudos algunos, ¿no?
1: Sí, buenas,
0: no
1: buenas.
0: No dicen nada, sí.
1: Si pasa nomás rectito, sacando pecho todavía, ¿no?
0: Ah. Con todo respeto, dice, para mi oficial que está trompudo, no sé, dice, ¿qué onda? ¿Qué le pasaría? Pero ya le voy a meter uno que se avispe. Dice.
1: Claro, no, y ahí póngale a hacer cositas.
0: Oficial está sí, bravo.
1: Está bravo ese señor. Para mí que no le dieron.
0: Para mí que entonces, el calor.
1: Sí o no, también puede ser. O para mí también puede ser que no le des ni agua.
0: Sí, señor,
1: también se enoja, ¿no?
0: Estén abriendo la puesta.
1: No sean no malitos. Puede ser uno de esos.
0: Ahí.
1: Sí, está con vida el secretario. No, pero puede ser también que esté enojado porque no le da ni agua.
0: Ah, no le da ni agua.
1: Alguna cosa está pasando ahí, no sean malos. Controlen eso. Vamos a ver, claro. ¿Qué dicen más? Con todo respeto, estamos en este segmento. Participa 0999-961-961. Vení, por favor, guacho.
0: Sí, señor. Con todo respeto, dice Che.
1: Chúpalo.
0: No,
1: ya no importa. Sí, con respeto ya, venga.
0: Con respeto, sí.
1: Bueno. Pero que venga malcriado y a decir, no, eso ya no voy a permitir.
0: Sí, no, sí, no, sí, majadero, sí. No.
1: Ya no, con todo respeto, Che, chúpalo ya, muy. 9:59, con todo respeto, apúrese.
0: Con todo respeto, cuídense del sol, dice. Por favor, si no.
1: Sí.
0: Estás ahí regando encima.
1: No, dicen que es bueno, ¿no? Dicen, no sé
0: sí,
1: si es la verdad.
0: Sí, señor.
1: Épale, vamos ahí, a ver, con todo respeto. Con cuidado con el sol.
0: Con todo respeto, dice al señor Oso, si va a la limpia, que vaya desde el jueves para que acaben el viernes.
1: ¡Hijo!
0: ¡Hijo de
1: la República! Jueves, bien.
0: Que vaya desde el juez.
1: ¿Qué plataforma?
0: ¿Qué?
2: Ya no me ayudes más, che. Ay, déjale.
1: Ay, perdón.
2: Sí, ya no me ayudes más.
1: Ya no va a decir nada. Vamos ahí, tenga la onda.
0: Claro, con todo respeto a esos taxistas, dice, que se están quejando. Ahora, porque ahora están prefiriendo Uber, dice.
1: Ay, sí.
0: Ahí sí
1: no
0: están hechos los buenitos, dice.
1: No
0: si
1: sé.
0: No andan con una cara de. Che, no opines vos.
1: No, yo no voy a decir
0: che,
1: nada.
0: No opines.
1: Ya, cada uno, yo no voy a decir
0: no
1: nada.
0: No opines, che, por
1: sí,
0: favor.
1: Ya,
0: che,
1: nomás.
0: No opines,
1: sí,
0: por
1: nomás,
0: favor.
1: Dele.
0: Por favor, no opines, che. Con todo respeto, dice. Con todo respeto.
1: Con todo respeto.
0: ¿Qué se merecen si el papaloso va a la limpia? Tiene que pedir ayuda a Alemán. No, por favor. Con todo respeto, dice. Den poniendo cumbias villeras, dice.
1: Ah,
0: en especial
1: ya.
0: El último tren a Londres. Buen día desde Sambla.
1: Pues sí.
0: Canción en cumbia.
1: Buena, papaloso.
2: Antiguas es eso, ¿no?
1: Sí, lo tenés
0: no,
1: ahí.
0: No, pero lo han hecho en cumbia. Está buena, está
1: ¿serio?
0: Buena.
1: ¿Serio?
0: Claro.
1: Esa no la he escuchado.
0: Claro.
2: Vamos a buscar.
1: Es antigua como se le han hecho.
0: Claro.
1: ¿Cómo es esa?
0: Claro,
1: bueno, claro, escucha. Ya mismo pone Papa Oso, ¿eh?
0: Con todo respeto, den limpiando a ese que bloquea a la gente, dice.
1: No.
0: A ver si se le pasa el mal genio.
1: También está necesitando.
0: Con huevo de avestruz. No.
1: Ahí está, escuche. Esa canción.
0: Epa, mijo, escucha. Ay, le hicimos cumbia gara.

0: exacto, dice, si el taxi ya les dice que ya está afuera, ya salgan, pues. Dice,
1: ay, exacto, sí.
0: Se ponen a buscar las llaves, que se van al baño, que espere un ratito,
1: no.
0: Que ya voy, que aguante.
1: Deme
0: que
1: un minuto, y ese minuto, ¿cuánto es?
0: Solo
1: 5,
0: dejo dándole 10 minutos. Comer a mis perros.
1: ¡No!

0: O sea, ya llamen cuando estén listos ustedes también, ¿no?
1: Claro.
0: De rato va a dar de comer al perro, al gato.
1: Hijo, esa gente.
0: No
1: olvidé
0: las llaves.
1: Esa gente sí, con todo el respeto, a mí también sí me pudre, mijo.
0: Claro, ya, si es que está
1: ya
0: listo.
1: Ya uno da el tiempo, ¿no, mijo?
0: Claro.
1: 5 minutos estoy ahí, en 5 minutos.
0: Claro, algunos se sienten. Recién están saliendo de la casa.
1: Exacto.
0: Más tandira, sí.
1: Exacto.
0: Oiga, salgan con tiempo.
1: Como
0: salgan
1: novia
0: con tiempo.
1: Fea, mijo. Con todo respeto que se merecen, dice, pero los mejores ceviches de balde son los que hay abajo del mercado de la 9.
0: Épale, ve. Un abrazo para todos, ¿ah?
2: ¿En qué parte? Con todo respeto, pero sus ceviches deberían de subirles a la parte de arriba, mijo. No en la parte de abajo.
1: ¿Dónde es esos cevichitos?
2: En la parte de las
1: frutas.
2: Eso, por ahí, por el sector, pero en el centro, más o menos, por la mitad del mercado.
1: Oh, ya, en la mitad de la nave del
0: Vea, pero
2: deberían de subirles más arribita, con todo el respeto.
1: Sí, con todo el respeto.
0: Con todo el respeto, muévanles.
1: Así no está oliendo a Guayaquil ahí.
2: Sí.
1: Con Hola. Todo el respeto, papá oso, ponga mis cuernos, dice, y una biela para este solazo.
0: Una biela, ¿ve?
2: Es la canción más solicitada, mijo.
0: Mis cuernos.
2: Claro, el saborcito.
0: Vea eso. A ver, con todo respeto, 0999-961-961.
1: Sí, señor. Dice, con todo respeto, digan al maestro que pague al oficial para que no esté trompudo.
0: Ah, ya salieron por ahí.
1: Ya ven. ¿Por qué no va a estar trompudo si no le pagan?
0: Pero él también necesita, ¿no?
1: Pague, mijo, pague, por
0: ¿Tiene
1: favor.
0: Familia?
1: Está camellando, está haciendo
0: camello, pago.
1: Con todo el respeto, pero con todo el respeto a esos clientes que quieren tarjetas de parqueo, ya, ¿qué hago? Dice, no hay, váyanse a la
0: no.
1: Por favor, tranquila, Berito. Tranquila.
0: La Verita siempre, a veces, no, siempre.
1: Les digo que no hay, se van jetones, dice, hablando como si fuera la culpa de uno.
0: Claro, ella no hace las tarjetas, ¿no?
1: Claro, ella, ¿qué culpa tiene?
0: Si no vienen a dejar, pero le van hablando,
1: ¿qué pasa,
0: ¿no?
1: ¿Qué pasa con las tarjetas?
0: Ahí sí desconozco, mi rey.
1: Es que no hay, que
0: mi
1: se
0: rey.
1: Acabó el papel.
0: Mi rey.
1: ¿Qué pasó? Se acabó el papel.
0: Mi rey. Ahí sí, no sé, disculpe usted.
1: Con todo respeto, dice, al muñecazo de las tazas, ya, díganle que deje de bloquear a la gente, dice.
0: Muñecazo, no seas malito.
1: Ya, loco, ya.
0: Muñecazo, loco, no sea malito, caso. No haga eso.
1: A ver, es que ustedes también le rascan los...
0: Ah, bueno, eso sí, otro es el enojo también, ¿no?
1: Apenas le desbloquean, ya empiezan, sí, que dale.
0: No, pero tómalo como sugerencia, no, mentira.
2: Lo que pasa es que no aguanta el voltaje,
0: sí,
2: ¿no?
1: Se enoja.
0: Pero ahí déjales que estén hablando, pues, ¿sí o qué? No le pare bola.
1: Con todo respeto para Muchita Pintado, no se ponga bravo por querer un beso suyo.
0: ¡Ay! ¡Yati! ¡Quieren una mucha!
1: Muchita Pintado.
0: ¡Quieren un beso de ti! Ya dice, ¿a dónde quieren entregar los besos?
1: Una, que manden las muchitas. Muchita Pintado.
0: Él mismo, ¿no? A ver, con todo respeto... Estamos
1: con todo
0: hablando.
1: Respeto, dice, uno llega, dice, con el taxi y ya el cliente tanto que se demora y al último dice, ya no necesito.
2: No, eso sí está mal.
1: Hijos de la...
0: Él perdió el tiempo.
2: No, lo hacen pasar time.
0: Y no le tiene que cobrar o le cobra algo por la espera, ¿nada?
1: Nada, pues,
2: no,
1: ¿qué pues
2: ya cancelas.
1: Nada, pues ya.
0: Cancelando, esperando 10, 15 minutos. No, guacho, no, así no se vale.
1: No vale.
0: Que sea una propina ahí por la espera, ¿no?
1: Claro, que salga, diga.
0: Sí, una propina. Discúlpame. Disculpa, mi rey.
1: Claro,
0: no es cierto.
1: Cosa.
0: Claro, porque imagínense esperar 10 minutos y que te digan, no necesito, vaya a cancelar. Señores, con todo respeto, nos vamos al corte comercial. Estamos a través de 961, la número 1. Ya volvemos.
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0: ya estamos compartiendo con ustedes. Se vienen recomendaciones. Se viene también otro segmento que vamos a participar a través del 0999-961-961. Hoy tenemos pases. ¿Para qué tenemos pases? Tenga
1: sí,
0: la bondad.
1: Señor, tenemos pases. Venga. Pase. ¿Sabe por qué?
0: ¿Por qué?
1: Viene algo chévere, algo bonito, algo para disfrutar. Por supuesto que sí. Se viene nuestro juramento. Oh. 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
2: La mía es pálida y
1: mustia. Homenaje sinfónico a JJ. Tengo pases para que se vayan mañana.
0: ¿Cuántos tiene?
1: Mañana, dos pasecitos.
0: Participe pasecitos en todos los segmentos y se puede llevar para este gran homenaje
1: a JJ.
0: Julio Jaramillo, señores.
1: Nuestro juramento.
0: ¡Éndale! 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
1: La garganta millonaria.
0: Y el Bus Durán.
1: ¡Es carajo!
0: ¡Épale!
1: ¿Eso quiso?
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1: 10:32 minutos, señoras y señores, tenemos en la noble cabina invitado de lujo, loco. Invitado de lujo, nos trae buenas noticias para los varones.
0: Señor,
1: adelante, claro, ¿a quién tenemos en la cabina?
0: No solo para los varones.
1: Ándale.
0: No solo para los varones, porque el LAPAC tiene mucho, pero mucho que dar, y además son hechos de puro ñeque, pues papá. Así que recibimos, acá está con nosotros, nos acompaña Franklin Vargas, jefe de marketing de LAFMAX, sí señor, porque tiene algo muy interesante que contarnos. 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
3: 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Un gusto estar acá, gracias por la invitación. Y sí, venimos con buenas nuevas.
1: Eso, queremos
3: venimos
1: escuchar.
3: Con buenas nuevas. 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
3: 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Entonces, es algo muy bueno porque este producto va a ayudar mucho para la digestión, para la hinchazón, el estreñimiento, las flatulencias, o sea, todo lo que a veces las personas por estrés, por preocupación, se le daña la parte digestiva, este producto le va a solucionar todos estos inconvenientes.
1: Qué bien, ¿no? Para las personas también que de pronto sufren, ¿no? 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
0: Claro.
1: Acá está la ayuda.
0: Claro, algunos ya no pueden golosinear porque dice, me hace daño, que yo soy así, déjame. No es normal. Este probiótico no necesita refrigeración, es algo importante, ¿no?
3: Claro, ese es algo bueno, porque normalmente cuando uno compra un producto de medicina natural o cualquier medicina, ¿qué es lo que hacen? Van al botiquín, va encima de la nevera, encima del microondas, y los probióticos tienen que mantenerse en una temperatura ideal para que puedan estar vivos, porque son bacterias buenas que ayudan al sistema. Ya, entonces, este producto soporta hasta 30 grados centígrados en la temperatura, bueno, de calor, pues, ¿no?
1: Claro, claro, claro.
3: Entonces no va a morir y por ende todos los microorganismos van a ayudar al sistema, al cuerpo, en cuando lo consumen. Lo ideal es que lo tomen dos veces al día durante, de la mano con cada comida.
1: Pero eso sí tiene que ser recto en esto de la medicina, porque algunos se toman un día, el otro día ya no se toma. ¿Cuál es el efecto sobre eso?
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0: Anoten.
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1: Vea.
0: 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Queremos conectarnos para que sepan de que nosotros, más allá de un producto que le va a beneficiar a la salud del cuerpo, queremos que se sientan identificados, que son productos que por ende se sientan orgullosos de que es ecuatoriano. 100%,
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1: Claro,
2: y consuma,
1: bien,
2: consuma.
1: De puro ñeque, de puro ñeque, como todos dicen, los, ¿no?, ecuatorianos.
2: Sí, como dicen.
1: Claro que sí. 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
2: Dice, no, ya me voy, porque estoy mal del estómago, ya me hizo mal la comida. ¿Para evitar eso?
0: Para evitar, ya, claro, la cuestión es mantener y prevenir. O sea, no vamos a...
2: Tome de una y a la fiesta, se dice, a gozar lo que se va a la fiestita, ¿no?
0: 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O sea, hay que... 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
2: Con puro ñeque, loco.
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1: 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Ñañito, coméntenos un poquito acerca de los Laboratorios LACMAC, por favor, la trayectoria, de dónde son, cómo es la cuestión. 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
0: 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Y queremos que la salud de los ecuatorianos no la dejen a un lado.
1: Claro.
0: Ya después de la pandemia, creo que todos quedamos curados, sí, de que tenemos que prevenir, de que tenemos que estar bien, porque de aquí a mañana no se sabe qué es lo que vaya a pasar,
1: ahí,
0: pero
1: sí,
0: por lo menos la salud de uno,
1: claro,
0: va a estar bien.
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1: Muy bien, sí. 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
2: Estaban sugiriendo en la radio de una. Cómprate, claro, los dos, llévate unos dos. Para que cuide su salud.
0: Pero, ¿saben algo? No vengo con las manos vacías.
2: ¡Epa! Bueno. Yo sí te dije algo, trae.
1: No,
2: sí, para nosotros.
1: Justo para la próstata.
2: Justo que andamos. A mí me falta 2 años. Me sugiere que ya empiece a tomar, entonces ya.
0: Ya, es bueno. Ya, es listo, bueno. Listo. Ya, un pasito adelante para...
2: Para evitar cualquier problema en la salud de la próstata, ¿no?
0: Sí. Tenemos dos kits, ¿ya?, en los que podemos regalarlo. No sé si nos puedan inscribir aquí mismo en la cabina. Y podemos escoger los ganadores a la gente que pueda escribirnos y decir, quiero mi kit de LACMAC.
2: Ya. Ve, ahí está, 0999-961-961. ¿Qué tienen que hacer? ¿Qué tienen que hacer?
0: Simplemente que nos escriban un WhatsApp,
2: ya,
0: en el que diga, quiero mi kit de LACMAC. Y a los primeros que escriban le entregaremos un kit.
2: Ya,
0: tenemos dos kits para entregar.
1: 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Igual así los puede buscar, ya lo dijo, la página web, las redes sociales también, para que revisen todo el contenido, revisen todos los productos de Laboratorios LACMAC. Y por supuesto,
2: ya llegaron.
1: Ya
2: llegaron una cantidad de
1: 20 mensajes.
2: Sí. ¿Y ahora qué hacemos? Tenemos 20.
1: Ahí hay que hacer Team Marine de Doping Well.
2: Sí, ya tenemos,
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2: Épale.
1: Son prácticamente de los productos que LabMac los hace, pues, para los ecuatorianos, para esos camelladores, a gente que le mete ñeques, a gente que sale temprano, esa gente también que va a la fiestita, que disfruta.
2: Claro,
1: ¿no?
2: Claro.
1: Ya algunos se preparan toda la semana porque el fin de semana de fiestita de una es para más fuerte.
2: Eso, para que no le haga daño, ¿no? Para que disfrute esa fiestita que tanto está esperando, ¿ok?
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2: La ahí está, vean los mensajes. Pines. Ya llegaron,
1: pero. Ya, ahí está, señores y señores.
2: ¿Le va a entregar usted mismo o está bien? ¿Quiere entregar usted mismo?
0: Ningún problema.
2: Sí, está bien, entonces envíe. Ahí ya tenemos, creo, Gustavito.
1: Dijo al primero, ¿no es cierto? A ver, sí, vamos por acá a ver el primero. Déjeme ver por acá. A ver, el primero es.
2: Papa Oso.
1: Pero no está con nombre, mi.
2: Vayan dejando el nombre, muchachos. No, nombres, también ya quiere tomar, dice, para cualquier cosita.
3: Próstata también.
2: Próstata de una, nosotros.
1: Vayan dejando los nombres y acá le vamos a responder a los ganadores que vengan a retirar. Acá están ya los kits, ¿no es cierto? Sí, que nos va a dejar aquí. Vamos a ver si es que, a ver, le ponemos acá.
2: Franklin quiere escuchar, dice, los nombres, creo, ¿no es cierto?
1: Claro,
2: claro, de una, de una. Vamos a ver.
0: De una vez y escoger los seleccionados ya.
1: A ver, de una vez.
2: A ver,
1: usted mismo, mete el dedo y coja cualquiera. Si no, después dice, solo los amigos del Che les regalan.
2: Solo los amigos del Franklin
1: solo
2: les regalan.
1: Solo los maridos del Che. Uy. Usted mismo, uno que esté con nombre y apellido. Usted mismo, nómbrele, por favor.
0: Ya, la primera ganadora es Elizabeth San Martín.
1: Ya, perfecto, muy bien. Ahí le vamos a responder entonces a Elizabeth, que venga a retirar su kit acá en la radio con su cédula. Y se lleva pues el kit de LabMac para que ustedes, por favor, siempre estén pendientes de los productos de LabMac, ¿no es cierto?
2: Ahí está listo, ya tenemos
1: otro usted mismo ahí, maestro, por favor.
2: Vamos ahí.
1: No es el presidente, por si acaso.
2: No, igualito.
1: Franklin Vargas.
2: Sí, no. Tiene una voz así, huevón, o sea, loco.
1: Igualito,
2: locutor.
1: Locutor presidente mismo. Como está aquí en Cuenca, no es él, no es Vaya Avenida. No, por favor.
2: No, a ver.
0: Ya, el segundo ganador es Carlos Albarracín.
1: Ya, Carlos Albarracín, perfecto. Ahí le vamos a mandar un mensajito que venga por su kit. Eso.
2: Bueno,
1: muy bien.
2: Muchísimas gracias, Franklin. Despídete, invite una vez más para que consuman todos los productos que usted está ofreciendo.
0: Sí, igual, muchísimas gracias por la invitación. Conozca más de los productos. 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
2: Gracias, Franklin, gracias, loco.
1: Gracias ahí al jefe de marketing de LabMac. Gracias por los kits. Nos vamos nosotros al corte. Ya venimos con más Comando Show. ¡Ya se viene!
2: ¡Ya viene! ¡Ya!
1: Se viene. Espéralo.

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8: Unidad judicial multicompetente con sede en el Cantón Biblián, citación judicial. J número 03204-2024-01177. A los demandados, Toral Flores, John Remigio y Segovia Bermeo, Olga Yolanda. Se les hace saber que en la unidad judicial multicompetente con sede en el Cantón Biblián, a cargo del señor doctor Javier Moncayo Zamora, se ha presentado una demanda en su contra, siendo su extracto como la providencia recaída del tenor siguiente. Actor, ingeniero Juan Pablo González Bustos, gerente de la cooperativa de ahorro y crédito CB Cooperativa. Demandados, Toral Flores, John Remigio y Segovia Bermeo. Bermeo, Olga Yolanda. Materia civil. Tipo de proceso ejecutivo. Acción. Cobro de dinero. Cuantía. $3,550.31. Juez. Doctor Javier Moncayo Zamora. A los demandados. Toral Flores, John Remigio y Segovia Bermeo, Olga Yolanda. Se les advierte de la obligación de ejercer su derecho a la defensa. Designar abogado o defensor y señalar domicilio judicial para futuras notificaciones. En aplicación de los artículos 355 y 333, numeral 3 del COGEB. Se concede el término de 15 días para que propongan alguna de las excepciones taxativas del artículo 353 de la norma legal antes invocada. Bajo prevención de no hacerlo, se pronunciará inmediatamente sentencia y esa resolución no será susceptible de recurso alguno en cumplimiento al artículo 352 del COGEB. Lo certificó Biblián, abril 7 de 2026. Doctora Carmita Avendaño Reyes, secretaria.
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0: que está caluroso, súper califragilístico, espiralidoso, pero vamos a tener cuidadito, por favor, estamos bien calidosos, bien calenturientos.
1: ¡Uy!
0: Por el sol.
1: Ah,
0: por
1: sí,
0: el sol,
1: sí, sí,
0: por
1: sí.
0: Favor,
1: pero por para sol. Eso sí hay una medicina, ¿no? De pronto ahí. Destápate una y se...
2: Para calentura, sí, Mariela.
0: Para calentura. Sí, señor, para calentura, por favor.

0: favor, usted preste mucha atención. Un abrazo cordial a quienes nos llevan en el vehículo. Dice que están con ese brazo negro ya. Tenga cuidado, por favor. Póngase una manguita.
1: Claro,
0: póngase una manguita.
1: Con eso le va a ayudar bastantísimo, ¿no?
2: Póngase la manga del tatuaje.
0: Exactamente. Saluditos para la Steph.
1: ¿Cómo estamos, Steph? Buenos días.
0: Nos escucha ahí en sus audífonos. Nos escucha la Steph, le mandamos un abrazo. El sábado bailamos con Steph. Así que le mandamos un saludito especial, Steph.
2: La quinceañera.
0: No, una invitada nomás.
1: Estaba bailando,
0: bien bonito. Mandamos un abracito, que esté en sintonía.
1: Claro.
0: Mande un saludito, por favor. Claro. Un abracito.
1: Papá Oso también tenía un saludo por ahí, pronto.
2: Claro, un saludo allá en Cositas de Hogar, están trabajando. Ahí está Janet escuchando la radio. Está transmitiendo en TikTok y ahí se escucha cómo está sonando la Suprema durísimo, mijín.
0: Y hablando de que se escucha, apague la...
2: No es
0: la máquina de coser, papá Oso.
1: Sí, está prendido la máquina de coser.
2: Sí, ha sido esa máquina de coser.
1: Saludo para todos los que nos acompañan a esta hora de la mañana. Señoras y señores, saludo para mi amigo el Javiercito que acaba de salir. Le agarraron también al Panaps. Le agarraron, se había pegado uno que shes. Híjole, conduciendo, recién va saliendo, dice. Chévere ha sido...
0: Entonces, algunos no quieren salir.
1: Algunos se enseñan ahí, dicen, no quiero salir. Entonces el día de hoy vamos a hacer la cháchara, mi par. No, mentira. Vamos a hacer de pronto, ¿cuál sería tu apodo? ¿Cuál sería tu apodo si de pronto estuvieras en la cana? ¿Cuál sería tu apodo si de pronto estuvieras en la cana?
2: En Canadá.
1: Sí, ¿cuál sería
2: en Canadá, en Canadá.
1: Sí, en Canadá.
0: ¿A mí qué me dirían? A mí a lo mejor me dirían... ¿qué me pudieran decir? Chipa seca.
1: Chipa seca.
0: No sé,
1: El chipa seca.
0: Muñeca de trapo.
1: Juli.
0: Juli. No sé, alguna de esas cosas.
2: Ese le queda bien el muñeca de trapo.
1: Sí, muñeca de trapo, porque...
0: Muñeco de palo.
2: Apodo que nos quedaría, ¿no? Si
0: saludos para el muñequito de palo.
1: El muñequito.
0: Es un conductor del urbano.
1: Qué bien, muñequito. Un abrazo, muñequito. ¿Cuál sería ese apodo paposo de usted si estuviera en Canadá?
2: Amigo, estuviera en Canadá de una, el patrón.
0: Sí se parece a Pablo Escobar.
2: Claro. Nunca tiene que entrar así, suavetón, no. El patrón.
1: El patrón, ve, ahí está.
2: Che.
1: Mande. ¿Yo qué? ¿Cuál sería mi apodo?
2: Tu apodo, si estuviera en Canadá. Usted es la muñequita de la mafia.
1: Pero mejor me queda a mí el Pinocho.
0: Mucho guapo es el Pinocho.
1: Muy guapo, no por la nariz, digo.
0: Por mentiroso.
1: Vamos a participar. ¿Cuál sería el apodo de nosotros? Ya.
3: ¿Qué más?
1: ¿Qué tal, Santiaguito? Buenos días, bienvenido al show. Disculpe usted, tenemos una preguntita.
3: Diga, don Willy, ¿cuál es la pregunta?
1: De pronto, ¿cuál sería su apodo si estuviera en Canadá, en Cana?
3: Si estuviera en Cana, a mí me dirían el mucha rico.
0: Bien está. Gracias, señor productor.
1: ¿Cuál sería? Vamos a participar. Gracias, señor productor. Gracias.
3: De nada, a los órdenes, don Willy.
1: Pero no se reirán. A ver, ¿qué dicen a través del 0999-961-961? ¿Cuál sería tu apodo si de pronto estás en Canadá o en Cana, como quieras llamarlo ya? Vamos a participar en este momento. Recuerda que tenemos entradas, pases, para que vayas a disfrutar del vallenato, para que vayas a disfrutar también esa entradita de Julio Jaramillo. ¿Cómo era eso? ¿Me ayudas con eso, por favor?
0: Nuestro juramento.
1: Nuestro juramento, tenga la bondad.
0: Viene el evento Nuestro Juramento, homenaje sinfónico a JJ.
1: Eso es todo. Tenemos pase para que vayas a disfrutar. Tenga la bondad en este momento, 0999-961-961. ¿Cuál sería tu apodo si de pronto estuvieras en Cana, boludo?
2: A mí me dijeran el Nando.
0: No creo.
1: El tullador.
2: Dijeran el rey de las pollitas.
1: Claro, a ver, ¿cuál le quedaría a usted según le está estudiando ya?
0: ¿A quién? Al Nandito Gallegos.
1: Sí.
0: ¿Qué le quedaría? A él le quedaría el oráculo.
1: ¿Cómo así? Oráculo, ¿cómo así?
2: Está viendo que no tiene y usted quiere por el oráculo.

0: tranquilo.
1: Se le vuela todo. Bueno, vamos a ver qué dicen, qué dicen, qué dicen.
2: Papá oso.
3: ¿Qué quieren? Mira, no estamos hablando del papá oso, ni del Che, ni del Gus.
2: No, sí, de nosotros.
1: Sí, sería que nos dé plomo el día de hoy.
3: Los aposos,
1: sí,
3: ¿no?
1: Sería que nos dé. Claro, claro, ya.
2: Cualquiera.
1: Sí, cualquiera.
2: Usted diga, por ejemplo, si el Wolverine estuviera en la cara, ¿cómo le dirían?
3: Sí, sí, sí. Notas de hacerle a la judía.
2: Al Gus, al oso, al Che.
3: Claro, claro.
2: Al escarcha, al Nando, al... A todos los que ustedes quieran.
1: Sí, a la Pili, no, ella no, ella no, la Pili. Ella, Pili, ella es la que pasa en la apuesta.
2: O si no, de usted mismo, ¿no?
1: Claro,
2: hay problema.
1: Claro, claro. A ver,
2: no hay
1: a ver, ¿qué dicen? 0990.
2: Pero recuerden que seríamos compañeros de celda.
1: Claro.
2: Sí, por favor, no, no de colegio ni de barrio, no, de celda.
1: Celda, ¿cuál sería tu apodo? Vamos a ver qué dicen, ya tenemos.
2: El abogado sería el Mil Vidas, dice. Mil más que me queda.
1: Unas mil más que me queda. ¿Cuál sería? ¿Cuál
2: Vamos
1: sería?
2: Vamos al corte y ya venimos.
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0: protéjase, protéjase. En este momento estamos tocando. Señor Cusurán, adelante, por favor.
1: Oiga, apodos que tuviéramos, o tuvieran ustedes también, o tuviera cualquiera que usted quiera, pero si estuvieran en Canadá.
0: Claro, claro, claro, en Canadá. Y ¿cuál sería ese apodo que usted tuviera por ahí en Canadá? Vea eso, 0999-961-961, y ya tenemos por acá los mensajitos.
1: El Che sería el Patas. Pues colgás así la tele. Che, imagínate si hubieras hecho eso en Cana, mijo.
0: Sí, no. Rompe. No, no. Me faltaba patas para salir.
1: Venía el patrón, mijo.
0: Sí, sí, sí.
1: ¿Quién
0: sí,
1: puso
0: sí,
1: la tele?
0: Sí, che, llega el patrón ahí, pues.
1: Da la vuelta.
2: Sí. Y uno que dice, va.
0: Dale. No, en ese ratito ya me faltaba patitas para salir, loco. Va a ver qué dicen más a través del 09.
1: Sí. Saludos, dice Che, sería alias Pez Espada, dice.
0: Uy.
1: Habla serio, Che, que le mandaste el pack.
0: Sí, sí, ya le tocó. A ver, 09.
1: Saludos cordiales, dice Don Alejo, y a mí me dijeran el huevotes.
0: El huevotes, ¿no es cierto? El huevote, ya llegó el huevotes. Llegando,
1: los
0: don
1: que
0: Alejo.
1: Se come.
0: Ahí está.
1: Oye.
0: Oye.
3: De la prisión.
1: Oye.
0: Wilson.
3: Hormona.
0: Buena. Épale, vamos a ver, ¿cuál sería ese apodo que usted? A ver, siguen enviando, ya nos están achacando.
1: Saludos, dice.
2: El alma reír de este segmento es, imagínense quién. El oso.
0: El oso. ¿Qué dicen del osito? ¿Qué dicen? ¿Qué dicen?
2: El oso sería el mantecas.
4: ¡Qué hijo de!
2: El oso sería el botija.
0: El botija, oh, Dios.
1: Ay,
0: ay, ¿cuál sería ese apodo? 0999, a ver.
1: Ah, dice, papacito en Canadá, el botijas, dice. Algunos del mapache. Dice.
0: El mapache, yo sí dije por el mapache.
1: Mapache,
2: ven acá.
1: Mapache,
0: mapache.
1: Te toca.
0: Mapache,
1: oye,
0: ven acá.
1: Mapache, le toca.
0: Híjole, ya. Wow.
2: Yo le digo, mapache, ven acá. ¿Y usted qué diría? ¿Cuál es su respuesta? ¿Qué pasa? ¿Qué pasa, Pacho. Botija?
1: ¿Qué pasa, botija? ¿Qué quiere el botija? Da preguntado de patas, da preguntado qué quiere el botija. Dice, saludos. Por acá, a ver, ¿qué dice?
0: Arriba, dice, arriba la mano, ya.
1: Arriba la mano.
2: Póngame ustedes, dice el apodo, ya, qué caray.
1: Póngame ustedes, dice el apodo, dice muchachos, ya. Dice,
0: ay, eso. La muñeca de la mafia. Sí. O no, la muñeca de la mafia.
1: Iba a decir uno, pero está muy fuerte.
2: Diga, no, diga, nomás son apodos.
1: Está muy fuerte también. No,
0: ahí nomás. Ya le entendimos. ¿Cuál sería eso?
1: ¡Comandos! No, le dijeran churitos.
0: Churitos, no, ahí vienen las churitos.
1: Churos.
0: La churitos, cuidado, es pegrilosa. Muy pegrilosa.
1: Claro, dice por acá, es que el osito es bacán, el man no bloquea, dice como el che, sé cómo molestar, le dice un poquito.
0: Un poquito nada más.
1: Dice, el Gus sería el sin sacramento, dice.
0: Claro.
1: El bautizado, dice, creo que es. Y pobre hombre todavía.
0: Oye, la gente sí, ¿no?
1: Sí, yo no tengo.
0: Imagínate llegando vos a la Cana o estando en Cana, venga, le toca el bautizo.
1: Que me bauticen ahí.
0: Sí, no, boludo, ahí sí es cosa seria.
1: El Che sería, no.
0: A ver.

0: ¿Qué pasa, boludo?
1: No, no, muy fuerte, muy fuerte.
0: Sí, está mucho, ¿no? A veces.
1: No, muy fuerte.
0: No, pero ya tienes que leer esto, loco.
1: Leo, ¿qué sería el aborto del diablo? Dice.
2: No, no. Pinche los mensajes.
1: Usted me está diciendo que yo...
0: No, no tiene que filtrar los mensajes. No mucho, pero eso está muy pesado. Bueno.
1: Y él sí debe ser bien bautizado, bien comulgado. No,
0: tienes la foto
1: bien
0: ahí.
1: Bien hecho toda la confirmación.
0: Ya.
1: Y poniendo sus apodos.
0: Sí.
1: ¿De qué te ha servido? De nada.
0: De nada, loco. ¿Qué ha dicho? No critiques al prójimo,
1: ahí está,
0: ¿no?
1: Y ahí el dice, bien comulgado.
0: Ya ve, ahí está. Son más demonios. No,
1: son más que la voz del diablo.
0: Sí. No, mejor no te digo, ya, vamos a ver, porque luego van a decir que estoy peleando.
2: A mí me están dando plomo el cabeza de...
0: ¡Ven! ¡No! ¿Qué dice? El cabeza de...
1: Acá dice...
2: Deja ver quién me pone eso. Y él ni tiene puesto la foto, tiene puesto la foto de un guagua.
0: Sí, porque es un cabeza
2: te de... Te da vergüenza de tu cabeza.
0: Oye, ¿cuánto cabeza de...? A ver, vamos ahí, ¿qué dice? ¿Cuál sería ese apodo? Comente.
2: Dice, saludos mis panas, yo sería el tres piernas. Dice,
0: bájate de esa nube, boludo. Ya bajaste de esa nube, ya tres piernas. Imagínate qué dice eso, ¿no?
1: Dice, el Gus sería el chipas, papá oso sería el botellón y el che sería el bicho.
0: El bicho es raro.
2: De ver que pone natas, yo quedaría como el tío natas.
1: Allá sí se te
0: hacen andar esas natas.
1: Coxas, nalgas.
0: No, dije natas.
1: Oh, no, déjate, no.
0: Bueno, che, también, ¿verdad? ahí sería el natitas. A ver, ¿qué dice a papá oso?
2: El papá oso dice, sería el temible orangután.
1: Papá oso sería el siete meriendas.
2: Con hambre estoy todo el día.
0: El che dice sería
2: Simón.
1: Simón.
2: El gran varón.
1: No sea loco.
0: El gran varón de esa. Bueno, muchachos, buena. Eso es tan chévere. No, el aborto. ¿Qué es eso? ¿Qué es eso, boludo? Y es hecho, ¿no? La primera comunión.
3: Claro, y son comulgados. Y son bautizados.
0: Bien casados.
1: Y van a misa.
0: Todos los domingos. Sí, pero salen de la iglesia. ¡Jujuy!
1: El bus le dirían el cotonete, dice.
0: ¿Él?
1: Porque lo utilizarían por ambos lados. Bueno, sí que era por ambos lados.
0: Sí, lo...
1: Ya, mijo, manos que dan, manos que reciben.
0: Al cotonete, mijo.
1: Oye, viene el cotonete.
2: Ahí le voy a fijar uno que me encama, usted mismo.
1: De una, dice.
2: Claro que me encama.
0: ¡Ay, ay, ay!
4: Para mí todo es terrible.
1: Uy, pues, dice, che, ahí sí serías la garganta profunda.
0: El papa oso sería, dice, el doble papa.
2: Sería Sachi papa.
0: Ay, loco, qué goce por acá.
2: Oye, los mensajes.
0: Sí, pero para la chaqui a nosotros. Ay, sí.
1: Sí, está bien.
0: Dale, chingadazos, como dicen, ¿no? Dale.
1: Que lluevan los chingadazos.
0: Llueva, chingadazos, que lluevan los chingadazos. A ver, ¿qué dicen más?
1: Dice por acá, Guamaní sería el rompe hogares, ¿no?
2: El rompe hogares, ¿no? Acá hay otro para el mister también. El mister dice, sería el que base. El que base ventas.
0: Oye, viene, pila, se va a reventar, viene.
1: El Estevita sería la pantera rosa.
0: Ay. Sí le hacen dos. Sí. Vamos, 0999-961-961. Si estuvieras en Cana, ¿cuál sería ese apodo de nosotros, de usted? No sé. Vamos a ver qué dice.
1: El control sería el nuca pelada.
0: Ahí viene el nucas, ahí viene el nucas.
1: El cabeza huevo frito.
0: Ay, qué goce con este madre loco. A ver, ¿qué más dicen?
4: ¡Ay, ay! El día que la...
1: Saludos, dice por acá el.
0: Van contra mí, contra mí o contra.
1: No, no.
0: ¿Qué
1: con
0: pasa?
1: Con man, con otro man. Oye, que sería el huevo tibio, dice.
0: Uy. ¿Qué, por qué no envían al muchas también?
1: El huevo tibio. El huevo tibio, dice. Suavito. El abogado sería el cuero viejo. El
0: cuero viejo. ¿Cuál, cuál? El abogado, el cuero viejo.
1: Cuero.
0: Ahí viejo. Viene el cuero, ahí viene el cuero. Yo, ¿qué?
2: Ese está bueno, ese está bueno. El huevo sería, dice, el alias cara de ángel. Y el Che sería el alias Karen.
0: ¡Estamos en la prisión!
1: Boludo,
0: son unos pelotudos.
1: ¡Vamos a darle el premio!
0: ¿Qué le vamos a dar el premio?
1: Ah, no, no, no, no, no.
0: No le damos el
1: Pablito
0: premio.
1: Pablito Díaz, alias Tres Pelos.
0: Tiene tres pelos, el tres pelos.
1: Tiene tres pelos, filas
0: del tres pelos. ¡Hermano! A ver, 0999-961961. A ver, ¿qué más dicen? ¿Cuál sería ese apodo? Comenten a través del WhatsApp.
1: Dice, el Gus sería pirata, dice, del pabellón.
0: Ah, ay. El pirata, bueno.
1: Te creo que sí te matan.
0: El Wolver sería el chulo, dice.
1: El mil amigas.
0: El mil amigas.
2: A Che le dijeran careta de fin de año.
0: Son unos hijos de su madre.
1: Ay, el guagua sería el 19, dice.
0: Y medio. 19 y medio.
2: No, qué hijos.
1: Son desgraciados.
0: Oye, no, malditos, son unos malditos.
1: ¿Te acuerdas?
0: Oye, aguanta.
2: ¿Te
1: acuerdas cuando estábamos yendo de vacaciones y preguntamos quién quiere que nos reemplace? Que un man manda un mensaje, dice, dejen al guagua para quedarnos en buenas manos.
2: Vamos al corte, muchachos. Ya regresamos.
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0: aquí estamos a través del 961. Estamos hablando de los apodos que si de pronto usted se encuentra ahí en Canadá, ¿no? Está encerrado. ¿Cuál sería su apodo? A través del 0999-961-961.
1: ¡Hostia que sí!
0: ¡Hostia que sí, tío!
1: ¡Vamos a revisar los mensajes!
0: ¡Pues venga,
1: gilipollas,
0: tío! ¡Venga, tío!
1: ¡Gilipollas!
0: Perdón, perdón. Sí, se va.
2: Pasadita le va insultando ahí. Pobre Che.
0: Yo nada,
1: Che, si algún rato no tienes.
0: Plata.
1: No, plata no. Cuando tienes algún familiar cercano de España, ¿no?
0: Sí, yo tengo, sí tengo familiares, amigos también.
1: Si allá todos sí, son sí, tíos. Sí.
0: ¿O qué más, tío? Pues venga,
1: hostia, tío.
0: Hostia,
1: dice el papalotto, sería el costo por ser.
0: ¡No!

0: por favor.
1: Felicos de la República.
0: Sí, señor. El Freddy Guamaní sería el protector solar, dice.
1: ¿Cómo así? ¿Por qué?
0: Por bloqueador. Pero sería. No, sería un envase.
1: No, pues esos es que vienen.
0: Chimbuzos. Un chimbuzo de protector. Ese cuando te vas a la playa y le pones a todos los que estén bañándose.
1: No, él se tapa con él. Claro. Vamos con más 0999-961961. A ver qué dice.
0: Si estuvieras en Cana, por favor.
1: Sí, ¿cuál sería su apodo ahí?
0: Pablito sería el cabeza de aeropuerto, dice.
1: Yo pensé que iba a ser el cabeza de aeropuerto.
0: El guagua sería el come floreras, dice. El Freddy sería el chompa de bagre. ¿Ves?
1: Hijo de manga.
0: Ya.
1: Mucho es, mucho es.
2: A meterse ya con los compas.
1: Sí, era solamente a nosotros. Oiga, hable serio. No mucho los compas. A ver, 09, ¿qué dice? Oiga, usted dice, también le enviaron a usted. ¿Ah?
0: Pablito sería el pepa de aguacate. Pero en la cabeza. El santiaguino sería muchita de oro.
1: Yo le fui a comentar y me dijo, ¿qué le pasa? ¿Está bien, no, Willy? Todo bien en casa, me dijo. La plena, no se puede hacer nada.
2: No le gusta, mijo.
1: Sí, yo tengo la culpa. Yo tengo la culpa.
0: Que le moleste.
1: Sí,
0: no le. Y ya cuando esté enojado se nota, ¿no?
1: Sí.
0: Yo fui a grabar una cuña ayer y me dijo, verás, gusano, esta cuña que grabas con voz, con actitud y con voz alegre. Yo sé que nada no tienes, pero vamos a hacer el intento.
1: ¡No!
0: Ya, mijo, ya mejor dije, ya, como pueda, entonces.
1: Sí.
0: Disculpe.
1: A mí me dijo, vete,
3: don Willy, hablarás como hombre.
1: Y pondrás lentes.
0: El ratoncito de la mucha, mijo.
1: Sí, es medio ese. No hay como molestarle mucho a este
0: al
1: caballero.
0: Al Wolverine le dirían, hijo, don Miguel. ¡Hala, chico Miguel!
3: ¿Cómo es Wolverine? ¿Cómo es Wolverine?
0: Wolverine.
3: Naula.
0: Chico Naulita.
1: Ya llegó el chico Naulita llegando. Uno te mandaron a vos, ¿le puedes dar lectura o no?
0: ¿Cuál era?
1: Uno de la pompita, algo así.
0: Ah, sí, por aquí una damita dice, el gusto sería carita seria, pompita alegre, dice.
1: No, sería güey.
0: Y yo dije, ¿cómo lo sumo? No, nada de pompita alegre.
1: Nada.
0: Ojo eso. Alegre como sí. Sea. Como
1: pero,
0: sea.
1: Pero no pompita alegre, no.
0: No.
1: Es solo no. De él eso. A ver, 09.
2: ¿Qué? Juan Andrés dice, sería el alias Quelemuche.
0: Quelemuche.
2: El papá de Oso sería ese, el alias el patrón del tamal.
0: El papá Oso sería el patrón, sí. Patrompear.
1: El patrón del tamal, dice José. Oye, ¿qué pone por acá, Dios mío? ¿Qué apodo sería? Aproveche que ya nos vamos.
2: Sería, dice, alias del Mil Amores.
0: El Mil Amores. No. Al abogado le dirían alias de Loco Abraham.
1: Cargosos, güey. Bueno, loco. Bueno, boludo, gracias a toda la gente que participa, ¿no? A ver, ¿qué dice? Los últimos porque ya nos vamos.
0: El mister, el carpa de circo, dice, ahí viene.
1: El carpa de circo.
0: Imagínate.
1: Oye, eso, ¿no? No sean malos. Oye. Bueno, nos vamos, loco. 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
0: Sí, señor. Por favor, pongan yo en el WhatsApp los que quieran los pases para nuestro juramento. Qué un homenaje lindo. 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Jueves 8 de octubre a las 20 horas. 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
1: Pero pondrá el nombre y apellido,
0: sí,
1: también,
0: claro,
1: ¿no? Sí,
0: sí,
1: pondrá.
0: Obviamente.
1: Sí, sí, porque envían luego yo y no ponen no, el nombre y apellido.
0: Yo.
1: A ver, ¿qué dice más por ahí?
0: Y no casa premios, son los que participaron, por favor.
1: Claro, acá tenemos
0: a lo largo de comando, sí. Por favor.
1: A ver, gracias también a quién. Vamos,
0: gracias
1: ya.
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0: cuestión. Gracias también, por supuesto que sí.
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1: 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Bueno, vamos.
0: Regalando. Dice la Tefi Gatita que por favor, che, le pongas el apodo, dice.
1: Ah, la gatita. Pero ya sí, tiene, sí. Ya viene la gatita. Oh, y también otro de la
0: miau miau.
1: La miau miau, ¿no? La muñeca de la mafia le pondría yo también.
0: Uy, no.
1: Sí.
0: Por favor.
1: Bueno, vamos, muchísimas gracias. Vamos a entregar los pases en este momento. Nombre y apellido. ¿Le anoto por acá, Luco?
0: Sí, déme anotando, por favor.
1: De una.
0: Nuestro eficiente secretario.
1: Vamos, mijo.
0: Por favor. Acá tenemos a ver una damita que ha participado, Luisa Takuri.
1: Luisa Takuri.
0: Sí, señor. ¿Ya? Sí, para ella van los dos pases, ¿no?
1: Ya, bueno, sí, okay. Para que vaya con esposo, con novio, no sé.
0: El amante, con quien quiera.
1: No.
0: No importa, o sea, sí. Si es que. Ah, o sea, digo.
3: Mientras nadie le diga nada, pueden con quien quiera, mijo.
1: Bueno, es que, ¿sabes qué puede pasar eso?
0: ¿Qué puede pasar?
1: Que ella llega al concierto con el amante que dice, y el esposo está ahí.
0: Con el amante de él.
1: Ya, pues. Se arma la bronca,
0: un
1: ¿no?
0: Dos para dos.
1: Ah, si tú también estás aquí, yo también, pues que. Gracias,
0: si
1: Papá
0: Oso. Yo también puedo.
1: Gracias, Papá Oso.
3: Ese muchacho,
1: señor Papá Oso, usted
3: dígale mañana.
1: A ustedes. Oiga,
3: ¿cuál sería el apodo de Jorge?
1: El Elmo dice que sería.
0: Elmo, el mojado.
1: No, el mociento. Así me envía, yo también lo puedo hacer. Sí, él mismo se mandó ese apodo, ¿no?
0: Bueno, está bien.
3: Oh, a mí también ponme apodo.
1: Gracias, Maluma.
0: El tan valiente.
1: Nos vemos, Maluma. Gracias por
0: gracias,
1: todo.
0: Gracias, señor Che William. Gracias, Papá Oso. Cerramos sesión en comando. Sigan con la carita feliz, por favor. Y recuerde, MC Guturán se despide con alegría, como llegamos en la tarde con fe.
1: Sí, un buen café. Se despide la garganta millonaria. Yo soy el Che William. Mañana estamos de regreso. Buen provecho. Linda tarde. Chau. Les queremos muchísimo a todos, ¿ok? Amén. 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

mitad. 7 de octubre nos dice el calendario. Gracias por estar en sintonía. Continuamos poniéndote la carita feliz. 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Déjame saber a través del Senado.

aplauso para mami y papi, porque en verdad rompieron. Aprieta, chamoquito, aprieta.

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3: ¡Ánimo, ánimo, ánimo, ánimo, ánimo, ánimo! 13:04. Confirma, confirma, confirma, panita, que estás conmigo a través del 0999-961-961. Ya sabes que estoy acompañándote mientras estás almorzando. ¡Cuidado, te atores! Estás almorzando. Sí, sí, sí, buen provechito. Oye, buen provecho a la gente que está comiendo ahí, que le encanta la doble presa. A ti te digo, a ti te digo. Oye, no me quedes. No te quedes siendo mi pana. Buen provechito. Vámonos a la pausa, regreso con más de la música que te activa. Pablito, queremos algo de RD Maravilla. Recuerda que hoy también te regalo pases para que vayas al Mundial del Vallenato el 1 de noviembre. Pilas, mi gente. Así que hágale, mi gente que quiere disfrutar del vallenato. A ti que te gustan esas músicas. Regreso luego de la pausa y te... Oye, es fácil para que participes. Nombre y apellido acá al WhatsApp de una marinura.
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O sea, el vocalista Nelson Velázquez, ¿ya? O sea, el man va a estar ahí. Pilas. El 1 de noviembre en el Estadio de Azogues. Confirma. Si quieres, déjame un mensajito con tus dos nombres.

Después terminan ahí yendo al psicólogo. Te regalo pases para que vayas al Mundial del Vallenato. Es fácil. Simplemente déjame tu mensajito acá a través del WhatsApp.

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2: ¿Quién más va a estar? Adriana Lucía. Ay, no. Ay, sí. De verdad. Sí, sí, Pablito. Uy, no, con esas canciones uno va a recordar.
0: Dale, Pablo.
2: Oye, suelta.

Espérame. Por acá dice, me va a matar con esa música, dice Mayra. Ya, pues que se mate de una. Pablito desde San Joaquín, aquí de Casa Premios, jajaja. XD. Son para Miriam. Hey, Víctor, buenas tardes. Me podría inscribir por acá reportando Andreita. Hola, Jaime. ¿Cómo estás? Pablito, anótame, Jonathan. Mi nombre es Jonathan. Solo para Esteban.

0: Sí. Dos, yo creo que al ser bebé. ¿Qué más? Mi pan ha venido con la ropa de dormir. ¡Oye! Buenas tardes, Pablito desde el amarillo nos dicen cómo estamos. Buenas tardes. Saludos para Javier. No pongan esas, dice, porque me voy a ver unas dos que tres. Ya vaya a ver unas dos que tres, ¿qué importa? Navidad es ahora, hombre. Bueno. Recomendaciones importantes porque nos vamos a la pausa. 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Y pilas. 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Pilas, pilas, ¿qué pasao? ¿Qué pasao? Vámonos a la pausa, que regreso en instante. No toques ese botón, ya vengo volviendo.
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18: Unidad Judicial Multicompetente con sede en el Cantón Biblián, citación judicial. J número 03. 204-2024-01-177. A los demandados Toral, Flores, John Remigio y Segovia Bermeo, Olga Yolanda, se les hace saber que en la unidad judicial multicompetente con sede en el Cantón Biblián, a cargo del señor doctor Javier Moncayo Zamora, se ha presentado una demanda en su contra, siendo su extracto como la providencia recaída del tenor siguiente. Actor, ingeniero Juan Pablo González Bustos, gerente de la cooperativa de ahorro y crédito CB Cooperativa. Demandados Toral, Flores, John Remigio y Segovia Bermeo, Olga Yolanda. Materia, civil. Tipo de proceso, ejecutivo. Acción, cobro de dinero. Cuantía, $3,550.31. Juez, doctor Javier Moncayo Zamora. A los demandados Toral, Flores, John Remigio y Segovia Bermeo, Olga Yolanda, se les advierte de la obligación de ejercer su derecho a la defensa, designar abogado o defensor y señalar domicilio judicial para futuras notificaciones. En aplicación de los artículos 355 y 333, numeral 3 del COGEB, se concede el término de 15 días para que propongan alguna de las excepciones taxativas del artículo 353 de la norma legal antes invocada. Bajo prevención de no hacerlo, se pronunciará inmediatamente sentencia y esa resolución no será susceptible de recurso alguno en cumplimiento al artículo 352 del COGEB. Lo certificó Biblián, abril 7 de 2026. Doctora Carmita Avendaño Reyes, secretaria.
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Recuerda que necesitas, oye, ¿qué, Pablito? ¿Qué es lo que necesito? Amor, compresión y ternura también. 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

0: 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Así que dale. Oye, vámonos a la pausa. Regreso con más de la musicota que te activa. Yo soy Pablo Control. Regreso. Luego de la pausa.
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0: Anormales, el de los anormales, rumbo hasta la hora 18 con estos sus anormales preferidos y favoritos. La bienvenida y el saludo para el señor Andrés Pérez.
1: Muy buenas tardes, damas y caballeros. Bienvenidos a un programa más de los anormales en esta tarde de miércoles. Ya mismo, jueves, porque ya este mes es de feriado, Freddy. Mañana último día laboral, según dicta la ley. Así que hoy vamos a hacer casi un preli del fin de semana, porque ya se viene también un montón de eventos, un montón de farra, un montón de descanso, de relax. Oiga, qué bueno. Ya hacía falta, ya hacía falta. Y vamos a darle la bienvenida también a alguien que no está tan contento con que nos den feriado. Con ustedes directamente desde Miraflores, con 512 gigas de peso encima de pura música. Y de las mezclas locas, el de los dedos inquietos, el de los mil amantes, el de los mil maridos, el de los mil tonos de café, con ustedes su workaholic favorito, DJ Spaceman.
2: ¿Cómo están? Bienvenidos y bienvenidas, familia suprema. Qué gusto estar acá un miércoles más, un miércoles anormal hasta hora de la tarde, 3:03. Y señor Freddy Guamaní,
0: ¿cómo le va, señor
2: Andrés Pérez? Con toda la buena vibra, con toda la buena energía, hasta las 18 horas les vamos a coritar, así que 0999-961-961.
0: Arrancamos con las mezclas del señor Spaceman, DJ.

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0: en la hora 16 en este 7 de octubre. No sé por qué por breves momentos pensé que estábamos en 5 de octubre, pero ya estamos, señoras y señores, pasando el tiempo raudo y veloz. Vamos a hacer una cosita. Tenemos unas entraditas, Andresito, para las primeras personas.
1: No le digas si tiene dos entradas hoy.
0: No, oye, respeta.
1: No entraditas, entradotas.
0: Respeta, oye. No puedes aprender a respetar a tus mayores. Tenemos tres entraditas y las vamos a regalar las tres a una sola persona que quieran ir a disfrutar de un evento teatral, de un evento de esos que no hay nomás, que llega a Ecuador muy de vez en cuando, a la ciudad de Cuenca muy de vez en cuando, y que es el famoso Escenarios del Mundo. Durante 14 días, buenas obras puestas en escena, señoras y señores. Y el día de hoy hay... Esto son para hoy los boletos, ¿no?
2: Sí, Freddy, el día de hoy se presenta la obra Taxidermia de una alondra. Es una obra española, Freddy, directamente desde España, que es una de las ganadoras de los premios Max 2026 como mejor autoría revelación y nominada como mejor espectáculo revelación. Entonces, es un premio que se entrega en Europa a las mejores obras de teatro, las obras teatrales, así que está en la ciudad de Cuenca. Es imperdible. Vea, si usted quiere probar el teatro, cómo se hace bonito, cómo se hace chévere, y tener pues un grupo internacional, que es un lujazo tener estos grupos por acá, aproveche que el día de hoy

0: Calle Larga y Huaynacápac, ahí donde es el Banco Central, donde se desciende del Banco Central, ahí es el Teatro Pumapungo. Taxidermia de una alondra, una obra traída, llegada directamente desde España en lo que es el marco del Festival Escenarios del Mundo, que por cierto está en su 20ª edición, que Freddy, que yo he tenido el placer de participar en 3 ediciones de estas 20.
1: Tú eres participante, has participado alguna vez en las obras de Escenarios del Mundo.
0: Miau, así es.
1: No más.
0: Sí, pero ¿usted qué piensa que está hablando aquí con cualquier
1: No, nunca lo he dudado, pero tampoco lo he sabido.
0: No, fuimos parte, sí, muchas gracias.
1: Te felicito, Andresito Pérez.
0: Así que vayan, aprovechen.
1: ¿Cómo se llamaba la obra en la que participaste?
0: La primera que presenté fue Paranoia, la segunda fue con Fulanos de Tal.
1: Ya.
0: Y la tercera también fue con Fulanos.
1: Caramba, qué bien.
0: Sí, humildemente.
1: Por favor, si alguien de los que nos esté escuchando dice, a mí me gustaría vivir esa experiencia de ir y disfrutar de ese evento de Escenarios del Mundo, esa obra teatral, véngase por acá por la radio y le vamos a regalar 3 boletos para que vaya usted, su esposa y su mosaica.
0: Sí, sí, además, oiga, vea, es una experiencia muy enriquecedora también, es como ir al cine, pero uno sale un poquito como más llenito, porque todo es en vivo, todo es en ese momento, y es mágico, Freddy, es mágico, sí. vaya, no pierda la oportunidad, porque no todos los días, no todas las semanas, no todos los meses hay obras con esta garantía y sello internacional, porque buenas obras, hay buenas obras aquí en la ciudad de Cuenca, pero de las mejores del mundo están ahorita en Cuenca.
1: Así que ya lo sabe. 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
0: Vamos a irnos al primer corte publicitario. Luego del primer corte, quien quiera ir a este homenaje sinfónico a JJ nos tiene que dar el nombre de una canción de JJ, y entre los que den la canción de Julio Jaramillo, vamos a entregar un pase para este homenaje sinfónico a JJ este mañana ya. El día de mañana, señoras y señores, el homenaje sinfónico a Julio Jaramillo. Así que la persona que quiera llevarse este premio.
2: Claro, que pasa que la persona que quiera llevarse.
0: La gente que quiera llevarse este premio solamente lo tiene que decir. Por favor. Una canción de JJ, ¿sí? Una canción de JJ nada más. Y le entregamos el premio en el siguiente bloque. Vamos al coro. Hoy no se pierdan, señoras y señores. Empiecen ya a mandar esas historias migajeras. Sí. Andresito.
1: Tanta tela de dónde cortar.
0: Una frase migajera. Algún rato tenemos que hablar de frases migajeras. Por ejemplo, el ponme los cachos, pero no me dejes. Frase migajera, Andresito. Te doy este celular, pero no me dejes.
1: No, Freddy, te dejo estar con ella, pero no me dejes.
0: Frases migajeras. Señoras y señores, preparen su historia
1: migajera. No importa que la tengas chiquito, pero no me dejes. Yo así te quiero.
0: Vamos al corte, ya volvemos para entregar la entrada para nuestro juramento, y también tendremos ahí otra entrada, ya lo van a saber. Enseguida estamos al retorno con más aquí en Los Anormales.
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0: inexorable.
1: Y aquí no hay tiempo que perder. No. Ya estamos trabajando las últimas horitas de esta semana que la tenemos corta, Andresito.
2: Que usted, los... Freddy, yo no. No, no, mal, digamos.
1: La semana, digo, la semana.
3: Sí.
1: Ah. La semana. ¿Ya? La tenemos corta, cortita. No se te va. Les pido.

0: Bueno, sí va a trabajar el Spaceman.
1: Sí, él es el único que aquí dicen hay descanso y el Spaceman, no, yo quiero trabajar.
2: Él manda un oficio solicitando laborar esos días.
1: Es más, él quiere coger el turno de todos. Así que este viernes, señoras y señores, habrá asueto. Así que
2: si no me dejan trabajar, renuncio el sueldo.
1: Para que usted vea. Y señoras y señores, ¿cómo se va el tiempo? Nos encontramos con una trágica noticia, Andresito Pérez. Desafortunadamente, se están yendo mis artistas, Andresito.
2: Pero no tírales, no se vayan. Ya devuelve el Freddy.
1: No, se están falleciendo.
2: Sí. Ah, no me digas.
1: Están yéndose para mejor vida, se están petateando. ¿Qué otras frases son, cara? Se les está apagando los micrófonos.
3: Les llegó la huesuda, Fred.
1: Les está llegando la huesuda.
2: Se fueron a cantar con Michael Jackson.
3: Se fueron a un concierto con Sharon, la hechicera.
1: Se les está apagando las luces.
2: Fueron a hacer una colaboración con Juan Gabriel.
1: Están tirando la toalla. Y hoy, señoras y señores,
2: Están expirando.
1: Hoy le tocó tirar la toalla a Piero José, el famoso cantante que popularizó la canción que cantamos siempre, de los siempre y para siempre. Viejo, mi querido viejo. Ahora ya camina.
2: Ahora, ¿quién está viejo?
3: Es un buen tipo, el gallego.
1: Oye.
4: Tiene la tristeza.
2: No, Freddy, sí es una pena, una gran pérdida también, sí, para la música, para las voces en español. El inolvidable Piero.
1: Piero José, a los 81 años, cantante que popularizó la canción Viejo, mi querido viejo. Todavía continuaba en los escenarios, todavía estaba en los escenarios. Y hoy, 7 de octubre, la música latinoamericana perdió una de sus voces más reconocidas. La cuenta oficial de Instagram ha dado, ya por eso nosotros también ya estamos dándole. Y Piero todavía permanecía haciendo música, todavía se subía a los escenarios. Sí, el artista estaba activo completamente. Recién en abril del 2026 realizó una gira por Colombia, sí, que con un show, una producción con la Sinfonía Inconclusa de El Mar, recuerdo, algo así se llamaba, y presentación de actores, bailar, bueno, era un show de primer nivel. Yo me acuerdo la canción con la que empecé a escuchar a Piero, es, por favor, ¿podrías ponerle, negrito, un ratito? Si vos te vas.
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2: Buena canción,
1: por Dios. Es música.

0: otra canción que a mí la primera que se me viene a la mente es la de Llegando, Llegaste.
1: Llegando, Llegando, claro. Yo la confundía con Caminando, Caminando.
0: Por el pasto, sí. Con buena canción.
1: Llegando, Llegando, Llegaste. Buena canción. ¿Qué vas a saber, Wambra mocoso, de esta música, vos?
0: Otra canción buenísima de él, Freddy. La de los americanos. Uh-huh. Un guiño por ahí para los Yankees de mí. Para los americanos, justamente.
1: Sí, sí, sí. Bueno, le hacía mucho a la canción protesta, la música protesta, ¿no?
0: Qué pena, yo, Freddy, qué pena. Ya.
1: Todas esas canciones escuchaba cuando era
2: muchachito
1: del estatal.
2: Muchachito del 8.
1: Ya.
0: Es una
1: cuando lástima, salía. Freddy. Cuando salía yo a las calles y decía...
2: No tenía vecindad. Oye.
1: ¡Adelante! ¡Adelante! ¡Adelante, universidad! En el tiempo y en el espacio, tu nombre sonará universidad.
0: No, pues hasta ahora
1: es
0: sí.
1: Es que uno es de la universidad...
0: Ahora son más sencillos las calles.

0: romántico, Freddy.
1: Ahora solo dicen fuera.
2: ¿En qué universidad te graduaste, Andresito Pérez?
0: Yo estudié en serio, estudié en la UDA.
2: Ve, en la UDA.
3: Ya mi amor.
0: O sea, el único problema que teníamos ahí era que no encontrábamos parqueadero para el carro.
2: Oye, pero qué pereza estudiar para saber que ya te van a dar el título.
0: Ese es en otra universidad que no podemos decir el nombre. Pero no, o sea, ahí sí estudiabas, en serio estudiabas en la UDA.
2: Ah, estudiaste.
0: Claro, no era así de fácil como la gente piensa. A veces sí mandaban de vez en cuando, mandaban trabajos, deberes. Y la exigencia era bastante, Freddy, la verdad.
2: Oye, ¿ahí les conociste a los del Fantasy?
0: No, a ellos les conocí después de esos cholazos. Es que eso fue en cambio cuando yo me fui a estudiar en estatal.
2: Ah, ahí les
0: conocí a esos cholazos. Y ahí conocimos los Fantasy Channel. Por eso a mí me choleaban durazo, Freddy, cuando yo.
1: Ahí ya te topaste con gente de color humilde, como el Bernardo.
0: Bernardo, todos esos.
1: Creo que con el Z, creo que estabas en Nauda, creo.
0: No, él también era así, no más de la estatal, no más. Porque ahí el problema, Freddy. Yo estudié en las dos universidades, tanto en la pública como en la privada.
2: Claro.
0: Y a mí me encantaba ese choque cultural y social entre las dos experiencias. Realmente tuve amigos de todo. Tenía gente, por ejemplo, amigos que iban en bus y gente normal, digamos.
1: Gente de escasos recursos, porque esa gente se la rifa.
0: Pero no es por nada, Freddy, no es por nada. Pero yo en la UDA era el cholazo. Y en la estatal era la niñada, entonces no encajaba en ninguna de las dos, Freddy. Me encasillaban en el uno y en el otro, era como que no pertenecía. Justo estamos trabajando con mi psicólogo en los dos sentido eras, de pertenencia.
2: En los dos eras objeto de estudio.
0: En las dos eras objeto de burla, Freddy. Objeto de burla.
2: Oye, ¿quiénes son los ganadores del boleto de JJ? Por favor, si eres tan amable. Vamos a ver.
0: Voy a revisar, Freddy. Por acá nos dice...
2: La Gabrielita Pizarro dice, qué tristeza, dice, ¿por qué se van los menores y se quedan? No, se queda más bonito.
0: Sí, da pena, Freddy, que se haya muerto, sí, Pierrito. O sea, ya solo falta que... ¿Quién? Ya que solo fallezca Facundo Cabral, ahí sí me enojo. Ahí sí me boto al piso, Freddy. Ahí sí me boto al piso.
1: No, mijo, ¿sabes cuándo me boto al piso?
0: ¿Cuándo?
1: Cuando ya se vaya el propio, mijo.
2: ¿Quién?
1: Héctor Jaramillo.
2: Ese día no venimos a trabajar.
1: Sí, mijo, es feriado nacional, mi luto nacional y feriado, póngale de una vez.
2: Sí. Bueno, ¿quién es el ganador de la central para JJ?
0: Por acá la central para JJ dice.
1: Ruletea.
0: Nos pidió.
1: Ruletea. Están tantos ahí, aguanta.
0: Tanta gente que participó. Vamos a ver. Vamos a ver. Por acá nos dicen...
1: Número del 1 al 35.
0: Ya está aquí.
2: Ya está aquí.
0: ¡Sorteadota! Ve, para que no diga, ve. Ya ves, donde piensas que no. Mejor quitemos de nuevo.
2: No.
1: No ha dejado nombre,
0: Hacemos este mismo.
1: No ha dejado nombre, mismo, no. No, es que no ha puesto nombre, da otro mejor.
0: Nos dicen por acá la canción 5 centavitos.
2: Ya, muy bien.
0: De felicidad.
2: Muy bien.
0: ¿Quién ha pedido esa canción, Freddy?
2: ¿Quién pidió esa canción? Alguien que... ¿Mi cajero?
4: ¿Tu clavo?
2: ¿Mi cajero o mi cajera?
4: Sí, ¿tu clavo?
2: Pidiendo solo 5 centavitos. Si no fuera mi cajera, pidiera una millonada de felicidad.
0: 5 centavitos de felicidad nos ha pedido.
2: ¿Quién es la mi cajera que se gana? Dale, por mi cajera, dale.
0: La Maricela.
2: Vamos a darle. 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

0: 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Y ahora, señoras y señores, vamos a sonarles. Vamos a ponerles la canción vallenata que la gente tiene que adivinar. Pero que solamente tienen media hora, porque en el próximo segmento.
1: La canción dura 2 minutos. ¿Qué vamos a poner? Media hora.
0: Tienen media hora para inscribirse.
1: Ah, ya.
0: Sí. Para identificar la canción. ¿Cómo se llama? Verán. ¿Cómo se llama la canción?
1: ¿Y quién la canta?
0: Escucha, por favor, escucha, por favor, todo.
2: Vamos a poner rapidísimo, Fred.
0: No, dale todo, otro día hacemos rapidísimo.
2: Vamos a poner lentito, entonces.
0: No, tenemos, lo que pasa es que hoy ya tenemos poquito el tiempo, ya se vienen las migajeras.
1: No regalemos nada, Fred, no hay tiempo, ¿para qué nos complicamos?
2: Así está aburrido de darle.
0: No, mañana ya hacemos así rapidísimo, hoy día dejámosle así, normal. Por eso le está así fresco. Dale, vamos a ver. La gente tiene
1: ya
0: que...
1: dejemos que la gente compre entradas, Freddy. ¿Qué
0: vamos? No, está bien, es la canción. Vamos, dale.
1: Regalando entradas. Si tan solo supieran que cada entrada sale de nuestro bolsillo. Sino que nos obligan.
0: ¡Ay, para el Speed Meet!
1: Amigo, estoy dolido. Muriéndome por
0: señoras y señores. 0999961961. Les ponemos otra visita más para que
1: otra vez. Ya, otra vez.

0: No sé por qué me sonó algo así como a ella le gusta la gasolina. Dale, dale más gasolina. Ella le gusta la gasolina. No sé, me salió como así como que esa letra.
1: Sí.
0: Sí.
1: Sí, sí, sí. Me suena
0: de nuevo porque no. Parece que. Ve.
1: Ahora
0: me salió algo así como en la mañana el pobre hombre sale a trabajar y al comenzar toque y toque por la puerta, algo así me sale. Parece que estaba así. Pero bueno, señoras y señores. Vamos al corte, señoras y señores. Envíen los mensajes porque en el próximo bloque ya hacemos el sorteo de la entrada para el concierto Vallenato. Ya ustedes escucharon cuál es el solo de Vallenato que le pusimos. Hacemos corte publicitario. Bueno, enseguida no se nos vayan. Nosotros somos los.
1: Ah.

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0: Jesús, toda la responsabilidad cae sobre sus hombros.
1: ¿Por qué?
0: Como ayer le cayó a los hombres del Señor, los hombros. Las piernas del Señor Spanan. Espero que hayan ido a ver en las redes sociales, por favor, ese video en el que el señor Spaceman coloca sus piernas sobre los hombros del señor Andrés Pérez. ¿Cómo llegaron ahí?
1: Nadie sabe.
2: Es un misterio.
0: Eso es un misterio. ¿Cómo llegaron? Pero definitivamente yo agradezco cada uno de los mensajes que la gente está dejando acerca de este vedello. Sí,
3: loco.
0: Hay que agradecer a la gente que está comentando este vedello.

0: Sí. Como que esos dos andan en algo.
1: ¿Y que está celoso?
0: La verdad no sé, hermano, pero bueno, la gente que puede darse una vueltita por ahí por las redes sociales de la sociales de la Suprema Estación. De la Suprema Estación, van a ver el video de el señor Andrés Pérez con el señor Spaceman DJ. Pasen, vean este video que lo hemos dejado. Hay otro mensaje, en cambio voy a leer los de la página de Facebook. Dice un tal Jonathan Naranjo: ya pues bésense. Sí. Este otro tal José Manuel Méndez dice: jaja, ya se veía eso. Sí. Otro por acá dice Edwin Álvarez: casi le pica los ojos el negrito. Acá otro dice: qué desperdicio de negrito. Atentamente, Walter. Sí. Y así la cantidad de mensajes que la gente nos deja. Vayan ustedes y vean el video, por favor.
1: Yo digo, todo esto está detrás de todo el equipo de marketing, contenido.
0: Hoy tenemos un equipo de
1: marketing. También les estarán enseñando en la universidad.
0: Hoy tenemos un equipo de marketing súper creativo.
1: Si no hay humillación, no vende.
0: Claro. Ya ellos ya saben, ya. Ellos ya vinieron. La primera vez que vinieron el equipo de marketing, la primera vez que vino a trabajar aquí, en la radio, ya empezaron a ver, dice, deje ver las fotos para ver quiénes se parecen, menestro.
1: ¿Saben qué está de hacer, muchachos? Yo les propongo algo, ya.
0: Propongo.
1: Yo me estudié para ser payaso, pero no para que se rían de mí. O sea, sí, pero mejor dicho, conmigo.
0: O sea, vos te preparaste para hacer reír a la gente, no para que se rían de vos.
1: Exactamente. Yo les propongo que la siguiente semana está de nosotros grabarles a los chicos.
0: ¿Ya?
1: Para ver si les gusta.
0: Yo creo que sí.
1: Hay bastante material.
0: Yo creo que sí.
2: Ya no sé. Bien
1: chistositas, toditos de ellos.
0: Ya, muy ya bien.
1: No sé. Yo creo que sí. Sacamos el provecho.
0: Empezando por esa tal Hefiner.
1: Ella es la cabecilla de ese GDO.
0: Alias la Hefiner.
3: Ahí hay que exponerle.
0: Ella
3: primero,
0: le vamos a exponer. Sí.
1: Ya no es la cabecilla.
0: Vamos a buscar el video más ridículo.
1: Alias yo la vi primero.
0: Yo la vi primero. A ella es al que vamos a hacerle primerito el más ridículo. Así que ya lo saben. Sí. Señoras y señores, saludo para toda la gente que ahora mismo está trabajando. Recomendación especial a esta hora de la tarde. 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
3: Deme dos nomás, porque hoy tengo una pacientita.
0: Ahí está, listo. Señora, ¿cómo hacemos? Ahora sí.
1: Vamos a hacer esto, Freddy, de la manera más democrática posible.
0: Por favor.
1: Porque no quiero que me caigan a mí.
0: Ya, muy bien.
1: Sí, vamos a hacer esto bien fácil, muchachos.
0: Vamos a darle a la fácil, dices.
1: Vamos a hacer de las personas, ojo, únicamente de las personas que han estado inscribiéndose y le han acertado a la canción. Tienen que llamar al teléfono de la radio en este momento y cantarnos la canción. Como es. Si hay trastabillas, se equivocan y todo, rapidísimo pasamos al siguiente.
0: Ya, muy bien.
1: ¿Ya?
3: Le mandamos a los leones.
1: Y tiene que cantar. Si cantas, di seco.

0: tampoco, ¿no? Los... tiene que ser consentimiento.
1: Los tres primeros, ¿no?
2: Y tienen que decir, para ti, Freddy Nelson,
0: sí,
2: Guamaní.
0: Y primerito amigo, tiene que entrar un amigo con una dedicatoria.
2: De verdad. Claro, un amigo de verdad.
0: Una dedicatoria.
2: Fernando
0: de
2: Gallegos, allá en Aguabuena.
0: Vamos, vamos a habilitar.
1: Juan Carlos Coraizaca, en este marido momento, de verdad.
0: Las personas inscritas pueden llamar desde LLA ya.
2: Aguanta, aguanta, para poner modo avión, mijo. Aguanta,
0: modo avión,
2: aguanta,
0: modo avión, modo avión. Listos. En sus marcas, listes, fuere.
1: Ya.
0: Y ahora sí vamos a ver, ahora sí, quién llama.
2: Fuere, fuere.
1: Los tres primeros, ¿no?
0: Ay, está entrando ahí la llamada.
2: Enchanta.
0: Enchanta.
2: Enchanta, Rixta.
0: Vamos a ver.
1: Hola, ¿qué tal? Buenas tardes.
3: Buenas tardes, ¿cómo está Freddy?
1: Cuéntame,
3: ¿cómo
1: mamita? Ah, muy buenas tardes, ¿con quién tenemos el gusto?
3: Con Tere.
1: Tere, listo, Teresita.
0: Puñe.
1: Muchísima Tere. Suerte, muchísima
0: vamos
1: suerte.
0: Vamos a ver, sí se la sabe de memoria,
1: dice,
0: ¿no?
1: Dice así la canción.
3: Sí, sí, sí, sí.
0: ¿Cómo?
2: Pero ya,
0: la dedicatoria.
2: La dedicatoria.
3: Ya. A ver, ok. Para Freddy. Regálame una noche llena de ternura y deja que mis manos acaricien tu piel. Sin miedo, que lo nuestro no es una aventura, como cualquier desliz que tuve en el ayer.
1: ¡Bien, bravo!
0: Le costa,
1: Freddy. No, estuvo bien.
0: Está sudando el Freddy.
1: Estuvo bien, sí.
2: No, yo le doy 8 de 10.
1: Me hizo irizar.
3: Gracias, gracias,
0: Leila. Sí, sí, sí. Yo le voy a dar un 9 de 10 porque sí le hizo poner la cara. Sí, la, la,
2: me,
0: sí,
2: me, la sí piel me hizo de gallina. Sentir, sí, me, así todo el cuerpo, sí, así, no sé. Pero gracias. Es que le faltó la dedicatoria.
3: Se me dígale que le doy un beso si me gano y le voy a ver en la radio.
2: Hijo, ¿a quién? ¿A quién? ¿Al Freddy?
3: A todos los tres.
0: ¿Así al mismo tiempo? De parados.
3: Son muy guapos.
0: Beso de cuacho.
2: Rico muy bien, estómago que tiene.
0: Una vez a la Tere, ya.
2: No, hay que hacer dos más.
3: No, dos más. No, no sea así, Fred.
2: Solo porque tiene un rico estómago le vamos a dar.
0: Por esa valentía.
2: De querer comerse a los tres más feos de la radio, amigo. Habiendo tantos.
3: Solo di un besito en la mejilla.
2: No, somos color. No, qué aburridera en la boca.
0: Solo en la boca, ¿no?
3: Qué malos, por Dios.
2: Queríamos en la boca, ahora en la cachete, ¿qué hacemos?
0: A veces en el cachete, cualquiera.
3: Bueno, pero
2: el cachete le digo a mi perro que me lama la cara.
3: ¿Cuánta maldad entre todos ustedes? ¿Cuánta maldad? Tanta belleza y cuánta maldad, en verdad.
1: Bueno, ¿qué dice el público?
0: Yo digo que sí, ya, de una vez ya.
2: No,
0: ¿usted qué dice, Fred? ¿Le gustó?
1: No, sí me gustó. Sí.
0: Solo porque viene por el beso, usted está
1: No, yo digo, vamos con otras dos, pero ustedes son los que están ahí.
0: ¿Quieres dos besos?
3: Ya, Fred, no se agarró.
0: El concurso de besos, entonces.
1: Solo por el beso me convenció.
0: ¿Vos qué opinas, Spacito?
1: Solo por el beso me convenció.
0: Solo por el beso. Ya,
1: muy bien.
0: Vamos, cada día van y sorprendiendo. Hoy día fue un beso, mañana tiene que ser algo más fuerte.
2: Pero ya mándenos besos ahora, mándenos besos. Mándenos besos, mándenos besos.
1: ¡Entrega premios!
2: Ahí va el beso.
0: Muy bien, Tere. Muy bien.
3: Beso con lengua.
1: ¡Uy!
0: ¿Pero en dónde? Mentira.
1: Gracias, mi
0: hijo.
1: Véngase a ver. Bueno, ya le vamos a contactar por interno para ver cuándo viene a ver la entrada.
3: Ya.
1: Vamos a ir al Corvo.
3: Gracias.
1: Le puso caliente a la tarde. Y eso que no nos tomamos prostaeros, le puso caliente a la tarde.
0: No me bañé.
1: Vamos al corte y hoy. Ya manden Freddy. Las migajeras. 5:30 de la tarde, las migajeras.
2: Freddy, hablando de migajeras, deje de mandarle solo un saludo grande
1: para una
2: migajera de verdad, mi querida amiga Katia Chumbay, que está en sintonía de la carita feliz.
0: Bien, migajera.
2: Ya está presente ya para el segmento de migajeros, así que, Katia, este segmento es para ti, Katia.
1: Vamos al corte, ya volvemos. Seguido, no soy Topayán, nosotros somos los
0: Anormales.
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0: Ahí está. Señoras y señores, arrancando su segmento, Migajeros al Aire. Solamente para personas que están en rehabilitación, que pueden aguantarse en estos momentos un decir, no le voy a escribir. ¡Cuidado! Cuidado con...
1: Sí. O ya le escribió.
0: Andás migajeando y decir, Oli perdido. Oli. ¿Cómo estás?
2: ¿Otra vez?
0: Sí, por favor.
2: ¿Otra vez?
0: Historias migajeras.
1: Historias migajeras. Vamos a empezar suave.
0: Enviado por los amigos oyentes.
1: Vamos con esta historia que está corta.
0: No sé por qué hacemos este segmento, me da cringe cuando hacemos este segmento, pero por ustedes.
1: Historia corta para que no lastime.
0: Yeah.
1: Hola amigos anormales. Yo le escribí para pedirle que nos encontremos una última vez.
0: No.
1: Y no aceptó, me dijo, ya dejemos ahí nomás las cosas como están.
0: ¿Ya? Dios.
1: Ya le hizo el feo, Freddy. Sí, remembers quiso.
0: Migajeros al aire.
1: Empezamos suave. A veces cuando te dicen que no,

0: buenas tardes. Ustedes están escuchando el segmento más querido por la gente. Tengo historia, amiga Gera, Andresito. Es corta y quiero que le pongas mucha atención, por favor. Dice, me vino a dar por el chiquito. Para la pensión del guagua, ¿sí? Y le dije que si quería un remember y me dijo que no, porque su novia le estaba esperando. Y le dije que sea un rapidín, rapidín.
1: ¡Qué hijo de...!
2: No digan eso.
0: Me he quedado absurdo. Ya
2: están proliferando tanta pendeja.
0: No diga mi nombre, está bien, de las iniciales TL. Bueno, pues que Tania Lazo también, o sea, cualquiera puede imaginarse que es Tania Lazo.
3: Tantas Tanias Lazo.
0: Por favor. Migajeros al aire. Mandando su historia, migajera. Por acá dice, ¿puedo mandar donde está la migajera de trabajo?
2: Mande.
0: Hay un compañero que así no paguen, quiere estar trabajando todo el día. Space, no deja de mandar tus apuntes.

0: Migajeros al aire. Tarea de migajero. ¿Qué es lo que dicen las historias migajeras?
1: Por acá tenemos tres cortitas, Freddy.
0: Ya.
1: Una para cada uno.
0: Ya, por favor.
1: Dice Anónimo: un chico me invitó a salir a comer.
0: Ya.
1: Y al final terminé pagando la cuenta yo.
0: ¡Qué migajera! No,
1: qué
0: migajera.
1: ¡Qué chuncha, diría!
0: No, no, pero migajera también.
1: También, también.
0: Sí.
1: Por acá otra cortita dice: hola normalitos, Anónimo, yo que acepté una cita con un man solo para pedirle una llamada porque mi ex me tenía bloqueada de todos lados. Hola bien hoy.
0: Ay.
1: Migajero, el que fue, que te lleva a comer en todos casos. Por acá dice: anormalitos, yo la más migajera, cuando me enteré que me engañaba con alguien, con tal de no perderlo, acepté que se vieran en nuestra casa, aún estando yo ahí.
0: No. Migajeros al aire.
1: Migajerito.
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0: Estas son las historias migajeras más fuertes. Tengo una historia migajera, Andresito y Space. Escucha esta historia migajera. Me dio ganas de llorar. Sí, no, no es de amor, no es de amor. Pero escucha.
1: ¿Qué dice?
0: Soy una migajera de un programa de radio. Siempre les pido que me complazcan, pero nunca lo hacen. Y aún así, sigo rogándoles todos los días que me complazcan.
2: ¿Por qué todos me quedan viendo a mí?
1: Qué fea esa radio.
0: No, y qué fea esa migajera.
1: Mejor venga acá a escuchar a nosotros que...
0: Nosotros
1: bueno, tampoco complacemos.
0: No, no, yo
1: cambio, sí, es más chévere.
2: No, yo sí digo, ¿por qué me no. quedan viendo a mí si yo en cambio sí les complazco aquí al todo que no, lo que pueda?
0: No seas
1: si
0: mentiroso.
1: Es que te da la eres... gana. Yo compras y es que le da la gana.
2: Suelta otra, Andrés.
1: Por acá nos dicen, Mijines, a mí me pasó que le traje para la Johnny. Aquí me engañó con otro y pagaban no. el hotelazo con mi tarjeta, así me di cuenta.
0: No.
1: Y voy yo de idiota y le digo que para perdonarle y su respuesta fue, ¿y qué hago con él?
0: No.
1: Ya, por suerte ya pasó, pero para que vean nomás, encima le pagué el vuelo de regreso para Ecuador.
0: No, no, no, migajeros al aire.
1: Para eso van a Johnny.
0: Yo termino este segmento, hermano, siempre, no sé, mal. Las, esas historias me afectan, yo no sé. Darásme el número de tu psicóloga, Spaceman.

0: cantan a Gabriel.
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0: Alejandra Guzmán.
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3: Por acá nos dicen el más migajero. Ella me escribió diciendo: hola, a los tiempos. ¿Sabes que sí voy a hacer mi fiesta de cumpleaños? ¿Me ayudas a organizarla?
4: No.
3: Y terminé pagando todo, que hasta mariachis le llevé.
4: No.
3: Postdata: después de la fiesta se fue con otro y me bloqueó.
4: ¡Qué asco!
0: Diría el finado, ¡qué asco!
4: No, vamos con...
2: Migajeros al aire.
3: Les juro, yo tus nobles quiero jugar.
4: Ay, Dios mío. Este segmento no se debería llamar Migajeros al aire. Se debería escuchar, escuchamos, pero no juzgamos.

0: aire. Tengo otro Andresito Pérez, pero no es necesariamente. No sé, a mí me están llegando los de no amor.
1: ¿Qué dicen, Fred?
0: Escucha esto.
1: A ver.
0: Dice: hay un migajero en un grupo de oyentes de radio que por estar buscando que le den atención los locutores no trabaja toda la tarde y se pone a estar migajeando. Les doy las iniciales del migajero: JJT.
1: José Julián Tenemasa, puede ser.
0: Pues Dios, que José Julián, hermano, ya les tienes abombados a la pobre gente, ya te tienen de migajero. Por Dios.
1: Javier Jordán.
0: Debe ser Javier
1: Jordán. Toro, no sé, no sé. Por acá
0: ¿cómo
1: está?
0: ¿Será Juan?
2: Juan.
1: Juan.
2: Juan.
1: Juan. Oiga, por acá nos dice.
0: ¿Qué dice?
1: Buenas tardes, anormales.
0: Buenas tardes.
1: Yo tengo una bien migajera.
0: Ya.
1: Resulta que la chica que siempre estuve enamorado y me daba largas me dice que vamos a un pueblito que hay una fiesta.
0: No.
1: Yo voy pagando todo pensando que se me hizo. Le di de comer, de tomar, todo.
0: No.
1: Y cuando ya era tarde, después de comer y tomar bien, me dice: vamos a dar una vuelta. Yo dije: ya, se me hizo.
0: No.
1: Pues resulta que su exnovio vivía en ese pueblito y se encuentran y que se meten a su casa.
0: No.
1: Y ahí me tienen esperando fuera de la casa que salga.
0: Pues sí, juez. Ese no es migajero.
1: Oye, amigo.
3: Ese es el cojudo.
0: ¿Cómo te
1: calentó el plato? ¿Cómo
0: migajeros al aire.
1: Migajeros al aire.
0: ¿Cómo te explico?

0: y señores, escucha esta historia migajera.
1: ¿Qué dice, Freddy?
0: Jamás pensé migajear tanto. Esta es mi historia y yo ando aquí de migajera. Ya que hay un trío de un programa en la tarde de la Suprema. No, vamos a ser nosotros, ¿no?
2: Puede ser de fines de semana.
1: Claro, estás escuchando el reprise de los Comando Capas.
0: Claro, o puede ser del domingo.
2: No, de fines de sábado.
0: Claro, puede ser el sábado. Dice, en la tarde de la Suprema he pedido canciones y nada. Y lo peor de todo, que no me paran bola y aquí sigo como Xunxa escuchándoles qué tan bajo he caído. Pues ya quieras un poco.
1: Sí. Si algo le hace sentir bien, le ayuda a sentirse mejor. Ay, basto, Xunxa, escuchándonos ahorita. No es la única.
0: Ya quieras un poco.
1: Ya quieras y un poco. No, no.
3: Solo escuche ya.
1: Mejor ya ve, venga, estás acá con nosotros, que acá está entradas a JJ, le hacemos ganas.
0: ¿Qué? No, al JJ.
1: No, no, para el concierto de JJ. Sí. Por acá tengo una historia migajera, Freddy.
0: ¿Qué dice?
1: Vamos a ir con unas cortinas nomás, unas cortinas. Dice, migajeros, hace tiempo mi amigo chocó el carro y yo estaba con él. Le mandé un mensaje a mi ex que regresemos, que sobreviví por ti. No. Me mandó a la...
0: No.
1: Así dice. Son unos ocurridos. Por acá dice, buenas tardes, historia migajera. En mi caso me dijo que quería volver conmigo y me dijo, yo te aviso para salir, que ahora estoy trabajando. Y ya va un año, me salió bien trabajadora, dice.
0: No. Migajeros al aire.

0: migajeros. Al aire, las últimas historias migajeras.
1: Las últimas, Freddy, y estas van como flash.
0: Ya. Yeah.
1: Dice, una vez esa persona me respondió un cuídate después de dejarme en visto por 9 horas. Y yo duré como 3

0: días feliz pensando, todavía le importo. Hasta le enseñé el chat a un pana diciendo, mira cómo se preocupó por mí.
1: No.
0: Uno a veces acepta migajas emocionales como si fueran banquete, dice.
1: No, no.
0: Por acá hay otra historia, dice. Historia migajera, fui a darle una serenata en ese entonces mi enamorada. Y cuando terminé de cantar, salió y me dijo, no eres tú, soy yo.
1: ¡No!
0: Y al recoger mis instrumentos, llegó el otro con el regalo de San Valentín.
2: No, no, no.
0: Acaba
1: esa farsa.
0: No, no. Por acá dice, buenas tardes, mis estimados anormales. Yo estuve con una pelada por 7 años en la cual nos íbamos a ir a Estados Unidos. Ella me dijo que vendiera el carro y que le sacara un préstamo para poder pagar el viaje. A la final vendí mi carro, pero por suerte no me aprobaron el préstamo. Y ahí me entero que me estaba engañando con otro.
3: ¡Qué hijo de...!
0: Y lo peor, que me llamó a mí mismo para que le saque del hotel. Eso fue una historia de la Rosa de Guadalupe. Lo que sí me arrepiento es de vender mi carro. Era, no, final, ni me fui nada a los Estados Unidos.
1: ¡No, qué cosa!
0: Ocha, justo no cuento la parte pornográfica, Freddy. ¡Qué desgracia! Por acá dice, después de un año, le llamé a decir si va a venir a traer el Nintendo que dejó en la casa y me ha dicho que mande votando. Otra historia dice, ¿qué notas, Tilines? Historia migajera, mi ex ya tenía pareja y me enteré que se había separado. No lo dudé y le dije, te mando el camión para la mudanza para que vengas conmigo.
1: Llévate la mitad.
0: Y a la final, no vino.
1: ¡No!
0: Por acá le hice carreras gratis para que haga oler y al rato del rato se arrepintió. Aún le escribo diciendo que cualquier carrerita a las órdenes. Pero ahora me exige que le cobre por las carreras.
2: No, yo te pago, no te preocupes. Si eres vos, Alexander, yo te pago.
1: Vamos, señores.
2: Última cancioncita, Freddy, pues ya la pausa.
1: Ya, migajeros, al aire. Y vamos al corte, vamos para la parte final.
0: No.

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0: Carlos Tondales por haber compartido este show vespertino presentado para todos ustedes con todo el gusto del mundo. En la parte final, el que estuvo encargado de las mezclas y de los controles, Spaceman DJ.
1: Hasta el día de mañana, familia suprema, un abrazo grandote para cada uno de ustedes. Espero que hayan disfrutado este miércoles bonito. El día de mañana continuamos con más pilas. Mañana 3 de la tarde en punto. Para continuar con los anormales. Señor Freddy Guamaní, señor Andrés Pérez. Chao, chao, chao.
0: Que le vaya muy bien en la parte final del señor Andrés Pérez.
2: Muchísimas gracias a todas las personas que fueron parte de este show. Nos vemos el día de mañana con otro show más de los anormales. Sigue en sintonía de la 961, la supremestación, que ya se viene el noticiero. Con los jefazos.
0: Yo soy Freddy Guamaní, el vicerrey de la radio. Si se lo permite, y mejor con nosotros será simple y llanamente. ¡Hasta tomorrow!

0: chintana.
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0: con uno. Bienvenidos, mis cracks, familia suprema, mamayos y mamayas. Bienvenidos todos a la segunda edición de La Voz de la Ciudad. Licenciada González, tardes, noches, bienvenida.
1: Buenas tardes.
0: Abogado, tardes, noches, bienvenido.
2: Muy buenas tardes.
0: Ruth Durán en los controles. Arrancamos esta emisión informativa, licenciada González. Varios, pero varios sucesos el día de hoy. Varias noticias, muchísimo por contarles y muchísimo por lo que ustedes también nos deben contar a nosotros al 099-961-961. Empezamos con lo del cartón. Empezamos.
1: De tu cartón, Escarcha.
0: Su cartón.
1: Escarcha, exactamente, pues les contamos que la FEUE rechazó que la Universidad de Cuenca sea utilizada como plataforma electoral porque el día de hoy habría llegado el presidente de la República a esta universidad.
0: Licenciada González, antes sí. Exacto, muchísimas gracias, Gus. Licenciada González llegó al campus Balsay y ya, pues, licenciada, y chuta, y puchicas.
1: Y como están viendo, un caos, Escarcha, en realidad eso fue lo que sucedió el día de hoy. Se dieron pues algunos incidentes en ese lugar, incluso había un profesor, ¿no?, que se intentaba saltar la valla para mostrar un algo que tenía escrito Escarcha con respecto a la llegada del presidente a ese lugar.
0: 6:03, ahí podemos observar las imágenes. En verdad, licenciada González, que los estudiantes de la Universidad de Cuenca nos hicieron los giles, nos hicieron esperar, le dieron al más estilo de los estudiantes de la Universidad de Cuenca. Esto no es una novedad, sí es a punto de ser Navidad, pero no es una novedad. Pasa, seguirá pasando, los estudiantes, licenciada González, se van a seguir expresando dentro de su campus, sí, dentro de sus aulas, mucho más aún. Yo no sé, sí, en verdad, yo no sé quién le asesoró a Daniel Noboa. Era la Universidad de Cuenca, loco, pero ¿quién le asesora?
1: Escarcha.
0: Es que, sí, abogado. No, es que no es cierto, abogado, pero es que, por favor. Abogado, por favor.
2: La U de Cuenca siempre ha sido de izquierda, siempre.
0: O sea, sobre todo, lo que le puedo decir, abogado, es que ahí la gente le gusta protestar, ahí la gente le gusta manifestarse. Lo digo porque sí, yo fui parte de su universidad y lo digo con muchísimo orgullo, lo digo con muchísimo orgullo. ¿Cuál es el problema? ¿Y qué es lo que reclaman los estudiantes? ¿Y qué es lo que dicen? Y lo que pasa es que las imágenes, loco, las imágenes no son mentirosas, las imágenes hablan por sí solas. Sí. Ahí vemos bastantísimos policías, licenciada González.
1: Militares, claro que sí.
0: Militares, entonces llega la pregunta a la cabeza. ¿Por qué aquí sí? ¿Por qué en la calle no? ¿Por qué cuando los necesitamos en la calle no están? ¿Qué se le puede decir al respecto? Y claro, el cántico era: aquí están, estos son los que a la nación, aquí están y estos son.
1: Así es, Escarcha, y también pues rechazaron la presencia de los militares porque hablaban de represión en contra pues de esta manifestación, ¿no? Entonces, en realidad sí hubieron algunos incidentes en esta situación donde pues habría llegado el presidente a la Universidad de Cuenca.
0: 6:05. Hay cosas además bastante claras, licenciada González, con todo el orgullo que tengo de haberme graduado en la Universidad Estatal de Cuenca. Sin embargo, hay algo muy, pero muy cierto. Muchísimos estudiantes ni siquiera saben por qué protestan ni se manifiestan. Hay otros que sí. Hay otros, pues, licenciada González, que tienen causas, entre comillas, legítimas. Hay otros que no. Hay otros que no. Así funciona. Para sí, los que quieran o no. Esa es la realidad.
1: Y esto ya sucedió, recordemos, antes de escuchar pues a esta persona, Escarcha, que cuando llegó también la vicepresidenta María José Pinto a la universidad hace pocos meses, ¿no? Sucedió exactamente lo mismo. Había justamente este enfrentamiento.
0: Y cuando llegó Lazo también. Y si quiere, licenciada González, vamos atrás, y siempre pasará lo mismo y siempre será igual.
1: Así es, en este caso escuchamos pues a Mauricio Ochoa, presidente de la FEUE, que rechazó pues porque a su criterio la Universidad de Cuenca es utilizada como una plataforma electoral. Escuchemos aquí sus palabras.
3: Bueno, desde la FEUE y desde el bloque estudiantil, nosotros como FEUE sabemos el descontento que tienen los estudiantes. La mayoría de los estudiantes de aquí, bueno, todos los estudiantes que estamos aquí, estamos la mayoría perdiendo clases. No ha existido permiso para la marcha. Entendemos que no se necesita un permiso. Sin embargo, todos estos estudiantes están por voluntad propia. Nadie está obligado. Estamos en contra del gobierno, estamos en contra de la presencia de Daniel Noboa por un montón de situaciones que creo que el descontento popular es general, es a nivel nacional, y nosotros nos sumamos al mismo.
4: ¿Ustedes se oponen o están a favor de la construcción de la Casa U de Cuenca?
3: No nos podemos oponer a la construcción de la Casa U Cuenca. La Casa U Cuenca es un proyecto que cualquier gobierno debería de cumplir, porque es una exigencia. Los estudiantes necesitamos vivienda. ¿Podemos estudiar sin vivienda? No, porque no tenemos dónde dormir, no tenemos dónde quedar.

0: Entonces es una necesidad que tienen los estudiantes y que bueno, que se intente vender este tipo de proyectos como campaña, cerca de campaña, sobre todo porque precisamente los propios candidatos son los que, entre comillas, han gestionado estas obras. No podemos estar a favor de eso.
1: 6 con 7 minutos, cosas muy importantes y claras, La Universidad de Cuenca no es gratis, usted lo paga con sus impuestos. Primera situación. No es gratis, de gratis nada. Escuchamos.
2: Buenas noches, mis estimados amigos de la suplementación Escarchita. La gente está despertando de la pesadilla de Daniel Noboa, ya que este señor no sabe administrar el país y más está haciendo daño en salud, empleo, en seguridad. No tenemos seguridad. Yo como taxista le menciono que 2-3 unidades diarias son asaltadas. Hace un mes atrás, una unidad de taxi robaron y hasta el día de hoy no se puede recuperar. Está con la inseguridad del país de mal en peor, de los cuales felicito a los estudiantes.
1: 6 con 8 minutos, cosas también muy importantes. Por ejemplo, tú tienes sus compañeros de la universidad, pasan los años, ya no les ves en las mismas protestas, no les ves en las mismas manifestaciones. Por ejemplo, les ves camellando en el gobierno, loco. Entonces ahí es cuando yo pregunto y digo, ¿dónde queda la objetividad de la situación? ¿Dónde queda la causa legítima de la cual se defiende? Y muchísimas de las personas que están en fe, güey, que están en fe. Y lo digo porque yo sí pasé por la estatal. Después les ves de... lanzándose para concejales, lanzándose para un montón de puestos políticos, porque lamentablemente así funciona. No sé quién gana en esta situación, licenciada González. Me he decepcionado muchísimas veces de muchos de estos representantes estudiantiles. Me decepciono todos los días de los políticos de este país. Esa fue la realidad. El presidente Nova fue a Balsay, los estudiantes salieron a manifestarse, como saben los estudiantes manifestarse. Ahora, de que esas horas de manifestación son horas de clases, loco, y que le cuestan a la patria grande y a los ecuatorianos, nos cuestan también, es una realidad. Las cosas como son, es la plena. Aquí ninguno es buenito, ni ninguno es chévere, ni querendón, porque así no funciona. Lamentablemente es la realidad. 6 con 9 minutos, licenciada González, continuamos.
3: Así es, Cacha, tenemos más información y pues les contamos que la parroquia Sayaucí cuenta con un plan de contingencia activo para enfrentar incendios forestales y el fenómeno del Niño. Además, dispone de albergues habilitados para atender a la población en caso de presentarse cualquier emergencia. Escuchemos aquí más información con Daniel Lazo, presidente del GAD de Sayaucí.
4: Coméntenos, por favor, para el noticiero La Voz de la Ciudad, en Sayaucí, ¿cómo se están preparando para el tema de incendios forestales?
5: Hola a toda la ciudadanía, un gusto de saludarles. Estamos desde la parroquia de Sayaucí, que es una de las parroquias que más provee agua al Cantón Cuenca, y en ese sentido pues tenemos el tema de los páramos, los bosques, y estamos preparándonos ya para el fenómeno del Niño, tanto en el tema agresivo, un poco desde el tema de los soles, como también en el tema invernal. Tenemos nosotros en Sayaucí conformadas ya 2 brigadas, aparte de lo que es Bomberos Cuenca, 2 brigadas que están al cuidado de nuestra naturaleza, y con ellos hemos ido en estos meses fortaleciéndoles, capacitándoles y entregándoles indumentaria que también se ha gestionado para que ellos también sean una primera respuesta de la mano de nosotros, de la mano de las instituciones públicas y hacerle frente a esto. Lo otro, nosotros tenemos en el centro parroquial para fenómenos ya mucho más agresivos, recordarán el aluvión que hubo hace ya algunos años y que de esta manera también afectó y quitó la vida de algunas personas. Entonces tenemos identificados ya las zonas como albergues y las instituciones de primera respuesta para poder coordinar con ellos de manera inmediata.
4: ¿La recomendación a la ciudadanía?
5: Bueno, las recomendaciones son varias. Una de ellas es una corresponsabilidad de la ciudadanía de limpiar sus cunetas, sus atarjeas, los pasos de agua, no construir cerca de los temas de las acequias, de las quebradas, etcétera. Y lo otro también, por ejemplo, ya en el tema de los transeúntes, peatones y conductores, a circular con precaución, a bajar la velocidad. No nos hace daño llegar 5 minutos tarde o 5 minutos antes, porque de esta manera también nos cuidamos a todos nosotros. Eso básicamente.
4: Para prevenir los incendios forestales.
5: Lo que estamos haciendo es, a lo largo de estos años hemos hecho campañas masivas de reforestación en nuestras fuentes hídricas, en nuestros páramos. Hemos sembrado alrededor de 40.000 plantas en lo que van de estos 3 años de administración. Lo seguimos haciendo y también estamos pues coordinando ya con las instituciones y con nuestras brigadas parroquiales en el tema del medio ambiente.
1: 6 con 12 minutos, 6 con 12 minutos. A propósito, tenemos mensajes del pueblo.

0: Sí, hay varios mensajes a favor y en contra. Bueno, voy a leer la que le di antes, Gus, ¿no? Yo voy a leer estas. Ya comenzaste, Escarcha, a defender a tu papá Novita, lástima de presidente.
1: Por acá también tenemos otro mensaje, abogado. Dice, oye, Merchan, ya que tanto criticas, ¿por qué no te lanzas de presidente con tu grupo de compañeros del noticiero? A ver cómo hacen del país una maravilla con trabajo y seguridad.
0: Otro mensaje dice, saludos, la Suprema Estación, este mensaje no vas a leer, pero bien hecho que le mandaron, siguiendo como lo que es ladrón, dice, juzga a otros, está bien, pero también que se haga con todo eso de los de Progen y todo, y déjeme seguir leyendo otros mensajes, todos vamos a leer. Que dice, usted, bueno, este ya se borró, acá vamos a escuchar un mensaje de audio, a ver qué nos dice.
2: Escarchita, abogado, licenciada, buenas tardes. Escarchita, ¿tú qué opinas con esa actitud? Yo sé que el Nova no puede ser mejor las cosas, otros tampoco, y ningún político es santo de mi devoción, como tú dices, pero para mí creo que esa no es la actitud hoy. Perdóname, pero muchos familiares míos se han graduado en la estatal, pero nunca salen paros ya. Esto no lleva a ninguna solución. Bueno, con eso no fue paro, este fue uno, estaban ahí protestando. Pero ya que se dedican a estudiar, pues ya. Aparte de eso, ¿quién de los que están en universidades pagadas no podría tener un cupito de esos para estudiar? Porque también tengo parientes, que muchos trabajan en el día y estudian en las noches en universidades pagadas. Mira esa diferencia ya. Ya que están ahí, chuta, salgan adelante. O busquen el beneficio, pero de otra manera, no peleas, pues ya.
0: Bueno, y estamos leyendo todos los mensajes.
3: 14,000 estudiantes aproximadamente son los que tienen universidad estatal, licenciada González.
0: Unos dositos más.
3: Hará un balance de quiénes son los que estaban, pues, manifestándose.
0: Déjenle leer unos tres más y ya por terminamos favor, con este tema. Que dice, critican al gobierno que estudien en una universidad privada, pues, bueno, eso nos dice acá Gato. Otro dice, Scar Chañaño dice, nosotros también debíamos de exigir vivienda cuando estábamos en inglés 2 claro, en el...
3: Es que así
0: dice.
3: Así dice el pana, ¿no?
0: Claro. Otro.
3: Exigir. No sé, yo no.
4: Señores de la Suprema Estación, mi humilde opinión. Oiga, los de la universidad no tienen que reclamar porque a ellos se les está regalando el estudio. Nosotros al pagar los impuestos le estamos pagando el estudio. No tienen que reclamar porque es estatal. Cuando tenga una privada, cuando sepan que es pagar mes a mes, hay que reclamen alguna cosa.
0: Y hay más, están a la par. Es a que... favor y... Bueno, no, yo diría que no están a favor del presidente, más bien están en contra de los estudiantes.
3: Pero es que loco.
0: Que es medio distinto.
3: Es que en muchísimas ocasiones los estudiantes, licenciada González, por ejemplo, ¿qué es lo que sucede? Varios años sin graduarse, varios años con problemas, varios años en eso. ¿Por qué? Loco, he estado en la estatal y sé cómo funciona. Es una universidad maravillosa, con todas las letras mayúsculas. Pero de que hay muchísima gente involucrada en la política, están involucrados en la política. De que hay partidos más grandes que están integrados ahí, que están ahí, pues... lo están, y la persona que habrá estudiado en la estatal sabe cómo es la situación, loco, sabe cómo es la situación. Hay cuestiones que yo todavía no comprendo. Vivimos exigiendo, y no tiene nada que ver con Nova, porque siempre he dicho y siempre lo diré, son las mismas personas, pero por encima de todos los gobiernos que son iguales, que son los mismos. ¿Por qué? A ver, está bien, yo soy de las personas, licenciada González, que si pago un centavo de impuestos, pues quiero que ese impuesto llegue de la mejor forma a la vida de todos, porque nadie te regala un centavo. Por el mismo motivo, también yo creo, pues, licenciada González, que deberíamos ver qué es lo que le estamos dando a la sociedad. También. En el caso de lo que dijo, pues, el señor Ochoa de la FEUE, tampoco es la manera, loco. Para los piedras, ¿para qué? Para que reboten en la pared, para que de ahí un individuo inocente, como ha sucedido, como pasado en las manifestaciones, salga fauleado y que nadie después le reconozca nada. Hay muchas cosas que hay que observar, y ya, pues, con este comentario de ley, yo soy el más vendido, yo soy el más... Unos dicen correísta, otros dicen novoísta. Imagínense, ¿cómo les dolerá a los correístas que a uno le digan correístas y si son bravísimos con uno? Pero, brother querido, así funciona. Y muchos de los que hablan ni siquiera han pasado por la universidad pública. Yo sí lo hice. 18:16. Y como licenciada González, los robos tampoco paran en esta ciudad y las estadísticas son muy contrarias a la realidad. Por favor, vamos con los robos.
1: Así es, Escarcha, les contamos que en la mañana de ayer delincuentes armados que se movilizaban en 2 motocicletas interceptaron a un ciudadano que salía de un local comercial ubicado frente a la unidad educativa técnico Salesiano al sur de Cuenca. Los antisociales le robaron sus pertenencias y lo agredieron físicamente para luego huir con rumbo desconocido. La Policía Nacional está ya investigando, Escarcha, para dar con el paradero de esta agrupación.

0: organización delictiva que estaría operando en varios sectores de la ciudad. Solamente es un video, a ver si nos puede poner el Gus. Se hace un llamado a la ciudadanía, si tiene información que ayude a identificar a estos sujetos de escarcha, puede comunicarse de inmediato con la Policía Nacional. Se guardará a absoluta reserva. Ahora mismo estamos viendo pues este nuevo asalto en la ciudad de Cuenca.
1: 18:17 y un poco de factos y un poco de estadísticas que usted sí necesita saber. Por ejemplo, según las estadísticas de la Policía Nacional, en los últimos meses ha bajado un 7% la estadística de robos aquí en la ciudad de Cuenca, según la estadística de la Policía Nacional. Y toda esta estadística pierde el sentido cuando, por ejemplo, usted sabe que de 10, pero es que de 10 llamadas, de 10 robos, licenciada González, que son cometidos aquí, ajá, en la ciudad, solo son registradas 2. Es decir, la gente solo se atreve a registrar, a llamar por 2 ocasiones. Y del 100% de los casos que tienen que ver con robo aquí en esta ciudad, solo se resuelven el 10% en la justicia ecuatoriana. Entonces, aquí la cuestión es clarísima. Y el que no quiere ver es porque realmente está ciego. La gente ya no confía en la Policía Nacional ni en la justicia ecuatoriana. No es ya gratis, no me invento yo, no es nada contra nadie, no es político, por favor, deje la política de lado, deje la ideología de lado, por favor, esto va más allá, esta es la realidad, eso es lo que nos está pasando en las calles. Nos están robando, y todos los días, y las estadísticas que emite la Policía Nacional, que son verdaderas, según la estadística de la Policía Nacional, pero no sirven de nada si nos roban en la calle. Imposible tapar esta situación, por ejemplo, que me parece mucho más importante de lo que sucedió hoy día en la universidad. Me parece mucho más lámpara, licenciada González, mucho más de miedo lo que sucede en esta ciudad sobre los robos. Es terrible.
0: Cacha, en este caso parece que estuvieran armados, ¿no? Parece que tienen...
2: Sí, pues, se le ve con pistola, como revólver.
1: Estas cosas andan armadas. 18:19, abogado, el pueblo habla.
2: Tenemos un servicio social, por favor, ayúdenme, dice amigos, con este servicio social. Hoy a las 6:30 de la mañana se pierde mi perrita por el sector de Misicata, justo tras la iglesia de Misicata, en la avenida Cantón Sevilla de Oro y Carlos Arizaga. Si alguien la tiene, por favor, devuélvame. Hay una buena recompensa. Comuníquese al 096-2788-834. Repito, 096-2788-834.
1: 18:19, licenciada González, continuamos.
0: Tenemos más información, escarcha, y la empresa Cuencana El Hierro se pronunció ante las recientes publicaciones en medios y redes sociales en las que se ha mencionado su nombre con respecto a la supuesta contratación pues de esta empresa para la construcción de los hospitales municipales. La compañía aseguró que colaborará plenamente con las investigaciones en curso y entregará toda la información que le soliciten las autoridades. El Hierro sostiene que su documentación es legal y verificable y reafirmó su compromiso con la transparencia, legalidad y el debido proceso en este comunicado publicado pues en sus redes sociales de escarcha.
1: 18:20, licenciada González, y además tenemos un comunicado de la JEP por la entrevista de mañana.
0: Justamente, escarcha, con respecto a la entrevista realizada esta mañana y en consideración al derecho a la réplica solicitado por los funcionarios en ejercicio de sus funciones, procedemos a complementar la información sobre esta situación legal de la cooperativa JEP. En un comunicado remitido a este medio, la cooperativa señala que el nombramiento de Edison Romero como presidente no está registrado ante la Superintendencia de Economía Popular y Solidaria. La entidad sostiene que mientras no se inscriba a las nuevas autoridades, Nancy Carolina Quito Salinas continúa ejerciendo la presidencia de la cooperativa JEP. Añade que Edison Romero tendría inhabilidades que hasta la fecha no habrían sido superadas y que su situación jurídica sigue siendo objeto de controversia. La cooperativa JEP aclara además que la nueva directiva tampoco está registrada ante la CEPS y que la entrega de documentación en cumplimiento de una disposición judicial no implica su aprobación ni el reconocimiento de las nuevas autoridades. Así mismo señala que esa situación legal no incide en la operación normal de su institución ni en la atención de sus socios, depositantes y demás usuarios.
1: 18:21, y Vinicio Bermeo, director del CNE en Azuay, se pronunció sobre los procesos de control electoral y la campaña anticipada de las organizaciones políticas en la provincia. Bermeo hizo un llamado y llamó pues por favor a respetar las disposiciones establecidas en el Código de la Democracia y recordó que el organismo electoral realiza controles sobre la propaganda y el gasto electoral. Aquí tenemos sus declaraciones, las escuchamos.
3: Vinicio Bermeo, director de la Delegación Provincial Electoral en el Azuay, se pronunció sobre los procesos de control electoral y el monitoreo de posibles casos de campaña anticipada en la provincia.

0: provincia. El Consejo Nacional Electoral realizará seguimientos en medios de comunicación, redes sociales y espacios políticos durante este proceso. Aquí los detalles.
1: Eso estamos haciendo un levantamiento para poder detectar o poder analizar cualquier posibilidad de una infracción electoral que constituya lo que ustedes han mencionado, campaña anticipada o algo así. Sin embargo, un poco aclarando lo que se ha dicho, pues el derecho que tienen las organizaciones políticas y los candidatos ya en firme a exponer sus planes de trabajo y pues a hacer política, a ser invitados por medios a exponer charlas. Hay una diferencia entre lo que es campaña y exponer trabajos y planes de trabajo y sus proyectos y lo que piensan trasladar a la ciudadanía. Eso no constituye una campaña anticipada ni está planificada como o vista como una campaña anticipada. Entonces es importante estar a los detalles, ¿no? Porque en una misma declaración puede haber un incumplimiento, así como no. Hay un tema de temporalidad también, como se ha dicho, el 12 de noviembre empieza la campaña electoral y esta es la que determina la temporalidad para poder saber si hay o no una infracción. Y luego de eso, el contenido de cada una de las declaraciones que puedan hacer los candidatos de la campaña electoral es realmente ya establecer o hacer un llamado al voto. Es decir, pronunciarse pidiendo que voten por mí o que voten por alguien en particular, eso es una campaña. Exponer un plan de trabajo, es decir, esto es lo que pretendo hacer.
0: Para La Voz de la Ciudad, Rodrigo Paida.
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4: Y tenemos más información. Un grupo de sujetos ingresó durante la madrugada de este 7 de octubre a una empresa de seguridad en la Ciudadela Kennedy, esto al norte de Guayaquil, utilizando prendas similares a uniformes policiales y militares para simular un operativo. De manera preliminar, sustrajeron 42 armas, 30 armas de fuego y 12 no letales. Tras el robo, se activó una persecución con apoyo de cámaras de videovigilancia. Los sospechosos llegaron hasta la vía perimetral, donde una camioneta fue interceptada cerca del GOE y terminó chocando contra un patrullero. Los ocupantes abandonaron el vehículo y huyeron hacia una zona de matorrales. Dos hombres fueron detenidos y la policía encontró armas y prendas presuntamente relacionadas con el asalto. Las autoridades continúan buscando a los demás involucrados y el resto del armamento. Escarcha, recordemos, 30 armas de fuego y 12 armas no letales en este caso, que posteriormente también mostraron la cara de

0: uno de los detenidos.
1: Y son unos demonios completos, licenciada González, porque se la saben absolutamente todo y todas. Y en este momento, pues ya se vistieron de militares, se disfrazaron, hicieron de las suyas. Asquerosos delincuentes están en todas.
0: Y están en las calles con armas de escarcha, justamente con lo que usan, pues, para amedrentar, para extorsionar, para cometer todos los delitos. Y pues no sé si el Gus le pone la foto de esta persona que ya estaría capturada de escarcha y tiene antecedentes penales, justo.
1: Híjole. Sí se le ve, pues, licenciada González.
0: Exactamente. Sí, se le ve. Sí, escarcha, no hay como, pues, decirlo, ¿no? A simple vista, sin embargo, pues.
1: Tuco está.
0: Está Tuco. Ah, sí, y fue justamente detenido el día de ayer.
1: 18:28 minutos, abogado. Tenemos mensajes del pueblo. El pueblo habla.
2: Solo nos están dando palo.
1: Está bien, ¿qué dice? Mande un hit.
2: Mándele.
1: Mande un hito que nos den duro. Yo prefiero.
2: Lo voy a poner acá.
1: Yo entonces prefiero que me manden a mí ese mensaje que llegue bravo a la casa.
3: Y la salud y la educación están al 100%. Si hay unos jóvenes que reclaman, es porque trabajan, saben lo que cuesta ir al mercado. Ahorita el dinero no alcanza. Eso también digan. Y no solo le defiendan a su presidente. ¿Dónde está la salud? Vayan a un hospital y vean la educación, todas esas cosas. Y los impuestos estamos pagando todos, no solo ustedes. Todos pagamos en tanta pendejada que nos ponen.
1: Señi, querida, muchísimas gracias por su mensaje. Usted tiene la razón en absolutamente todo lo que dice, pero déjeme decirle algo con mucha contundencia y con mucha claridad. Aquí en este medio de comunicación hemos realizado varios reportajes investigativos y investigativos con profundidad sobre el tema de la medicina y el tema de la salud. Y siempre lo hemos dicho, hemos sido claros y frontales. Tanto así que nosotros, licenciada González, fuimos de los pocos medios, por no decir el primero y el único, que les abrimos las puertas a las personas que lamentablemente necesitaban ser escuchadas, las personas que se realizan diálisis, aquí en este medio de comunicación, aquí. Y lo haremos las veces que sea necesario. Y si está Novoa al frente, pues lo haremos con Novoa al frente. Y si está el Mashi, lo haremos con el Mashi al frente, aunque ese Mashi te clavaba la ley de comunicación como le daba la gana, pero lo seguiremos haciendo. Los gobiernos pasarán.
2: No, la pero la plena, Juan Andrés, con el Mashi no había cómo hablar.
1: No, el man te caliraba.
2: Ahora sí tenemos un poco libertad más de libertad, loco. Sí.
1: Es la verdad.
2: Con el Mashi no podías si hablar. Tú me preguntas, esta es la verdad.
1: Es la verdad. Y si tú me preguntas cuál ha sido el gobierno que más ha sido, pues, el gobierno que más, licenciada González, ha callado a la prensa, es el gobierno de Correa.
2: Y a los estudiantes.
1: ¿No? Y a los estudiantes, el gobierno de Correa. Y a los indígenas, es el gobierno de Correa. Pero no me creas, porque yo soy un mentiroso pagado por Novoa.
2: Investiga. Y pauteros.
1: Y pautero, yo soy lo peor, pero investigalo tú.
2: Escuchemos, y te vas a llevar de grandes decepciones.
1: Escuchemos por pauteros.
4: Por eso la gente tiene esa percepción de que son pauteros. Sí, porque obviamente se te escucha que estás minimizando la protesta. Y ahorita estamos en este gobierno, independientemente de los otros, como dices, que ya los otros también son lo mismo, que no apoyan. Pero estamos hablando de este, estamos ahora. Y este debería garantizar toda la educación, la salud, y no lo hace. Entonces todo eso es la inconformidad, ¿sí? Y se te escucha, obviamente, que en el tema tratas de minimizar para que, obviamente, los que sean los culpables sean ellos, los estudiantes, el pueblo. Entonces, o bien son pauteros o simplemente tienen miedo al gobierno y ahí se dan cuenta. El tema del este medio de comunicación expreso, hasta el día de hoy no se te escucha la protesta que obviamente a ellos les callaron. ¿Por qué? Porque obviamente están en contra. Entonces, todo eso es lo que se te hace ver que son pauteros, ¿sí? Y esperemos que no sea así, simplemente sea un miedo, ¿sí? Y ahí es peor. Pero, y el tema de la universidad pública es gratis. Para la gente.
1: A ver, la universidad pública no es gratis, varón. Vaya ahí y investiguelo bien. Es libre acceso, no es gratis. Nada en este mundo es gratis, papi. Nadie, porque el profesor cobra. El que está ahí cobra. La infraestructura cuesta. Saquémonos de la mente que las cosas son gratis porque no son gratis, papi. Los impuestos se pagan y de ahí se pagan las cosas. Nada es gratis en el mundo, loco. Pero es que hay cosas que yo no les voy a pasar, como por ejemplo noticias del gobierno. No sacas, papi, querido. Mijos. La Policía Nacional es un ente del gobierno. Es un ente del gobierno. Y lo acabo de decir hace 15 minutos atrás. La inseguridad y el problema. Y cómo las estadísticas están muy alteradas a la realidad de los cuencanos y de los ecuatorianos. Pero lo que pasa es que ustedes quieren que yo llegue al punto de decir que Correa es bello. Y nunca voy a decir eso. De un delincuente. Y que les duela, porque la verdad le duele a la gente. De un partido, licenciada González, que tenía un Latin King en la Asamblea Nacional. Y eso no es mi culpa, loco. No es mi culpa que los manes sean hambrientos de la plata y que les encante el dinero y que tú no les importes. Eso no es mi culpa, loco. Quisiera que sea la mía para que me des duro. No es. Y las veces que hemos ido, pero nadie a nivel país se ha atrevido a decir lo que hemos dicho aquí en este noticiero y lo que yo he dicho, loco. Nadie. Y que les duela. Pero si la cuestión es decir que Correa es bello, pues mijo, no voy a decir, es un prófugo que yo espero que esté encerrado tras la cárcel. Y alguna vez creí en ese prófugo, licenciada González, como muchísima gente. Y después, ¿qué es lo que sucedió? Y después, ¿qué es lo que pasa? Por eso ahora me mantengo firme y digo, todos son los mismos, porque sí son. Y si tú me dices que yo me pongo contento cuando le veo, por ejemplo, al hombre duro que mandaba a matar al que le daba la gana en la época del correísmo, y ahora le veo tras las rejas, pero claro que me da
0: satisfacción.
1: Felicidad y satisfacción. Claro. Pero claro que sí. Esa gente iba amenazando al que le daba la gana y desaparecieron al que le daba la gana. Y ahí sí no había problema y todo estaba bello. Yo no lo creo de esa manera, mi brother querido, ni mis brothers. Es al menos lo que yo pienso.
2: 18, ya escuchamos 33. A los que nos funaron. Ahora escuchemos un hito para ver si nos levantamos un poquito.
1: Para ver también, sí. No solo, sino patada.
5: Bien, Mechachique, bien, Mechachique. Sigue así en honor a la verdad, porque tu palabra vale más que de un político. Aquí no estamos a defensa de nadie, sino en honor a verdad y a un bienestar de un país. Belleza, Mechachiqui, las cosas como son. Carajo, si les duele escuchar las verdades, vaya hacia otro lado.
1: Belleye, pero belleye, como dice el abogado. Y ahora, ya para terminar.
2: Ahí nomás, yo creo ya.
1: Ahí nomás, pero para terminar, abogado.
2: Y hay full mensajes.
1: Para terminar y para que se entienda un poco la cuestión. Por ejemplo, el caso de Progen. Yo espero ver ahí a los sinvergüenzas encerrados tras las rejas. A los rateros. Todos,
0: claro que sí. Y a que devuelvan rateros. La plata, escarcha.
2: Es lo mínimo, la plata. Eso,
0: pero
2: no.
0: Es lo que queremos.
1: Rateros,
0: abogado.
1: Porque
2: todos
1: es lo que son
2: queremos
1: rateros.
2: Eso, pero esa plata.
1: Rateros, y eso pasó aquí en el gobierno de este pana, loco. Rateros. Rateros, y cuidado que hayan apagones, porque ahí sí, licenciada González, ya sería el acabose. Espero que no pase. Porque lo de Progen, se tragaron la plata, $2,000 millones en pérdidas. Eso es imperdonable. ¿Por qué es imperdonable? Porque usted nadie le ha devuelto ese dinero. Y después 250 millones regalados a unos a un montón de rateros, porque eso es lo que son, rateros. Rateros. 18:34 minutos, 18:34, Centro de Estudios. Ratero. Ratero. 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
1: 18:35 minutos, abogado.
0: Sí.
1: Ha vamos, sido duro, ¿no?
2: Ya pasa todo. Ahora sí todo bien, ya.
0: Ya, pero
1: ya,
0: déjenme. Ya, todos déjenme panas. Dar la noticia, escarcha.
1: Perdón,
0: por
1: licenciada, por favor.
0: Les contamos, pues, una buena noticia. Habrá parqueo gratis de escarcha. La MVP informó que adjudicó hoy el nuevo proceso para comprar tarjetas CERT. Hasta el 8 de octubre habrá venta palotina de tarjetas. Del 9 al 15 de octubre, el parqueo tarifado es gratis. No necesitas ni la tarjeta ni la app. Desde el 16 de octubre se retoma el cobro con normalidad. Ojo, el control sigue, escarcha. Te multas si parqueas en una vereda, en una rampa o en un garaje. Eso dice la EMOV, así que téngalo en cuenta. Será gratis el parqueo del 9 al 15 de octubre. Desde el 16 se retoma el cobro con normalidad.
2: Gratis de por parte de la EMOV.
0: O sea...
2: Pero por los vigilantes seguros de ellos, yo creo que van a seguir ahí.
0: Bueno, eso ya no tiene que ver con la EMOV tampoco, claro. Abogado, ni con el CERT. Ya igual, exacto. Es lo que siempre hemos dicho, su voluntad es lo que usted tiene que darles. Ellos no le pueden exigir absolutamente nada.
1: 18:36 minutos. Nos vamos. Nos retiramos.
2: Ya, siempre. Todo bien, ya. Pasó.
1: Todo bien.
2: Pasemos la página.
1: Somos panas de nuevo. Gato Félix, ve, loco. Siempre te quise, loco. Igual a mi pana aquí, al Cristian Figueroa. Amigos. ¡Sí! Ni ustedes ni nosotros tenemos la culpa de lo que sucede en el país, créanme. Ni ustedes ni nosotros.

0: nosotros igual que ustedes. Caemos mucho en las mentiras de esta gente, licenciada González. 18.
1: Datero.
2: Datero.
1: Datero. 18. Datero. Datero. Datero.
0: 18.37, nos vamos. Nos retiramos. No, no, el almanaque no, y a este rato, a Hora Santa, no.
3: No, no, vamos a una canción. Una canción, un merenguito al estilo de los Duques de esta orquesta ecuatoriana, así, Ponte Sexy.
0: Nos vamos, Pilax.

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1: No se vaya. 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
10: Unidad judicial multicompetente con sede en el Cantón Biblián, citación judicial. J. Número 03204-2024-01177. A los demandados, Toral Flores, John Remigio y Segovia Bermeo, Olga Yolanda. Se les hace saber que en la unidad judicial multicompetente con sede en el Cantón Biblián, a cargo del señor doctor Javier Moncayo Zamora, se ha presentado una demanda en su contra, siendo su extracto como la providencia recaída del tenor siguiente. Actor, ingeniero Juan Pablo González Bustos, gerente de la cooperativa de ahorro y crédito CB Cooperativa. Demandados, Toral Flores, John Remigio y Segovia Bermeo, Olga Yolanda. Materia civil, tipo de proceso ejecutivo, acción, cobro de dinero, cuantía, $3,550.31. Juez, doctor Javier Moncayo Zamora. A los demandados, Toral Flores, John Remigio y Segovia Bermeo, Olga Yolanda, se les advierte de la obligación de ejercer su derecho a la defensa, designar abogado o defensor y señalar domicilio judicial para futuras notificaciones. En aplicación de los artículos 355 y 333, numeral 3 del COGEB, se concede el término de 15 días para que propongan alguna de las excepciones taxativas del artículo 353 de la norma legal antes invocada. Bajo prevención de no hacerlo, se pronunciará inmediatamente sentencia y esa resolución no será susceptible de recurso alguno en cumplimiento al artículo 352 del COGEB. Lo certifico, Biblián, abril 7 de 2026. Doctora Carmita Avendaño Reyes, secretaria.
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Señores, vamos arribando ya en la cabina suprema para disfrutar de una jornada más. Feliz miércoles para todos ustedes. Sí, miércoles, miércoles, señores. Qué miércoles por ahí, el clima anda loco otra vez y nos vamos a enfermar otra vez. No, señores. Pura vitamina C, puro cuerpo humano. No, no, vitamina C, cítricos. Señores, estamos acá ya listos para compartir con ustedes ese día bonito, miércoles 7, marca el calendario, y estamos ya nosotros acá en la cabina, Fabián Mechán, para compartir con ustedes una jornada más de labores hasta las 22 horas. Mi nombre es Esteban Barrera, junto a nuestro querido compañero, el señor Bulo Arpintado, que también ya está en controles, él como siempre, emocionado, listo para compartir con cada uno de ustedes y sobre todo

0: ya por ingresar a su jornada de labor, se vaya amanecida, de velada, pues bueno, acá le acompañamos con la buena música, acá estamos también y damos ya la bienvenida a nuestro compañero de fórmula, el encargado de sonar la buena música, señor Wilmer Pintado. ¿Qué tal, amigos? ¿Cómo están? Buenas noches, buenas noches, buenas noches. Familia Suprema, buenas noches. ¿Cómo están? Buenas noches a cada uno de ustedes. Bienvenidos y bienvenidas a una edición más de Música Manía. Como siempre, a ponerte la buena música, la buena vibra. Rumbo hasta las 10 de la noche, ya saben, ya a reportarse a mis amigos chofercitos, a mis amigas taxistas, a mis amigas chofercitas también. Un abrazo para toda la gente que está ahí. Dale camelle, camelle a la gente que está trabajando, la gente que está rumbo a su casa también. Buenas noches, vaya con cuidado, vaya con cuidado, maneje con cuidado. Bienvenidos y déjate acompañar de Música Manía. Señores de la Barrera, estamos listos. Vamos a darle con todo.
1: Así es, señores, queremos invitarlos para que vayan dejando su reporte a través de nuestro WhatsApp 0999-961-961. Acá estamos y ahora sí, listos el equipo de Música Manía para acompañarlos en esta jornada, lo que resta de esta noche, parte de la noche, porque después vienen los maniáticos también, así que arrancamos nosotros.
0: ¿Quién es que viene?
1: Los maniáticos.
0: Sí, güey.
1: Cálmate, vos eres panísimo ahora.
0: Saludos a mis panísimas.
1: A tus brother. A tus roster.
0: A mis MA.
1: Chévere, chévere. Vamos ahí entonces a

0: gente que va en los buses urbanos, a nuestros amigos transportistas, a todos quienes están enganchados con La Carita Feliz. Vaya dejando su reporte, su cariñito a través de nuestro WhatsApp 0999-961-961. ¿Qué es lo que dice por ahí?
1: Ahí está, saludito para toda la gente que sigue reportando sintonía. Saludo para la gente allá, la gente de Nulti. Un abrazo inmenso para todo mi gran amigo de Extreme. ¿Ves? Sí, güey. Extreme Production, ahora, ¿eh? Hay niveles y niveles. Saludos para mi pana, el Juanito. Juanito Arcoíris, buenas noches. Saludos para toda la gente que está ahí en el transporte mixto también.